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¿Cuántos están alegres? Dios nos ha dado la victoria. ¿Cuántos lo creen? ¿Cuántos tienen la victoria? De un grito de júbilo.

0: Nos invitaron a la casa de Mario para hablar sobre el nuevo negocio. ¿Ah? Bueno, si crees que puedo ayudar en algo. No me estás escuchando, ¿verdad? También pensé en invitar a unos extraterrestres a comer en tu oficina.
1: Ah, lo que creas que es mejor.
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3: Bienvenidos a Enfoque a la Familia. 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
2: La comunicación es aparentemente el ejercicio racional más común en la vida.
3: Sí, el más común, pero el más difícil de lograr, por lo menos exitosamente.
2: Sí, Sixto Porras, una personalidad ya conocida y muy querida por nuestra audiencia, nos habla hoy de cómo lograr una buena comunicación.
4: Cuando hablamos de comunicación efectiva y resolución de conflictos, nosotros debemos de pensar que esto lo hacemos todos los días, ¿cierto o no? Todos los días nos comunicamos, todos los días resolvemos conflictos. Esto es un arte, hay que aprenderlo, hay que aprender a comunicarse. Yo doy tantas gracias a Dios por Helen, porque ella me ha enseñado a comunicarme bien. Ella me permite a mí enojarme, y yo le permito a ella enojarse. ¿Qué tiene que se enoje? Y hemos aprendido a decirnos las cosas asertivamente. Ella me expresa lo que piensa, yo la escucho y yo reacciono. Reacciono bien porque la amo. Y eso es importante. Ella está satisfecha porque dijo lo que pensaba y sentía, y yo estoy satisfecho porque pude reaccionar bien. Siempre se lo he dicho a mi esposa y a mis amigos. Yo soy buena persona y reacciono porque amo. No tengan problema de decirme las cosas. O sea, yo creo que ninguno de nosotros debe de sentirse mal de que un amigo le corrija o le instruya o enriquezca su criterio. Si usted quiere ser grande en la vida, tenga el corazón de un discípulo. Es decir, uno dispuesto a ser formado. Nadie ha llegado. Una vez aconsejé a un señor como de 50 y resto de años que quería casarse. Me pregunta, ¿debo casarme? Yo le dije que no. ¿Por qué? Y le dije, bueno, hagamos un análisis. Y le ayudé a enriquecer su criterio. Y le dije, pero usted decida. Y él dijo, bueno, yo voy a casarme porque ya uno es adulto. No, no, usted no es maduro porque es adulto. Usted es maduro porque tiene una actitud de madurez. Y la actitud de madurez es la capacidad de tener un corazón de discípulo. Un discípulo está dispuesto a ser formado, a ser corregido, a ser instruido. Tenga un corazón de discípulo siempre, porque nadie ha llegado. En la carrera de la vida se celebra hasta el último día, al final. Ahí se celebra. Comunicarse efectivamente y resolver conflictos es un arte que tenemos que aprender. Todas las personas necesitamos confianza. Necesitamos respeto, que se nos respete y respetar. Yo necesito aceptación. Cuando yo fui cambiando con el tiempo, yo conquisté a mi esposa con una melena. En el camino hay estragos. El otro día alguien me ofreció un sustituto artificial. Yo dije, no, pues yo estoy, me siento bien, no hay problema. Le eché a perder el negocio, ¿no? Pero un día yo vine con Helen y le dije, ¿me aceptas como soy? Y ella me dijo, te acepto como sos y te amo. Déjeme decirle algo. En secreto, todos necesitamos oírlo. Todos necesitamos oír que nos aceptan como somos. Todos. Todos. Asegúrese de usted estar dando aceptación a sus compañeros. Asegúrese. ¿Cometió alguien un error? ¿Quién es perfecto? Acéptele.

0: No le señale, basta con la culpa que siente. Todos necesitamos aprecio. Por eso siempre reconozca a las personas que están a su lado en las cosas buenas que hacen. ¿Quiere usted que alguien crezca? Hágale grande reconociéndole sus virtudes. Hágale grande reconociéndole sus gestos amables. Hágale grande reconociéndole su capacidad de pensar, su capacidad de razonar. Aprecie a las personas. No crea que las personas le deben algo a usted. Siempre dé gracias. Aunque sea una persona que está bajo su autoridad, siempre diga gracias. Porque todos necesitamos que se nos vea con gratitud. Todos necesitamos admiración. Si usted quiere matar la relación con alguien, quítele la admiración. Mas cuando usted admira, hace grande a las personas. Admírele por las cosas buenas y disimule las cosas malas. Déjelas ahí de lado. ¿Qué tiene? Todos tenemos cosas buenas y malas. Mas concéntrese en admirar a la persona. Cuando usted admira a alguien, le da respeto natural. Cuando usted admira a alguien, le da honra. Cuando usted admira a alguien, le permite que aflorezcan en ella o en él los mejores atributos. Todos necesitamos aprobación y ánimo. Una palabra de ánimo, siempre la necesitamos. Una palabra de aprobación, una palabra de apoyo. Todas las personas necesitamos entonces confianza, respeto, aceptación, aprecio, admiración, aprobación y ánimo. Si usted concentra esto y se lo da como un regalo a cada persona que le rodea, usted sacará lo mejor de ellos y le será fácil comunicarse. A usted le será fácil comunicarse con las personas que admira. A usted le será fácil comunicarse con las personas que acepta tal y como son. A usted le será fácil comunicarse con las personas que respeta. A usted le será fácil. Por eso respete, admire, acepte y aprecie siempre. Muchas veces los problemas que hay no es que alguien tuvo la intención de hacer algo malo, es que no supieron comunicarse. Por eso, si quiere evitar crisis, comuníquese inteligentemente. Una adecuada comunicación evita problemas, malos entendidos y perjuicios económicos y emocionales. Mire, muchas veces esposos, amigos, compañeros se enfrentan, quiebran las cosas, despedazan proyectos, se hieren mutuamente y al final fue una mala interpretación o falta de tolerancia o tiempo para esperar que las emociones bajen. Por eso evitemos dolores, evitemos pérdida material, evitemos rupturas que un día vamos a lamentar. Evitémoslo. La comunicación, el diálogo son muy importantes. Pero ¿de dónde emerge una buena comunicación y un buen diálogo con las personas que usted estima y ama? Emergen primeramente de una transformación interior que posibilite un corazón sano y abierto. Si alguien está cerrado y herido, por más que otra persona venga y le diga las cosas buenas, este pensará, ¿qué querrá? ¿Qué estará buscando? Seguro me dice eso porque está buscando algo. ¿Quién sabe? Seguro es mentira. Y uno tiene, se envenena solo. Quiere comunicarse con las personas, sane su corazón y abra su corazón a la posibilidad de entender que las personas son buenas. ¿Por qué se atacan y se ofenden las personas? Esto es algo importante. Nos atacamos porque estamos heridos. Muchas veces nos atacamos por temor a ser rechazados, ridiculizados, humillados y agredidos. ¿Por qué yo estoy a la defensiva? ¿Por qué respondo en ese tono agresivo? Porque no quiero que me vuelvan a herir. Y usted lo ha dicho, lo ha escuchado y lo ha dicho muchas veces. ¿Por qué sos así? Porque no quiero que me vuelvan a herir. Mire, la única persona que sufre es usted. Y las demás personas andarán con pie de gato, así de puntillas, porque saben que usted es hiperreaccionario. Otras personas van a fingir con usted, porque son incapaces de ser sinceras, porque usted está herida, porque usted está lastimada. Atacamos por temor a ser rechazados, ridiculizados, humillados y agredidos. Entonces hemos dicho, mejor ataco primero para que no me ataquen. Deténgase. para examinar por qué atacamos muchas veces. Atacamos en otras ocasiones porque tenemos un bajo nivel de tolerancia a la frustración. Lastimamos cuando creemos que siempre tenemos la razón y que todos los demás están equivocados. Nosotros vamos a atacar cuando andamos descalificando a los demás. Acostúmbrese a entender de que nosotros no siempre tenemos la razón. Cuando usted se da la oportunidad de tener un corazón abierto, a comprender que en la diversidad de criterios hay riqueza y que en la multitud de consejeros hay sabiduría, usted y yo podemos crecer. Esto nos da un corazón más tolerante. No sea hiperreaccionario. Examinémonos a nosotros mismos. ¿Reacciono por cualquier cosa que me dicen? Dele permiso a las demás personas que le corrijan cuando usted está hiperreaccionario. Si usted está hiperreaccionario, ¿por qué reacciona? ¿Por inseguridad? Entonces el problema no es la comunicación, sino su falta de seguridad, su autoestima. Eleve su autoestima. Cuando una persona agrede, es como hablamos, porque está herido. Hay diferentes niveles de comunicación. Esa comunicación superficial que tenemos con el que nos vende algo, el que nos cobra en una caja de un supermercado, es una comunicación superficial que tal como está, es tanto, paga usted y se va. Una comunicación superficial. ¿Cuál es el problema? Cuando usted mantiene esta comunicación superficial con quien debería de tener una comunicación profunda. Su compañero de trabajo, por ejemplo. Comunicación de acontecimientos y noticias. Eso es peligroso cuando se da en el lugar. Solo comunicamos, informamos. Nos informamos, pero nunca expresamos nuestros sentimientos. Nunca expresamos nuestros temores o nuestro enojo. Nosotros tenemos que ascender en el nivel de comunicación con nuestros compañeros, compañeras. Tenemos que aprender a compartir ideas, que es el otro nivel de comunicación, ideas y opiniones personales. Y el otro nivel de comunicación, el más elevado, es compartir sentimientos y emociones. Yo tengo la libertad de compartir mis sentimientos, mis emociones, lo que yo pienso, y me siento libre al hacerlo. Y cuando lo hago, genero el espacio para que la otra persona lo haga. ¿Cómo se comunica usted? ¿Tiene miedo de comunicarse? ¿Tiene miedo de expresar sus emociones? ¿Intimida usted a las demás personas y usted sabe que cada vez que están frente a usted tienen que fingir? Yo debo de tener comunicación profunda, aún con las personas que tengo relaciones superficiales. ¿Se da cuenta? Yo debo de aprender a que la gente me perciba tal y como yo soy. Aunque solo nos relacionemos 5 minutos, es importante que las personas le conozcan como usted es, que puedan decirle conozco su pensamiento, su manera de sentir, lo que cree. Yo debo de aprender a generar espacios para que las personas se sientan libres de expresar lo que sienten y lo que piensan. ¿Fácil? No, porque yo siempre quiero que la gente esté de acuerdo conmigo y siempre quiero que las personas piensen como yo pienso.
1: Por hoy concluimos la primera parte de la comunicación. Mañana volveremos con la segunda parte de esta presentación con Sixto Porras.
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se manifestó a mí hace ya mucho tiempo diciendo: con amor eterno te he amado, por tanto te prolongué mi misericordia, por cuanto en mí pusiste tu amor. Yo también te libraré, te pondré en alto, por cuanto has conocido mi nombre. Me invocarás y yo te responderé. Contigo estaré yo en la angustia, te libraré y te glorificaré. Te saciaré de larga vida y te mostraré mi salvación.

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Un día ya no vamos a tener más batallas. Un día el Señor te va a decir: bien, buen siervo y fiel. Sobre poco fuiste fiel, sobre mucho te pondré. Entra en el gozo de tu Señor. Mi recompensa será, tu recompensa será, no una calle de oro, no un mar de cristal. Mi recompensa será oír su voz diciéndome: entra en el gozo de tu Señor.

usa nuestras manos y nuestra vida, Señor. Siéntense, por favor. Bueno, yo les dije que teníamos varias sorpresas en esta noche. ¿Quién otra sorpresa? Yo voy a invitar a Lily Goodman que pase para acá, por favor.

0: Para los que no conocían a Lily, ella es Lily, está chiquita pero canta muy con mucha potencia. La música de Lily ha bendecido mucho a mi vida y yo sé que la vida de muchas personas, y esta canción que vamos a cantar viene en el disco de Lily que se llama Vuelve a casa, y esa canción se llama Vente Necesito. ¿Cuántos necesitan al Señor? Yo le necesito. Yo conocí al Señor cuando tenía 16 años. Lili, ¿tú lo conociste cuando tenías cuántos años?
1: 7 años.
0: 7 años. Mike, aquí en el piano, ¿lo conociste a qué edad, Mike?
2: 6 años.
0: A los 6 años. Casi todos aquí en la plataforma conocieron al Señor cuando eran niños. El Señor siempre está llamando a la puerta de nuestro corazón, desde que somos pequeños. Unos le oímos y abrimos la puerta de nuestro corazón temprano, otros esperamos a ser adultos, otros nunca le abren la puerta de su corazón, y de esto se trata esta canción. Te he rechazado, pero ahora te invito, ven, te necesito.

Gracias, Señor. Quiere decirle gracias porque para siempre es tu misericordia. Agradecele al Señor ahí donde estás, hermano. Gracias porque su misericordia te alcanzó a ti y me alcanzó a mí. Y ahora somos un pueblo, hermano, con Dios, con esperanza. Antes no éramos ni pueblo, pero ahora somos real sacerdocio. Todo el que es real sacerdocio, levante su mano. Levanta al Señor un cántico de gratitud. Puedes cerrar tus ojos delante de tu Dios y meditar en la grandeza. Dile, Señor, doy gracias en esta hora. Gracias porque has puesto en mí un cántico nuevo, Señor. Alza tu corazón y dile, Señor, gracias. Gracias por todo lo bueno que tú eres. Con un cántico de gratitud, acércate a Él.

hay gratitud en nuestro corazón. Señor, tú eres bendito para siempre. Bendito y alabado sea tu nombre para siempre.

0: en las aguas de tus ríos. Vivifícame, Señor, con tu poder.
1: Restaura, de estar reunidos con nuestros hermanos y hermanas. Te adoramos y te agradecemos porque cada día tú, Señor, nos sostienes, cada día tienes cuidado de nosotros. Y Padre, te agradezco por cada persona que está aquí en este lugar, que viene, Señor, con el propósito de recibir de ti fuerzas nuevas, de ser edificado, de comprender aún mejor tus caminos. Y por esa causa, Señor, ponemos ante ti nuestras vidas, rogándote que tú te manifiestes, que puedas, Señor, enviar la palabra que ha de llenar nuestro corazón, para que así conozcamos tu voluntad, que la hagamos y que aquellos que aún no te conocen puedan ser tocados, alcanzados para ser añadidos a tu iglesia este día. Salva a los perdidos, tanto en este lugar como los que escuchan a través de la radio. Pues todo esto, Señor, lo pedimos en el nombre de Jesús, nuestro Salvador, por quien te damos gracias. Amén. Amén. Vamos a abrir la Biblia, hermanos, en el Evangelio de Mateo, capítulo número 7. Leamos entonces la palabra del Señor. Mateo, capítulo 7.

Y entonces les declararé: nunca os conocí, apartaos de mí, hacedores de maldad. Amén. Hasta ahí dejamos la lectura. Pueden tomar su asiento, por favor, hermanos y hermanas. Hemos leído estas palabras de nuestro Señor Jesús, las cuales, hermanos, fácilmente se pueden notar que son palabras bastante firmes en el sentido de establecer qué es lo que nuestro Señor espera de nosotros y lo que Dios espera de cada uno de nosotros. Es que nosotros seamos creyentes en verdad. Ser un verdadero creyente no es, hermanos, una cuestión que tenga que ver con exterioridades o con formalidades religiosas, sino que ser un verdadero creyente se resume en obedecer la palabra de Dios. En realidad, obedecer es lo único que agrada a Dios y es lo único también que Él nos pide a nosotros. La palabra de Dios dice que sacrificios y ofrendas a Él no le agradaron. Y por eso dice: he aquí que vengo para hacer tu voluntad. Porque más que el sacrificio, más que la ofrenda a Dios, lo que le interesa es la obediencia sincera que cada uno de nosotros podamos presentar ante su palabra. También desde tiempo antiguo, cuando Samuel habló a el rey en aquella época, que era el rey Saúl, él le enseñó la misma verdad cuando le dijo que Dios no se agrada de los sacrificios, de los holocaustos que se le puedan presentar, como si se agrada de la obediencia. Y Samuel todavía fue un poco más allá y le explicó a Saúl que el desobedecer a Dios es igual que el pecado de brujería o de hechicería, para lo cual la palabra de Dios establecía la pena de la muerte. Es claro entonces que Dios lo que espera de nosotros es obediencia. Él quiere que obedezcamos a su palabra. Él quiere que obedezcamos a su evangelio. Él quiere que obedezcamos a su espíritu. Dios no nos demanda que nosotros hagamos cosas extraordinarias o que hagamos cosas espectaculares. Solamente nos pide que le obedezcamos. En otras ocasiones yo he dicho que obedecer debería ser lo más fácil, porque obedecer simplemente es hacer lo que a uno le digan que haga. Y si usted le dicen camine hacia adelante, pues al caminar hacia adelante usted está obedeciendo. Vire a la derecha, vire a la derecha, está obedeciendo. A la izquierda, está obedeciendo. Alto, alto, media vuelta. Tres pasos para adelante, uno, dos, tres. Está obedeciendo, ¿entiende? No debería ser difícil, porque es simple y sencillamente hacer lo que se nos dice. Ahora, si se nos dijera o si se nos pidiera algo que fuera extraordinario y nos dijeran: oiga, tiene que construir una escalera que vaya de aquí a la luna, uno diría: hombre, pero me están pidiendo algo que

0: es simplemente imposible de hacer. Pero Dios nos está pidiendo que nosotros tengamos que ser inventores, o que tengamos que tener una capacidad intelectual muy grande. Dios no espera de nosotros nada, sino solamente obediencia, que podamos obedecerle, porque en obedecer a Dios está la vida, en obedecer a Dios está la salud, en obedecer a Dios está la clave para una vida abundante, en obedecer a Dios está todo lo que el ser humano necesita para poder desarrollarse plenamente y evitar muchas de las situaciones que lo agobian, le preocupan, le ponen cargas sobre sus hombros, le lastiman, le hieren, le humillan. Si tan solo pudiésemos obedecer, estaríamos a salvo de eso. Por eso es que Jesús hacía tanto énfasis en la necesidad de obedecerle. Y él dijo: no todo el que me dice Señor, Señor, entrará en el reino de los cielos, sino el que hace la voluntad de mi Padre que está en los cielos. Nada cuesta poder decirle a Jesús Señor, Señor. Como a la gente no le cuesta hablar de mi Dios o Dios mío, o de decirle Diosito, o decirle, bueno, tantas otras maneras que Dios tiene de referirse a Dios. Pero Jesús dice: no es el que me llame Señor, Señor, el que entrará en el reino de los cielos. El punto no es si uno es religioso, el punto no es si uno le dice a Dios Diosito, poderoso, glorioso, santo, fuerte, inmortal, lo que usted quiera añadirle. Pero eso no cambiará su destino eterno, sino que lo que verdaderamente vale, dijo él, es hacer la voluntad de mi Padre que está en los cielos. Esto de hacer la voluntad de Dios, como le dije hace un momentito, debería ser lo más fácil, pero es lo que nosotros hacemos más complicado. Pero hacer la voluntad de Dios en realidad debería ser para nosotros una forma de satisfacción. Hacer la voluntad de Dios es a lo que deberíamos consagrar nuestras vidas. Obviamente que en obedecer a Dios hay un primer elemento que es indispensable, que si no se obedece en eso, de nada sirve todo lo demás que podamos hacer. Y ese primer elemento es el hecho de obedecer al evangelio que Dios ha hablado, obedecer a la palabra que Él nos ha presentado, a la buena nueva que Él nos ha presentado, porque eso significa evangelio, buena nueva. Es una buena noticia. Y esta buena noticia nos dice que en Jesús nosotros podemos tener el perdón de pecados, podemos tener el nuevo nacimiento, podemos tener la salvación eterna, podemos ser admitidos dentro del reino de Dios, podemos tener el Espíritu Santo morando sobre nosotros, tendremos la sangre del Hijo de Dios aplicada sobre nosotros, y todo ello, y aún más por creer al Evangelio de Cristo. Y el Evangelio de Cristo lo que nos dice es que el perdón de pecados se encuentra en el Hijo de Dios, que la salvación está en Él, que no se trata de hacer tal o cual cosa, de pertenecer a aquella o a esta otra religión, sino que se trata de creer en Jesús, de recibirle como Salvador, de reconocer que uno ha pecado, y dentro de esos pecados lo que uno ha hecho es tratar de salvarse por sus propios medios, diciendo: yo me portaré bien, yo guardaré los 10 mandamientos, yo trataré de ser una buena persona, cada mañana yo me voy a encomendar a Dios, y cada noche antes de irme a dormir yo le voy a decir: gracias por este día que me permitiste trabajar y ganarme mi sustento, gracias porque me has dado vida y salud. Pero todo eso no basta. Realmente todo eso no es nada. Como lo dice el profeta Isaías, que todas nuestras obras delante de él son como trapos de inmundicia, trapos sucios y malolientes. Eso es todo lo que podamos hacer en nuestro esfuerzo, en nuestro intento por salvarnos. Pero por eso Dios envió a su Hijo Jesucristo, para que todo aquel que en él crea no se pierda, sino que tenga la vida eterna. En Jesús es donde nosotros tenemos el perdón de pecados. Jesús es el camino seguro, y esa es la buena nueva de salvación. ¿Sencillo? Sí, es muy sencillo. Y precisamente por ser muy sencillo, muchas personas por eso nunca terminan de creer, porque dicen: no, yo no creo que me voy a poder salvar solo porque yo levante la mano y pase al frente y porque yo diga: yo creo en Cristo. Si es que nadie ha dicho que te vas a salvar por levantar la mano. Nadie ha dicho que tú te salvarás solo por pasar al frente. Nadie ha dicho que tú te salvarás solo por decir: yo creo en Cristo. Nadie ha hablado de eso. ¿Estás oyendo de más o estás oyendo mal? Pero lo que estamos diciendo es que lo que Cristo hizo en la cruz del Calvario es suficiente para darnos el perdón de pecados, para darnos la vida eterna. Y que lo que debemos hacer es creer que lo que Él hizo es suficiente y que no necesitamos añadir nada más. Obedecer a ese evangelio es lo que Dios quiere. Y por eso es que Jesús dijo: no es el que me dice Señor, Señor, el que entrará en el reino de los cielos. Porque cualquiera puede ser religioso, cualquiera puede decirle Señor, cualquiera puede decirle Diosito lindo, cualquiera puede decirle cualquier ocurrencia. Pero es solamente a través de Jesucristo que nosotros tenemos el camino de salvación, el camino a la vida eterna. Por eso le decía, el obedecer a Dios es algo tan importante, pero de lo cual uno fácilmente se puede desviar. Jesús mismo, cuando vino a la tierra, Él obedeció lo que su padre le había pedido. Jesús hacía exactamente lo que su padre le decía que hiciese, hasta en la hora. ¿Se recuerda aquella ocasión cuando los hermanos de Jesús, que dice la Biblia que no creían en él, le decían: si tú te quieres dar a conocer, vamos a la capital, vamos a Jerusalén? Porque era tiempo de fiesta cuando muchísima gente iba a Jerusalén. Ahí es el mejor lugar donde te puedes dar a conocer. Vamos, sube a Jerusalén. Y Jesús le respondió: si ustedes quieren subir, suban. Pero yo no voy, porque todavía no es la hora de mi Padre. Jesús sabía que Él iba a ir a la fiesta. Él sabía que iría a Jerusalén. Pero todavía no era el tiempo de su Padre. Y por eso les digo, su tiempo siempre está presto. Su tiempo siempre es ya. Entonces, si ya se quieren ir, pues váyanse, pero ya. Pero déjenme a mí, que cuando mi Padre me diga, entonces iré. Y así fue. Los hermanos de Jesús se fueron antes. Y Jesús se quedó esperando. Ahí estuvo. Él ya sabía que iba a Jerusalén, pero ahí estuvo. Él sabía que tenía que ir a la fiesta, pero como todavía no le había dicho a su padre, ahí estaba. Pero en determinado momento, el padre le habló y le dijo: hijo, llegó la hora, ahora puedes subir. Amén, papá, ahí voy. Y entonces subió. Exactamente en el tiempo de Dios. Por eso le digo, es tan sencillo. Dios no espera de nosotros cosas extraordinarias. Cuando Jesús terminó su ministerio, y la noche antes, el día antes de morir, él oró y le dijo: Padre, he acabado la obra que me diste que hiciese. Fíjese, él está diciendo: lo que tú me pediste que viniera a hacer en la tierra, ya lo hice. En otras palabras, te he obedecido. Te he obedecido. Pero ahora, pregúntese esto usted. O se lo voy a preguntar yo y trate usted de responder. ¿Jesús sanó a todos los enfermos que podría haber sanado? ¿Qué piensa usted, sí o no? ¿No se recuerda de aquel pasaje cuando él va a Nazaret y dice la Biblia que ahí no pudo hacer muchos milagros por la incredulidad de ellos? ¿Qué significa eso? ¿Que Jesús podía haber hecho más milagros o no? Claro, Jesús podía haber hecho más milagros que los que hizo. ¿Usted cree que él podría haber resucitado más muertos de los que resucitó? ¡Claro! ¿Pero por qué solo resucitó a tres? Vamos a ver. La hija de Jairo, ¿no? El hijo de la viuda de Naín. Y Lázaro. Tres, ¿no? ¿Alguien se acuerda de otro más? ¿Podría Jesús haber resucitado más de tres? Tal vez 6, tal vez 12, tal vez 24, tal vez 56. ¿Cuántos creen que Jesús hubiera podido resucitar unos 70 muertos? ¿Pero por qué no lo hizo? Porque su padre no se lo había pedido. ¿Cree usted que Jesús hubiera podido sanar más leprosos que los que sanó? ¿Cree usted que hubiera podido, sí o no? Claro que hubiera podido sanar a más, pero no lo hizo. ¿Por qué no? Porque él no era alguien que iba a venir a sanar a cuanto leproso se le pusiera enfrente. Solo iba a sanar a aquellos que el Padre le pidiera que sanara. Es decir, que le obedeciera. Eso es lo que Jesús quería, obedecer a su Padre. ¿Cree usted que Jesús pudiera haber ido a más ciudades a predicar que las que fue? ¿Qué cree, sí o no? Claro, él no visitó todas las ciudades en Israel. La mayor parte del tiempo la pasó en Galilea, que será la parte norte del país. Al sur raras veces fue, y cuando fue, fue por poco tiempo, y no a todas las ciudades. ¿Por qué Jesús no fue a todas las ciudades, a todas las aldeas, a todos los pueblos? Solo fue a algunas. ¿Por qué no? Su padre no le pidió que lo hiciera. ¿Usted cree que Jesús hubiera podido escribir un libro? ¿Cree que hubiera podido escribir 2 libros? ¿O 3 libros? ¿O 10 libros? ¡Claro! ¿Pero cuántos escribió? Ninguno. Él no escribió nada. Lo único que la Biblia dice fue cuando se inclinó en tierra, cuando querían matar a la mujer adulta, dice que se puso a escribir en el polvo. Que cuando vino el viento lo sopló y se borró. Saber qué escribió el Señor ahí. ¿Pero por qué no escribió ningún libro? En una época cuando ya había libros, cuando ya se escribía, porque el Padre nunca le pidió que hiciera un libro. Jesús podría haber ido a predicar a otros países. ¿Cree que podría él haber ido a Egipto, por ejemplo, que estaba ahí a la vuelta? Sí, él hubiera podido ir, pero él nunca salió del territorio de su pequeño país. ¿Por qué? Porque el Padre nunca le dijo que saliera. Sin embargo, aunque Jesús no hizo todo lo que podría haber hecho, porque ya dijimos que él podría haber sanado más enfermos, podría haber limpiado más leprosos, podría haber resucitado más muertos, podría haber escrito libros, podría haber visitado más ciudades, podría haber ido a predicar a otros países y quizás con mejor cosecha espiritual que la que había tenido en Israel. Pero ¿por qué no hizo nada de eso? porque a él solo le interesaba una cosa: hacer aquella obra para la cual el Padre lo había enviado. Entonces, al final, el día antes de morir, cuando lo vemos orando ahí en el monte, en el huerto del Getsemaní, su oración no decía: Padre, ya ves, sané a todos los enfermos que pude, escribí todos los libros que pude, resucité a la mayor cantidad de muertos que tuve, dejé vacío los cementerios, fui a predicar a cualquier país que me dijeras. Jesús no dijo eso, pero sí pudo decir: Padre, lo que me pediste que hiciera, lo acabé, está terminado. Ahora, Padre, glorifícame con la gloria que tuve contigo antes que el mundo fuese hecho. ¿Entiende? La gloria era obedecer. Por eso yo le digo, Dios no le va a pedir al final de los tiempos y cuando lleguemos al juicio final, Él no nos preguntará si hicimos todo lo que podíamos hacer. Él no nos preguntará: oye, ¿dedicaste toda tu fuerza a la obra o te reservaste un poquito para ti mismo? Él no nos preguntará: ¿pusiste todo tu empeño? ¿Pusiste todo lo que podías hacer? ¿Hiciste la mayor cantidad de cosas que podías hacer? ¿Hiciste buenas obras? ¿Te portaste bien? ¿Ayudaste al pobre? ¿Ayudaste al niño? ¿Le ayudaste al anciano a atravesar la calle? ¿Le ayudaste al ciego? ¿Ayudaste a la Cruz Roja? ¿Donaste sangre? Dios no nos preguntará eso, ni nos preguntará si compusimos nuevas alabanzas, si lo exaltamos diciéndole: Señor, Señor. Sino que dijo Jesús: no es el que me dice Señor, Señor el que entrará en el reino de los cielos, sino el que hace la voluntad de mi Padre que está en los cielos. De igual manera, si usted quiere ser miembro del Club Rotario, adelante. Si quieres ser miembro del Club de Leones, adelante. Si quieres ser miembro del Club Kiwanis, pues adelante. ¿Quieres ser miembro de la Cruz Roja, socorrista, voluntario, salvavidas? Haga lo que quiera. Pero nada de eso podrá darle la entrada al reino de los cielos. Solamente obedecerle. Obedecerle. Obedecerle, obedecer su palabra, la palabra que nos dice que en Cristo tenemos salvación y perdón de pecados. Amén. Eso es todo lo que Dios quiere. Al final, Él solo hará una pregunta: ¿recibiste a Jesús como tu Salvador o no? Al que yo envié, ¿tú lo recibiste en tu corazón? Y usted le puede decir: no, pero fíjate que yo donaba sangre cada 6 meses. Y también le doné mi riñón a una persona que se estaba muriendo y se lo trasplantaron. Y también en Navidad yo salí a repartir libras de arroz y de frijoles a los niños de la calle. No, pero el Señor dirá: te pregunto, ¿creíste en aquel a quien yo envié? Yo no le estoy diciendo que todo lo demás no hay que hacerlo. Lo que le estoy diciendo es que no son esos los que serán justificados delante de Dios, sino aquellos que obedecen a su palabra. Por eso es que más adelante el Señor dirá: aquel que oye mi palabra y no la pone en práctica es igual a un hombre que construyó su casa sobre la arena. Pero cuando vino la tempestad y vino la lluvia y se formó un río y dio con fuerza contra aquella casa, la casa se vino al piso y fue grande su ruina. Ese es el que oye la palabra y no la obedece. Pero aquel, dijo Jesús, que oye mi palabra y la pone por obra, lo compararé con aquel hombre que al construir su casa cavó en la tierra hasta que halló roca sólida. Y ahí puso el cimiento y comenzó a edificar su casa. Luego vino el viento, vino la tempestad, se formaron otra vez los ríos, la tempestad dio con ímpetu, con fuerza contra la casa, pero la casa no cayó. ese es aquel que oye la palabra de Dios y la obedece. No se trata entonces solamente que usted venga a la iglesia, que solamente externamente usted aparente ser evangélico, sino que se trata de tener un verdadero encuentro con el Señor. Por eso es que Jesús dijo, cuando llegue ese día, dijo Jesús, muchos vendrán y me dirán, Señor, Señor, ¿no profetizamos en tu nombre? ¿No te acuerdas que en tu nombre echamos fuera demonios? ¿No te acuerdas que en tu nombre hicimos muchos milagros? En los otros evangelios dice que también le dirán, Señor, en nuestros parques predicaste, por nuestras calles predicaste. Señor, si yo era el que vivía al lado de la iglesia, es cierto que nunca fui, pero desde allí oía. Y entonces el Señor les responderá, nunca los conocí. Apártense de mí, hacedores de maldad. Nunca los conocí. Porque no se trata de profetizar, no se trata de ir a la iglesia, no se trata de cantar, no se trata de andar una Biblia bajo el brazo, no se trata de asistir a una iglesia, se trata de obedecer a la palabra de Dios. No vaya a ser que en el día final uno le diga, pero Señor, si yo oía las predicaciones, yo oía la radio, yo hacía aquí, yo hacía allá, y Él nos tenga que decir con pena, pero más pena tendremos nosotros si Él nos dice, nunca te conocí, no sé quién eres, nunca te conocí, apártate de mí, hacedor de maldad, es decir, malvado. Quiera Dios que nosotros podamos tener una alarma que nos haga despertar a la realidad y nos demos cuenta que no basta con que usted esté aquí cada domingo o cada día si quiere, pero que su corazón esté lejos de hacer la voluntad de Dios. Dios lo que quiere es obediencia. Ya le dije, Dios no está esperando que usted haga cosas extraordinarias. Dios no está esperando que usted diseñe un ascensor para subir a la luna. Dios no está esperando que usted diseñe una nave capaz de soportar los rayos solares y aterrizar ahí en el sol. Dios no espera eso. Solo dice, una cosa quiero, que me obedezcas. Obedece. Y creer en Jesús, repito, es el primer paso de obediencia que debemos dar. Si no obedecemos a eso de recibir a Jesús como nuestro Salvador, todo lo demás que podamos hacer es en vano. Una persona pudiera decir, sí, es cierto, a mí solo me falta recibir a Cristo como Salvador, solo me falta creer, pero fíjese que yo ya oro, yo ya leo la Biblia, fíjese que hasta diezmo ya, fíjese que ya canto las alabanzas. Pero si tú no recibes a Cristo, al final el Señor te dirá, no te conozco, nunca te conocí, no sé ni de qué me hablas. Porque los que creen en Cristo, Él los conoce. Y como Él dijo, el que a mí viene, no le echo fuera. Y Él nunca, nunca se olvidará. Pregunta el profeta, ¿se olvidará la mujer del hijo al cual dio a luz? ¿Cree usted que a una mujer se le puede olvidar que un día tuvo un hijo? No sé si leyó el periódico de ahora, en el de ahora me parece que es, que aparece una señora que hace 17 años tuvo su hijo aquí del lado de San Vicente, durante el periodo de la guerra. Y precisamente por la cuestión de la guerra, su niño, que era un bebé que tenía horas de nacido, se lo entrega a una tía de ella y se separan. Y pasó todo eso de la guerra, eso fue en 1987. Y esta mujer se casó, tuvo 4 hijos más. Pero a mí me llamaba la atención que el periódico dice, pero ella nunca olvidó aquel niño que había tenido. Nunca. Cualquier, mire, si eso fuese 17 años, si solo unas horas usted lo tuvo, quizás mentira fue, quizás no tuvo el niño. A cualquiera le pueden decir eso. Pero ella nunca lo olvidó. Hasta que finalmente, ayer, le ayudaron a reubicarlo y le encontraron. Y resulta que vivían algo cerca. Pero ella no sabía que él era su hijo y él no sabía que ella era su mamá. Pero ahora sí ya lo saben, ya se reencontraron. Por eso la Biblia dice, se olvidará la mujer del hijo al cual dio a luz. Y dice el Señor, aunque ella se olvide, yo no me olvidaré de ti. Aunque la mujer olvide y él diga, ay, ya no me acuerdo si son 7 u 8 hijos los que tuve. Sabe, aunque haya una loca que olvide así, dice el Señor, yo no me olvidaré de ti. Entonces, si Dios no se olvida de nosotros, ¿cómo es que a esto les dirá, nunca les conocí? Yo no me acuerdo que tú seas mi hijo, que tú seas mi hija, nunca te conocí. ¿Por qué? Porque nunca lo fueron. Así que yo creí que era. Eso te pasa por andar creyendo que eras. Pero no andes creyendo. Mejor asegúrate que de verdad eres hijo o hija de Dios, entregando tu vida a Cristo Jesús y obedeciéndole a Él. Porque el que obedece a Dios, ahí está la clave para la vida eterna. Y como le dije hace un momento, la clave para el perdón de pecados, la clave para la salvación, la clave para la salud, la clave para una vida en la cual usted experimenta la paz que solo Cristo puede dar. Venga entonces al Hijo de Dios, porque no le pide nada extraordinario el Señor. No le pide que usted sea guapo, que sea fuerte, que se vista de determinada manera. Hermana, no le pide a usted también que sea inteligente, que haga no sé qué maravilla. Solamente le dice, obedéceme. Solo obedece, solo haz lo que yo te digo. Y lo que te digo es, ahí está mi hijo. El que en él cree, no se pierde, en él tiene la vida eterna. ¿Quiere usted obedecer hoy a Jesús? Hoy es el momento para hacerlo. Vamos a orar, vamos a cerrar nuestros ojos. Con nuestros ojos cerrados, invito a aquellos amigos o amigas que hoy quieren obedecer al Señor y recibirle como Salvador. En el lugar donde está, póngase en pie, en señal que usted quiere recibir a Jesús como su Salvador personal. Hoy es su oportunidad. Cualquier persona, cualquier amigo o amiga que por primera vez necesita recibir a Jesús, puede ponerse en pie. Muy bien, aquí adelante hay ya un hombre obedeciendo al Señor. Aquí adelante hay otro más obedeciéndole al Señor. Otra persona que necesita obedecerle al Señor. Puede ponerse en pie en el lugar donde se encuentra y oraremos por usted. Muy bien, ahí atrás hay otro hombre que le obedece a Dios. Bienvenido, otra persona que necesita venir para creer al Hijo de Dios. Muy bien, aquí en medio hay una joven que pasa. Dios la bendiga, bienvenida. De este lado hay otro hombre que pasa. Dios lo bendiga. Y aquí adelante hay otro hombre que también está obedeciendo al Señor. Bienvenidos, otra persona que hoy quiere obedecer, que ya comprendió que no es asunto de decirle Diosito aquí, Diosito allá, Diosito lindo, Diosito poderoso. Sí, Él es lindo, poderoso y todo eso. Pero dijo el Señor, no es el que me diga Señor, Señor, el que entrará en el reino de los cielos, sino el que hace la voluntad de mi Padre. Hay alguien que quiere hacer la voluntad de Dios. Y la voluntad de Dios es que usted reciba a Jesús, que crea en Él. ¿Quiere hacerlo? Póngase en pie ahora. Venga. Este es el momento de Dios para su vida. ¿Hay alguna persona? ¿Alguien más? Si usted está ahí arriba, en la parte de atrás también, póngase en pie y venga, vamos a orar. Muy bien, aquí hay otra joven, Dios la bendiga, bienvenida. ¿Alguien más que necesita venir al Hijo de Dios? De este lado hay un joven, Dios lo bendiga, bienvenido. De este lado hay otra persona, Dios la bendiga, bienvenida. ¿Alguien más que va a obedecer al Señor? Hoy es su oportunidad, póngase en pie. Queremos orar por usted. Eso es lo que haremos. Vamos a presentar estas personas ante el Señor. Pero si hay alguien más, puede venir ahora. Hoy es el tiempo de Dios. Este es el momento de salvación. Otra persona. Alguien más que necesita venir. Puede levantar su mano. Quiero aprovechar también. Bueno, aquí hay otra persona. Dios lo bendiga, bienvenido. Alguien más. Quiero aprovechar. Si hay personas que necesitan reconciliarse, ya ve que no es que Dios le pida cosas extraordinarias, solo obediencia. Muy bien, aquí hay una persona más, Dios lo bendiga. De este lado hay otra persona que pasa, Dios la bendiga. Alguien más que quiere obedecer a Dios. Si usted reconoce que ha estado caminando lejos, se ha alejado de Dios, se ha alejado del buen Salvador, reconcíliese, póngase en pie y venga. Es el momento cuando Dios le llama. ¿Alguien más? Pase, acérquese. Muy bien, aquí hay otro hombre. Dios le bendiga, bienvenido. Dios le bendecirá mucho en su vida. Aquí adelante hay otro hombre. Dios lo bendiga, bienvenido. Otra persona que necesita venir. Este es el momento de Dios. ¿Hay alguien más? Muy bien, de este lado hay un joven, Dios le bendiga. De este lado hay una señorita, Dios la bendiga, bienvenida también. ¿Alguien más? Acérquese. La puerta está abierta. Muy bien, aquí hay otra persona. Dios la bendiga, bienvenida. Ahí atrás hay otra persona más, Dios la bendiga. Una vez más, si hay alguien ahí arriba, en la parte de atrás, venga, acérquese. Hoy es cuando Jesús le llama y le invita a venir. ¿Hay otra persona? Voy a finalizar. Hago la última invitación. Si hay alguien más que necesita venir por primera vez o a reconciliarse, pase ahora, porque esta es ya la última invitación. Pase ahora. Bien, aquí adelante hay otro hombre. Dios lo bendiga, bienvenido. Muy bien, ahí hay otra persona que se pone en pie. Dios le bendiga. Estamos a punto de orar, pero si usted quiere aprovechar estos últimos segundos, póngase en pie. Hágalo en este momento. Vamos a orar en este instante entonces por estas personas. Todos juntos, Padre, gracias te damos porque cada día
1: tú eres fiel a tu palabra y tú continúas añadiendo a tu iglesia los que han de ser salvos. Gracias por cada una de estas personas, Señor, que vienen ante ti. Te rogamos que tú les perdones. Te rogamos que les des vida nueva, que les laves, les limpies y puedan así, Señor, tener la vida de resurrección que tú nos has prometido. Ahora que ellos te obedecen, tú honrales, Señor, como tu palabra lo dice, que tú honras al que te honra. Bendíceles ahora, cámbiales, dales vida nueva. Y que así, Señor, puedan amarte y puedan, Señor, servirte cada día. Todo esto, Padre, lo rogamos por Cristo nuestro Señor, a quien sea toda gloria y toda alabanza.

Apláudele fuerte a Jesús. Apláudele fuerte y dile: esta es tu casa, Espíritu Santo. Vamos, apláudele fuerte, fuerte. Señor, inúndanos con todo tu ser. Inúndanos con tu presencia, todo nuestro ser, oh Dios. Porque tú reinas para siempre. Vamos, diga: tú reinas para siempre. Tú reinas para siempre. Apláudele, porque Él reina para siempre.

0: con mi vida te alabaré.
1: Gloria a Dios. En esta noche confesamos que tú, Señor, eres el grande en este lugar. Confesamos que no hay problemas, que no hay situaciones que puedan gobernar nuestro corazón. Aleluya, confesamos que tú, Señor, eres el grande en este lugar.

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nuestro Dios y Padre Celestial, te damos gracias por esta nueva oportunidad que nos concedes de llevar tu palabra a tantas vidas a través de esta red de emisoras de impacto evangelístico. Te suplicamos que tu palabra corra libremente y que todos sean bendecidos y beneficiados. En el nombre del Señor Jesús. Amén. Leemos algunos versículos de la palabra de Dios en el Salmo 119. Cuán dulces son a mi paladar tus palabras, más que la miel a mi boca. De tus mandamientos he adquirido inteligencia, por tanto he aborrecido todo camino de mentira. Susténtame conforme a tu palabra y viviré, y no quede yo avergonzado en mi esperanza. Sosténme y seré salvo, y me regocijaré siempre en tus estatutos. Poema viva y eficaz. La palabra de Dios es la energía que existencia trajo el universo. Su eficacia sostiene en armonía lo creado todo sin reverso. La palabra de Dios es penetrante, de dos filos es espada aguda. Muy profundo llega en su acción cortante, y al espíritu y al alma presta ayuda.

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1: La excelencia de la palabra de Dios. En Hebreos 4:12 leemos, porque la palabra de Dios es viva y eficaz y más cortante que toda espada de dos filos, y penetra hasta partir el alma y el espíritu, las coyunturas y los tuétanos, y discierne los pensamientos y las intenciones del corazón. En las Sagradas Escrituras hay algunos versículos bíblicos que en unas pocas palabras expresan grandes, numerosas y eternas verdades. Uno de estos versículos es el bien conocido que se encuentra en San Juan capítulo 3 y verso 16, que dice, porque de tal manera amó Dios al mundo que ha dado a su Hijo unigénito para que todo aquel que en él cree no se pierda, mas tenga vida eterna. Este versículo, en estas pocas palabras, describe el origen y el propósito de la redención y el medio de recibirla, con lo cual ha sido llamado la Biblia en miniatura. Otro de estos versículos, que en pocas palabras dicen grandes y eternas verdades, es el que leemos en Primera de Timoteo, capítulo 3 y verso 16, y dice, e indiscutiblemente grande es el misterio de la piedad. Dios fue manifestado en carne, justificado en el Espíritu, visto de los ángeles, predicado a los gentiles, creído en el mundo, recibido arriba en gloria. Este versículo, en estas pocas palabras, nos señala o nos revela el gran misterio o proceso seguido por la divinidad para hacer posible la redención del hombre, a saber, la divina plenitud, la divina encarnación, la divina vindicación, la divina revelación, la divina inclusión, la divina propagación y la divina ascensión. Otro de estos versículos que en pocas palabras dice grandes y eternas verdades es el que leímos al principio, el cual repetimos, porque la palabra de Dios es viva y eficaz y más cortante que toda espada de dos filos, y penetra hasta partir el alma y el espíritu, las coyunturas y los tuétanos, y discierne los pensamientos y las intenciones del corazón. Este versículo, en estas pocas palabras, presenta a la palabra de Dios tan poderosa, tan abarcadora y efectiva en sus resultados, que la señala como el origen y sustento de todo el universo, como espada de dos filos, que nada escapa a su acción, tan efectiva y penetrante que recorre todo el cuerpo, sus coyunturas y tuétanos, y llega hasta el alma y afecta sus sentimientos, pasiones y deseos, y también llega hasta el espíritu y a su inteligencia, y discierne sus pensamientos e intenciones, y llega hasta lo más íntimo, y motiva al espíritu a su prerrogativa más elevada, que es adorar a Dios. ¿Y por qué la palabra de Dios es y hace todo esto? ¿Por qué la palabra de Dios tiene poder creativo y sustentador? ¿Por qué tiene poder penetrante y sanador para el cuerpo? ¿Por qué tiene poder purificador y santificador para el alma? ¿Por qué tiene poder escudriñador para la mente y los pensamientos y poder vivificante y nutritivo para el espíritu? La palabra de Dios, el Logos de Dios, el Verbo de Dios. Acerca de esta palabra, de este Logos, de este Verbo, el apóstol Juan nos dice, comenzando su evangelio, que en el principio era el Verbo, y el Verbo era con Dios, y el Verbo era Dios. Bajo la inspiración del Espíritu Santo, el apóstol usa esta palabra Verbo, no en la manera de pensar de los griegos, sino en la manera de pensar de los hebreos. Los griegos usaban esta palabra Verbo para referirse al pensamiento abstracto. Lo abstracto señala una cualidad, pero excluye al sujeto. Se referían, pues, a una cualidad, al concepto, a la idea. Por ejemplo, la sabiduría. Pero los hebreos usaban esta palabra Verbo, y además de referirse a la cualidad, al concepto, al pensamiento abstracto, iban más allá y también incluían al sujeto, esto es, al pensador. Por ejemplo, la sabiduría de Cristo. Simplificando un poco esto, los griegos, al usar la palabra Verbo, se están refiriendo a una cualidad a la cualidad de expresión, pero los hebreos, a la vez que se refieren a la cualidad de expresión, también incluyen al que se expresa. Los griegos se refieren solo al pensamiento. Los hebreos incluyen al pensamiento y al pensador, a la cualidad de expresión y al que se expresa. Y San Juan nos dice que en el principio era el verbo. Cuando aquí dice en el principio, no se refiere a un principio de tiempo, a un principio histórico, sino a un estado eterno. Y cuando dice era, no quiere decir que una vez era y ya no es. Aquí el griego lo que expresa es algo de ayer, de hoy, algo pasado y continuo, de siempre. Se refiere al estado eterno. Cuando dice era con Dios, expresa la igualdad del verbo con Dios. Y cuando dice era Dios, está expresando la deidad del verbo. De modo que este versículo realmente dice, en el estado eterno siempre fue el verbo, y el verbo siempre fue igualmente con Dios, y el verbo siempre fue Dios. Entonces, la palabra de Dios es viva y eficaz, y más cortante que toda espada de dos filos, y penetra hasta partir el alma y el espíritu, las coyunturas y los tuétanos, y discierne los pensamientos y las intenciones del corazón. Porque realmente la palabra, el logos, el verbo, se refiere, señala, identifica a la segunda persona de la Divina Trinidad, al Hijo de Dios, nuestro Señor Jesucristo. La palabra de Dios. Por esta razón, la palabra de Dios es santa, así como Dios es santo. La palabra de Dios es verdad, así como Dios es verdadero. La palabra de Dios es recta, así como Dios es recto. La palabra de Dios es eterna, así como Dios es eterno. La palabra de Dios es pura, así como Dios es puro. La palabra de Dios es limpia, así como Dios es limpio. La palabra de Dios es fiel, así como Dios es fiel. La palabra de Dios es luz, así como Dios es luz. La palabra de Dios es creadora, así como Dios es creador. La palabra de Dios no cambia, así como Dios no cambia. La palabra de Dios sana, así como Dios sana. Dios y su palabra son inseparables. Dios todo lo ha hecho, todo lo hace, todo lo hará con su palabra. Dios es celoso de cumplir su palabra. Dios vigila su palabra para ponerla por obra. Dios no permite que su palabra torne atrás vacía. Dios ha purificado su palabra 7 veces. Dios apresura su palabra para ponerla por obra. El cielo y la tierra pasará, pero la palabra de Dios no pasará. Sécase la hierba, cáese la flor, mas la palabra de Dios permanece para siempre. La palabra de Dios escrita, esto es, la Santa Biblia, fue escrita por inspiración del Espíritu Santo en el lenguaje más sencillo y comprensible, de manera que todo el pueblo pueda entender y obedecer sus enseñanzas, lo cual hace innecesario esas ediciones y versiones parafraseadas y con un lenguaje vulgar, pues sumamente pura es la palabra de Dios. La palabra de Dios es viva. En la Biblia aramea dice que la palabra de Dios es viviente. Y en el original griego dice que la palabra de Dios es energía. Toda materia está compuesta de moléculas y las moléculas de átomos. Hasta tiempos recientes la ciencia creyó que los átomos eran partículas inertes, sin vida. Pero ya se sabe del tremendo descubrimiento hecho por la ciencia con respecto a esto. Es decir, que los átomos, partículas microscópicas como son, pero que tienen vida, que son energía y que están constituidos por 3 elementos principales, a saber, neutrones, protones y electrones. De ahí se concluyó acertadamente que toda materia es energía. El sol es energía, Las estrellas son energía, el agua es energía, la piedra es energía, la leña es energía, el carbón es energía, el fuego es energía, el petróleo es energía, la luz es energía, el viento es energía, todo lo creado es energía. ¿Por qué es que desde el microscópico átomo hasta el inconmensurable universo, todo es energía? ¿De dónde ha salido tanta energía? Amigos, es que todo el universo con toda su energía fue creado por otra energía infinitamente mayor y más potente, a saber, la palabra de Dios. Dios habló su palabra y todo vino a la existencia. El registro de la creación más científico, razonable y comprensible que existe es el registro bíblico en el libro de Génesis, y dice: y dijo Dios, sea la luz, y fue la luz. Dios habló su palabra y todo vino a la existencia. El salmista dijo: por la palabra de Jehová fueron hechos los cielos y todo el ejército de ellos por el aliento de su boca.

constituido al universo con la palabra de Dios, de modo que lo que se ve fue hecho de lo que no se veía. Quiere decir que el universo no fue hecho de materia ya existente, sino de la energía invisible de la potente palabra de Dios. El apóstol Pedro nos dice que en el tiempo antiguo fueron hechos los cielos y la tierra por la palabra de Dios. El salmista David, en un poema de exaltación al poder de la palabra de Dios, exclamó y dijo: voz de Jehová con potencia, voz de Jehová con gloria, voz de Jehová sobre las muchas aguas, voz de Jehová que preside en el diluvio, voz de Jehová que derrama llamas de fuego, voz de Jehová que hace temblar el desierto. Alguien dirá: ah, pero eso es lo que dice la Biblia. Positivamente, esto es lo que dice la Biblia. ¿Y podrá alguien mencionar y probar una fuente de información más autorizada, más confiable, más comprobada, más antigua, más fiel, más científica, más razonable, más comprensible, más lógica y más digna, más segura que la Santa Biblia? No la hay. Es que antes de que la ciencia humana comenzara a descubrir y a decir, ya la ciencia divina lo había revelado y lo había dicho en la Biblia. Más de 2000 años antes de que Cristóbal Colón descubriera que la Tierra es redonda, 1000 años antes de Cristo, ya la Biblia lo había dicho. Pues en Proverbios 8:27 y en Isaías 40:22 habla del círculo de la Tierra. Antes de que la ciencia humana descubriera el proceso de la evaporación de las aguas de los mares y de otros cuerpos de agua para llevarlas a las nubes y luego derramarlas otra vez en la Tierra en forma de lluvia, descubrimiento este que fue realizado para el año 1620 de la era cristiana, ya la Biblia lo había dicho como 1600 años antes de la era cristiana, o sea, 3220 años antes. Pues en el libro de Job dice: Dios atrae las gotas de agua al transformarse el vapor en lluvia, la cual destilan las nubes, goteando en abundancia sobre los hombres. Antes que los hermanos Wright volaran en su modesto aeroplano fabricado por ellos en el año 1903, ya la Biblia, más de 800 años antes de Cristo, o sea, más de 1700 años antes de los hermanos Wright, ya la Biblia se había referido no solo a la aviación, pero también a los vuelos espaciales, pues en el libro de Amós 9:2 dice: aunque subieren hasta el cielo, de allí los haré descender. Y en Abdías 1:4 dice: si te remontares como águila, y aunque entre las estrellas pusieres tu nido, de ahí te derribaré, dice Jehová. La radio y la televisión son inventos modernos, pero desde el primer siglo de la era cristiana, o sea, hace más de 1900 años, ya la Biblia lo anunció, pues en Apocalipsis 11 del 7 al 10 se nos relata que los dos testigos, dos grandes profetas, serán matados en Jerusalén por el anticristo, y que los pueblos, tribus, lenguas y naciones verán sus cadáveres por 3 días y medio y no permitirán que sean sepultados. Y los moradores de la tierra se regocijarán sobre ellos y se alegrarán y se enviarán regalos unos a otros. Esto es posible que todo el mundo vea dos cadáveres en Jerusalén por medio de la televisión y de la radio. Y mucho más podríamos añadir, pues aunque la Biblia no es un libro de texto de ciencia, contiene mucho más ciencia del que el hombre ha podido encontrar y descubrir.

0: es que la ciencia del hombre, con sus descubrimientos, pruebe que la Biblia es verdad, sino que la ciencia divina de la Biblia prueba que los descubrimientos de la ciencia humana son correctos. Ciertamente, la palabra de Dios es la energía que ha creado un universo lleno de energía. Y también es la energía que vivifica el espíritu humano. Y somos renacidos de la simiente incorruptible por la palabra de Dios, que vive y permanece para siempre. La palabra de Dios es eficaz. La palabra de Dios no es palabra obsoleta, inoperante, decadente. No es palabra que creó y cesó en su vigencia y en su acción, dejando todo lo creado al azar, a la merced de las contingencias. La palabra de Dios es eficaz, efectiva, actual, activa, operante, continua en su acción. Es palabra de orden, es palabra que a la vez que crea, sostiene el orden y equilibrio lo creado. Refiriéndose a Cristo, el Verbo, en Hebreos 1:3 dice, por quien asimismo hizo el universo, y quien sustenta todas las cosas con la palabra de su poder. Y en 2 de Pedro 3:7 leemos que los cielos y la tierra que existen ahora están reservados por la misma palabra. Esto es, la misma palabra que los creó también los sostiene. Y en la vida personal y diaria de cada cristiano, de la nueva criatura, la nueva creación, la palabra de Dios es igualmente eficaz, operante. En el Salmo 119 dice, la exposición de tus palabras alumbra, ordena mis pasos con tu palabra. ¿Con qué limpiará el joven su camino? Con guardar tu palabra. Lámpara es a mis pies tu palabra y lumbrera mi camino. Y en 2 Timoteo 3 del 15 al 17 dice, desde la niñez has sabido las sagradas escrituras, las cuales te pueden hacer sabio para la salvación por la fe que es en Cristo Jesús. Toda escritura es inspirada por Dios y útil para enseñar, para redarguir, para corregir, para instruir en justicia, a fin de que el hombre de Dios sea perfecto, enteramente preparado para toda buena obra. Gracias doy a mi Señor por la eficacia de la palabra de Dios en mi vida. Amados, este mensaje sobre la excelencia de la palabra de Dios continuará la próxima semana. Oremos. Nuestro Dios y Padre Celestial, te doy gracias por Jesucristo, nuestro maravilloso Salvador y Redentor. Te doy gracias por tu santa y bendita palabra. Señor, te suplicamos que tu palabra, cual espada de dos filos que hiere y cual medicina eficaz que sana, haya tocado lo más íntimo de cada persona y atienda cada necesidad y sane toda enfermedad. En el nombre de Jesús, nuestro Señor. Amén.
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2: Y así nos despedimos de ustedes hasta la próxima semana, cuando volveremos en este mismo día a la hora de hoy y por esta misma emisora.
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Gloria sea a nuestro Dios. Vamos a elevar un nuevo perfume de alabanza al Señor. Él es hermoso, precioso. Él es digno de suprema alabanza.

0: Aleluya. Cristo es real para nosotros. No es un cuento. Él es verdad.
1: Dice el Salmo 145. Reina. Te exaltaré, mi Dios, mi Rey, y bendeciré tu nombre eternamente y para siempre. Cada día te bendeciré. No dice de vez en cuando. Dice cada día. Cada día te bendeciré y alabaré tu nombre eternamente y para siempre. Grande es Jehová y digno de suprema alabanza, y su grandeza es inescrutable. Generación a generación celebrará tus obras y anunciarán tus poderosos hechos. En la hermosura de la gloria de tu magnificencia y en tus hechos maravillosos meditaré. Del poder de tus hechos estupendos hablarán los hombres, y yo publicaré tu grandeza. Proclamarán la memoria de tu inmensa bondad y cantarán tu justicia. Clemente y misericordioso es Jehová, lento para la ira y grande en misericordia. Bueno es Jehová para con todos y sus misericordias sobre todas sus obras. Te alaben, oh Dios, todas tus obras, y tus santos te bendigan. La gloria de tu reino digan y hablen de tu poder, para hacer saber a los hijos de los hombres sus poderosos hechos y la gloria de la magnificencia de su reino. Tu reino es reino de todos los siglos y tu señorío en todas las generaciones. Sostiene Dios a todos los que caen y levanta a todos los oprimidos. Los ojos de todos esperan en ti y tú les das de comer a su tiempo. Abres tus manos y colmas de bendiciones a todo ser viviente. Y justo es Jehová en todos sus caminos y misericordioso en todas sus obras. Cercano está Dios a todos los que le invocan, a todos los que le invocan de a de veras. Cumplirá el deseo de los que le temen. Oirá a sí mismo el clamor de ellos y los salvará. Jehová guarda a todos los que le aman, mas destruirá a todos los impíos. La alabanza de Dios proclamará mi boca y todos bendigan su santo nombre eternamente y para siempre. Amén. Dale un aplauso al Señor y dile: Señor, tú eres grande y maravilloso, Señor.

queremos reconocerte en todos nuestros caminos. En todo, Señor, lo que hagamos queremos reconocerte.

diré yo a Jehová, esperanza mía y castillo mío, mi Dios en quien confiaré. Él me librará del lazo del cazador, de la peste destructora. Con sus plumas me cubrirá, y debajo de sus alas estaré segura. Escudo y adarga es su verdad. No temerás el terror.

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0: Gracias.
1: Apocalipsis capítulo 10, que es el que corresponde estudiar en esta oportunidad. Capítulo número 10 del libro de Apocalipsis, versículo 1, dice: vi descender del cielo a otro ángel fuerte, envuelto en una nube, con el arco iris sobre su cabeza, y su rostro era como el sol, y sus pies como columnas de fuego. Tenía en su mano un librito abierto, y puso su pie derecho sobre el mar y el izquierdo sobre la tierra, y clamó a gran voz, como ruge un león. Y cuando hubo clamado, siete truenos emitieron sus voces. Cuando los siete truenos hubieron emitido sus voces, yo iba a escribir, pero oí una voz del cielo que me decía: sella las cosas que los siete truenos han dicho y no las escribas. Y el ángel que vi en pie sobre el mar y sobre la tierra levantó su mano al cielo y juró por el que vive por los siglos de los siglos, que creó el cielo y las cosas que están en él, y la tierra y las cosas que están en ella, y el mar y las cosas que están en él, que el tiempo no sería más, sino que en los días de la voz del séptimo ángel, cuando él comience a tocar la trompeta, el misterio de Dios se consumará, como él lo anunció a sus siervos, los profetas. La voz que oí del cielo habló otra vez conmigo y dijo: ve y toma el librito que está abierto en la mano del ángel que está en pie sobre el mar y sobre la tierra. Y fui al ángel diciéndole que me diese el librito, y él me dijo: toma y cómelo, y te amargará el vientre, pero en tu boca será dulce como la miel. Entonces tomé el librito de la mano del ángel y lo comí, y era dulce en mi boca como la miel, pero cuando lo hube comido, amargó mi vientre. Y él me dijo: es necesario que profetices otra vez sobre muchos pueblos, naciones, lenguas y reyes. Amén. Pueden tomar su asiento, hermanos, por favor. En la última ocasión, hermanos, estudiamos el capítulo 9 de Apocalipsis, donde se describe los acontecimientos que se dieron como resultado del sonido del quinto o de la quinta y sexta trompeta. Eso significa que como son siete trompetas, queda todavía pendiente una trompeta más, que es la séptima. Ahora, si usted recordará, cuando estudiamos los siete sellos, igualmente Apocalipsis hace un relato de los sellos hasta llegar al sexto. Pero antes de relatar lo que ocurre con el rompimiento del séptimo sello, se abrió un paréntesis que fue el capítulo 7, donde se nos habló acerca de los que serán salvos durante la gran tribulación. Entonces, de la misma manera que entre el sexto y el séptimo sello hubo un paréntesis, igual ahora entre la sexta y la séptima trompeta hay un paréntesis que incluye los capítulos 10, que es el que acabamos de leer, pero también el 11, y el capítulo 11 se cierra precisamente con el sonido de la séptima trompeta. Ahora, dentro de este paréntesis, dice Juan en el versículo 1: vi descender del cielo a otro ángel fuerte, envuelto en una nube con el arco iris sobre su cabeza, y su rostro era como el sol y sus pies como columnas de fuego. Con estas palabras, Juan, hermanos, está describiéndonos esa visión que él tuvo, donde vio descender de lo alto del cielo un ángel poderoso y que a la vez pues era enorme y glorioso, porque dice que su rostro resplandecía como el sol y había sobre su cabeza un arco iris, que ya hemos explicado que eso habla de la fidelidad de Dios a sus promesas. Ahora, este ángel era tan grande que dice el versículo 2 que tenía en su mano un librito abierto y puso su pie derecho sobre el mar y el izquierdo sobre la tierra. Con esa descripción que Juan hace, lo que él quiere expresar es las dimensiones gigantescas que este ángel tenía, de tal manera que para caber, por decirlo así, en el planeta Tierra, él tenía que apoyar un pie sobre el mar y el otro sobre la tierra. Pero a Juan le llamó la atención que este ángel tenía en su mano un librito. Ahora, este librito que se describe acá en el capítulo 10 no tiene nada que ver con el librito que se mencionó en el capítulo 4, cuando se habló del que está sentado en el trono y que tenía en su mano derecha un libro escrito por dentro y por fuera. En su momento explicamos que ese librito lo que representaba o lo que expresaba era precisamente el contenido del libro de Apocalipsis. Porque cuando el Cordero comenzó a romper los sellos que ataban ese rollo del libro, fue cuando ha comenzado la revelación del Apocalipsis. Entonces, este librito del cual habla ahí la Biblia, que el ángel tenía, es la palabra de Dios. Son las Sagradas Escrituras, la Biblia. El ángel tenía entonces en su mano la palabra de Dios, la Biblia. Ahora, en el versículo 3 dice que el ángel clamó, y la expresión clamar ya hemos explicado que significa gritar. O sea, gritó a gran voz como ruge un león. Y cuando hubo gritado, 7 truenos emitieron sus voces. Es decir, que el grito de este ángel fue tremendo, fue espantoso, en el sentido que era muy fuerte. Ahí Juan lo compara con el rugir de un león. Así de fuerte era la voz con la cual el ángel gritó. Pero cuando el ángel hubo gritado, hubieron 7 truenos, y dice Juan que cada uno de estos truenos emitieron sus voces. Eso significa, hermanos, que así como en el libro de Apocalipsis hay 7 sellos, luego hay 7 trompetas, que son las que estamos estudiando al presente, y posteriormente veremos que hay 7 copas, también había 7 truenos. Y así como los sellos se han ido rompiendo uno a uno, y así como las trompetas han ido sonando una a una, y así como las 7 copas serán también derramadas una a una, también cada trueno fue sonando. Y cuando Juan dice que cada trueno emitió su voz, significa que tras cada uno de esos truenos se iba dando, hermanos, una revelación. Así como el primer sello da una revelación, la primera trompeta da una revelación, las copas dan una revelación. Entonces, cada uno de estos truenos, de estos 7 truenos, también le revelaron a Juan, porque él lo escuchó, dice, él oyó lo que los truenos decían. Le revelaron aspectos de la gran tribulación que no han sido revelados ni en los sellos, ni en las trompetas, ni en las copas. Entonces, como hasta este momento, Juan lo que ha ido haciendo es ir escribiendo el libro de Apocalipsis en la medida que Dios le ha ido dando esta revelación. Entonces, cuando él vio que se desató el primer sello y salió el jinete del caballo blanco, él empezó a escribir: el cordero rompió el primer sello, y escribió pues lo que hemos leído. Entonces, cuando él oyó lo que los 7 truenos dijeron, dice el versículo 4, cuando los 7 truenos hubieron emitido sus voces, yo iba a escribir, como lo había estado haciendo todo este tiempo. Pero oí una voz del cielo, que indudablemente era la voz de Dios, que me decía: sella las cosas que los 7 truenos han dicho, y no las escribas. Es decir, que de parte de Dios viene un mandato para que Juan no escribiera lo que había oído de cada uno de esos truenos. Eso significa, hermanos, que hay detalles de la gran tribulación, juicios y elementos que se darán durante ese periodo, que no están revelados en la Biblia, que Juan sí pudo escuchar la totalidad de lo que ocurrirá durante ese periodo, pero como Dios le dijo: no lo escribas y sella lo que dijeron los truenos. Entonces Juan, obediente, no lo escribió. Entonces nosotros no sabemos qué fue lo que Juan pudo escuchar. Esa frase, cuando dice sellar, sella, el sellar lo que significaba era que eso quedaba como prohibido. Como se le dijo a Daniel: Cuando Daniel terminó de escribir su libro, las profecías de Daniel eran muy, ¿qué le digo?, muy detalladas, pero a la vez profundas. Tanto que hay cosas de Daniel que todavía están por cumplirse. Pero la cuestión es que ni Daniel entendía lo que había escrito. Por eso es que cuando termina el libro de Daniel, viene Daniel y dice que yo no entendí lo que Dios me ha dado a través de estas visiones. Él escribió su libro, pero al terminar de escribir, él podía decir: yo, Daniel, escribí este libro, pero yo no entiendo qué es lo que he escrito. Entonces dice que vino y le preguntó a Dios y le dijo: ¿qué significa todo esto que yo he escrito? Y Dios le respondió a Daniel y le dijo: estas cosas, le dijo, están selladas. Y eso significaba que Daniel no podía entenderlo porque estaba sellado. Y le dijo el Señor: está sellado hasta el tiempo del fin. O sea, por lo menos en ese caso Dios le dijo: mira, Daniel, ahorita está sellado, en este momento sellado, pero en el fin, es decir, ahora que estamos en el final de los tiempos, ahí ya no estará sellado. Y por eso es que hoy nosotros podemos entender el libro de Daniel, y no porque seamos más sabios o más santos que Daniel, sino porque en la época de Daniel su libro estaba sellado, pero hoy el sello ha sido roto. Pero en el caso de los siete truenos no se establece que llegará un momento cuando las voces de los truenos dejarán de estar selladas y entonces comprendamos finalmente qué fue lo que Juan oyó. Pero la cosa es que como está sellado, nadie lo sabe, porque Dios le dijo: no lo escribas. Por eso es que ahí Juan no lo escribe, porque si no Apocalipsis tendría quizás 25 o 26 capítulos, y aquí tendríamos la narración de los siete truenos, y después tendríamos que pasar a las siete copas. Pero como Dios le dijo: no lo escribas, entonces no hay truenos que podamos comentar, porque Dios lo guardó para su secreto. Ahora, usted pudiera hacer la siguiente pregunta, y quizás ya se la está haciendo, y es bueno: entonces, si Dios no quería que Juan escribiera los siete truenos, entonces, ¿para qué se los mostró? Si como de todas maneras ni lo iba a escribir. Dios permitió que Juan oyera, pero que no lo escribiera, por una razón: para que nosotros entendamos que hay cosas que Dios ha revelado y que son para nuestro provecho espiritual. Pero existen otras cosas que Dios hará y que no están reveladas. Y no están reveladas porque Dios sabe que no tienen mayor trascendencia en lo que corresponde a nuestra edificación espiritual. Porque como Pablo lo decía, nada que fuera útil he rehuido anunciaros. Entonces, si Pablo, que era un hombre pecador, no le negaba a la iglesia lo que pudiera edificarla, cuanto más Dios le negaría a sus hijos algo que le edificaría. Pero si él lo guarda en el secreto, es porque no tenía para nosotros mayor trascendencia. Entonces, ¿qué podemos aprender de ello? Podemos aprender, hermanos, que la Biblia nos revela muchas verdades, pero también tenemos que estar conscientes que hay muchas cosas que la Biblia no dice. Y como hijos de Dios, nosotros debemos seguir el consejo que también el apóstol Pablo da, de no ir más allá de lo que está escrito. Es decir, debemos hablar donde la Biblia habla, pero debemos callar donde la Biblia calla, y respetar el derecho que Dios tiene como Dios de darnos a conocer lo que Él quiere darnos a conocer, y de vedarnos o ocultarnos aquello que Él quiere que quede fuera de nuestro alcance. Nosotros no tenemos que ser curiosos impertinentes, queriendo desentrañar cosas que la Biblia no dice. Y por eso es que ahí andan personas que dicen: mire, y los dos testigos, ¿quiénes van a ser? ¿Será Moisés? ¿Será Enoch? ¿Será Elías? ¿Y uno qué les puede responder? Si la Biblia no dice nada, si la Biblia calla, ¿yo para qué voy a hablar entonces? Entonces, guardando el principio de no ir más allá de lo que está escrito, si la Biblia no dice, entonces ¿para qué hablaremos nosotros? Pero tenemos que aprender a guardar silencio y a respetar, repito, los secretos de Dios. Es como cuando anteriormente, estudiando Apocalipsis, yo le decía acerca de la omisión de la tribu de Dan, cuando estudiamos el capítulo 7, que no se menciona la tribu de Dan. Ahora, ¿por qué no se menciona? Y yo le decía, hasta ahora, después de 2000 años de cristianismo, nadie ha podido dar una respuesta satisfactoria. Opiniones las hay, teorías de por qué Dan no aparece, las hay muchas, desde la más disparatada a las que parecen ser más sensatas, pero ni una puede decir uno: esta es la verdadera razón. Pero ¿por qué no? Porque la Biblia no da razones. Por eso yo le decía que cuando usted llegue al cielo, hermano, y cuando se vea cara a cara con el Salvador, si todavía le interesa para entonces, usted podrá preguntarle por qué no es mencionada la tribu de Dan. Pero mientras, o en tanto que Dios no ha revelado esas cosas en la Biblia, ahí es donde uno tiene que guardar el respeto. Porque si uno quiere hurgar en lo que Dios dice, no lo escribas, o en lo que Dios dice está sellado, es donde uno comienza a entrar por caminos de error. Porque hay muchas personas que sostienen, por ejemplo, por ahí hay una secta en formación, que ellos dicen, y dicen así: la Biblia es para la gente carnal, pero la revelación es para el cristiano espiritual. Así dicen ellos. Entonces dicen, y toman pasajes como, por ejemplo, las cartas de Juan. Cuando Juan dice: todavía hay más cosas que quisiera decirte, pero no te las voy a escribir por tinta y papel, sino que las hablaré cara a cara contigo. Entonces vienen ellos y dicen: mire, ya vio, ahí Dios está diciendo que hay cosas que Él no va a revelar por tinta y papel, es decir, por la palabra escrita, pero que dice que sí las va a hablar cara a cara. Entonces vienen ellos y dicen: a mí Dios me ha hablado. Y entonces comienzan a aparecer iluminados, alucinados, desvelados y toda clase de especies que comienzan con revelaciones, y que el ángel me dijo,
0: que hoy en la mañana cuando estaba desayunando Dios me habló y me dijo esto y lo otro, y comienzan a salir con una serie de inventos que comienzan a chocar con la verdad de la palabra. Y hay otra secta también que precisamente se basa en este pasaje de Apocalipsis 10 para sostener toda su doctrina. Porque el fundador de esa secta, que murió hace ya varios años, hace décadas, él decía que era el séptimo ángel del Apocalipsis. Y que como él era el séptimo ángel del Apocalipsis, que él venía para revelar lo que los siete truenos habían dicho. Y él dijo, y no le estoy añadiendo a la Biblia, decía él, porque en la Biblia se mencionan los siete truenos. Pero no dijo que también la Biblia dice que están sellados. Entonces, ese es el peligro que yo le digo, hermano, cuando uno quiere comenzar a entrar por caminos de curiosidad, porque hay gente muy curiosa. Mire, la curiosidad sana de querer conocer más de Dios, y que uno llega a un pasaje y dice, bueno, ¿y esto qué querrá decir? Y quiere aprender, eso es bueno. Todos los cristianos tenemos que ser así, escudriñadores hambrientos de la palabra de Dios. Pero no tenemos que llegar a una malicia curiosa, o una curiosa maliciosa, una curiosidad maliciosa de querer estar escarbando donde la Biblia dice, no, si esto está cerrado. O que alguien viene y dice, mire, hermano, ¿y qué hizo Jesús entre los 12 y los 30 años? Mire, si la Biblia no dice, yo para qué le voy a poder a inventar cosas. Cualquier cosa que yo le diga será mi invento nada más, porque la Biblia no dice nada. Y hermano, ¿y cuando el anticristo venga, va a tener o no tendrá bigote? Y una serie de preguntas. Cuando a lo que deberíamos poner atención es, o sea, esa gente por andar hurgando en lo que no entiende, deja de obedecer a lo que sí entiende. Por eso es que cuando Juan, el apóstol, termina su evangelio, él dice, y hubo otras muchas cosas que Jesús hizo, que si se escribieran todas una por una, pienso, decía Juan, que no cabrían en el mundo todos los libros que habrían de escribirse. Quiere decir entonces que lo que nosotros tenemos en los evangelios es una pequeñísima fracción de lo que Jesús dijo y de lo que Jesús enseñó. Por eso es que, por ejemplo, cuando Pablo cita las palabras de Jesús y dice, como enseñó el Jesús, dice, cuando digo, más bienaventurado es dar que recibir. Pero busca esa frase en los evangelios, no aparece. Entonces, ¿de dónde sacó Pablo que Jesús había dicho, más bienaventurado es dar que recibir? Son de las muchas enseñanzas que Jesús dio y que no quedaron en los evangelios. Jesús hizo muchos milagros, dio muchas enseñanzas, de las cuales nosotros no tenemos ni idea ni las vamos a tener nunca, porque no fueron escritas. Pero ¿nos estaremos perdiendo de algo por eso? No, porque enseguida dice Juan que aunque él piensa que no cabrían en el mundo todos los libros que habrían de escribirse, sin embargo, dice él, lo que se ha escrito, que comparativamente viene a ser poco, lo poco que se ha escrito acerca de Jesús, es suficiente para que crean y para que creyendo sean salvos. Entonces, ¿nos hemos perdido de algo? No. Porque lo que

reveladas. O sea, se le revelaron a Juan, pero se le impidió escribirlo y transmitirlo a nosotros. Pero eso lo vamos a ver, porque ya viene la gran tribulación. Pero lo que sí está escrito, como más adelante lo vamos a estudiar, es suficiente para que, como dice ahí la Biblia, temamos a Dios y le demos gloria, porque la hora de su juicio ha llegado. Fíjese, hay personas que no han leído ni siquiera una vez la Biblia y tienen 32 años de ser creyentes y no han leído lo que está escrito y quieren andar averiguando lo que no está escrito y andan preocupados, hermano. ¿Y qué habrá sido lo que Juan quería decirles y que no se los dijo por tinta y papel, sino que cara a cara? Y no han leído lo que sí escribió. Otros se quedan aquí crucificados en Apocalipsis 10, versículo 4. Y ahí dice: ¿qué habrán sido esos 10 truenos? ¿Qué habrán dicho? Y no leen los otros 22 capítulos que están ahí claramente escritos. Pero gracias a Dios que aquí no hay de esos, ¿verdad, hermanos? Sino que, como Juan, lo veremos, a nosotros nos gusta comernos todo el librito, el que está escrito, y lo que Dios reservó para su solo conocimiento, eso es para Dios. Esa fue la última lección que Jesús dio a sus discípulos antes de ascender a los cielos, porque Él les dijo: bueno, muchachos, ya los instruí, ya les di el evangelio, ya les dije que hagan. Así que en este momento me voy a la casa de mi padre. Y los discípulos: ¿cómo que te vas? ¿Y el reino? ¿Cuál reino? El que venías a restaurar. ¿Cuándo lo vas a restaurar? Y viene Jesús y le dice: no os toca a vosotros saber los tiempos ni las sazones que el Padre ha guardado bajo su sola potestad. Pero recibiréis poder cuando venga sobre vosotros el Espíritu Santo y me seréis testigos en Jerusalén, en Judea, en Samaria y hasta lo último de la tierra. Eso fue lo que Jesús dijo. Ahora se lo voy a traducir a salvadoreño. Vienen los discípulos y le dicen: Señor, ¿cómo que te vas? Y no venías a establecer el reino. ¿Cuándo restaurarás el reino? Jesús viene y le dice: ¿qué les importa? Eso es algo que solo el Padre lo sabe. Él sabe el tiempo y el momento justo para cada cosa, y eso solo Él lo sabe. Ustedes preocúpense por recibir el poder del Espíritu Santo para que me sean testigos hasta lo último de la tierra. Él les dirigió la atención: ustedes me están preguntando por algo que solo Dios lo va a hacer. ¿Por qué no se preocupan por lo que ustedes tienen que hacer? Llenarse del Espíritu y ser testigos. Uno no puede pasar toda la vida en una nube haciéndose preguntas filosóficas acerca de la Biblia, mientras en la tierra las almas continúan condenándose e yéndose al infierno y muriendo cada día sin Dios y sin esperanza. Lo que Dios ha reservado para su solo conocimiento, gloria sea dada a Él, porque solo Él puede saber todas las cosas. Pero nosotros, lo que sabemos, actuemos, vivamos, hagamos lo que sí entendemos y lo que Dios reservó para su conocimiento, dejémoselo a su conocimiento. Amén, hermanos. Dice el versículo 5: y el ángel que vi en pie

sobre el mar y sobre la tierra, levantó su mano al cielo y juró por el que vive por los siglos de los siglos, que creó el cielo y las cosas que están en él, la tierra y las cosas que están en ella, el mar y las cosas que están en él. ¿Qué juró? Juró que el tiempo no sería más. Después de los truenos y del gran grito que el ángel había dado, levantó la mano al cielo y juró por Dios que el tiempo no sería más. En el griego la idea es: no habrá más prórroga, no habrá más prórroga. Y el ángel juró que no habrá más tiempo, en el sentido de que no habrá más postergaciones, sino, dice el versículo 7, que en los días de la voz del séptimo ángel, que cierra el periodo de tribulación, cuando él comience a tocar la trompeta, el misterio de Dios se consumará, como él lo anunció a sus siervos, los profetas. ¿Qué quiere decir esto, hermano? Que hoy hemos llegado ya al tiempo final, donde ya no habrá más prórrogas. A veces el gobierno o el Ministerio de Hacienda dice: bueno, el último día para la declaración de su impuesto de renta es tal fecha. Y cuando llega esa fecha, dice, se decreta una prórroga hasta tal otra fecha. Cuando llega esa fecha, se decreta otra prórroga para tal otra fecha. Total que la gente ya sabe que cuando dicen, esta es la fecha final, nadie hace caso. Pero este año lo fregaron porque no hubo prórroga. Así que si algún hermano que no declaró está esperando la prórroga, ya le va a caer la multa. Pero esa es la cuestión, que ya no hay prórroga, ya no hay otra oportunidad. O sea, esta vez sí se pusieron firmes. Pero eso es lo que Dios está diciendo ahora. O sea, es como que Dios en su misericordia, y como dice la Biblia, no queriendo Él que nadie perezca, Él ha ido, hermano, como dando tiempo. Dice, bueno, hasta aquí. Pero llega el cumplimiento de ese tiempo y dice, no, pero vamos a dar otra prórroga por los que aún faltan. Y continúa. Y por eso cuando hay personas que dicen, ¿y cuál es la profecía que hace falta que se cumpla para que Cristo venga? Ninguna. Si hace ya varios años que las señales o los avisos para el arrebatamiento de la iglesia están cumplidos. Y sin embargo, ¿por qué el Señor no viene? Porque Él está dando como una prórroga, pero va a llegar un momento, hermano, en que, como el ángel aquí lo dice, que Él jurará por Dios. Un ángel no tiene necesidad de jurar, porque los ángeles no dicen mentiras, ellos hablan verdad. Pero para que entendamos que va en serio, juró y dijo: no habrá más prórroga. Hay ocasiones cuando la gente se confía y dice: ah, no, si mire, ¿desde cuándo vienen diciendo que Cristo ya viene? ¿Desde cuándo vienen predicando que ya, que este año sí, que el otro mes, que quizás hoy es la última noche? Y alguien puede decir: mira, hermano, yo ese mensaje tengo 10 años de venirlo oyendo. Pues mire, yo lo vengo oyendo desde el 75, hermano. Pero llegará un momento en que Dios dirá: se acabó. Se acabó. Usted sabe que para el diluvio, Dios le dijo a Noé: 120 serán los años de la vida del hombre. Él anunció el diluvio, pero les digo,
120 años de prórroga para que se convirtieran. Y durante esos 120 años, la Biblia dice que Noé, pregonero de justicia, por ser pregonero, él anunció el juicio que venía, construyó el arca para que el hombre se arrepintiese. Entonces, usted puede decir, mire, yo ya tengo 23 años de venir oyendo el mismo mensaje. Mire, si la gente en la época de Noé tenía 110 y más años de venir oyendo lo mismo y no ocurría nada, pero hubo un día, porque Dios no juega, que le dijo a Noé: entra, porque los animalitos ya habían entrado, más obedientes que los hombres. Así que allá iba el caballo, el burro y la tortuga, más sabios que los hombres, se metieron al arca. Y entonces le dice a Noé: entra tú y tu familia. Y entraron. Y cuando entran, dice que Dios mismo le cerró la puerta. No más prórroga. Ahí se acabó. Pero aún así, el diluvio no vino inmediatamente. Tardó 7 días más. Y ahí estaba Noé y su familia y el animalero. 7 días encerrados en el arca y no caía ni una gota ni de rocío. Pero al séptimo día, lo que Dios había anunciado a su siervo, como aquí dice, lo que él anunció a sus siervos, los profetas, se consumará. La cuestión es que, como nosotros no sabemos, no conocemos el reloj de Dios. Aunque la Biblia sí nos da suficientes evidencias como para creer que estamos bien despistados de la hora de Dios. Porque Pablo dice que cuando el hombre diga paz y seguridad, entonces vendrá sobre ellos destrucción repentina. Es decir, que el hombre está al revés. Que cuando el hombre piensa que, no, si es que tardará. Mire, yo he leído libros cristianos donde hay autores que dicen: nadie puede afirmar que Cristo viene pronto. Y recuerdo uno que decía: probablemente falten 20,000 años para que Cristo venga. Un libro cristiano. Entonces, hay gente que puede decir: no, si mire, si ese mensaje, mi abuelito me contaba que cuando tenía 7 años ya se lo enseñaban en la escuela dominical. Y mire, mi abuelito se murió. Creció mi papá, se casó, nací yo, ya estoy grande y el tal Cristo no viene. Es lo mismo que Pedro dice, que en los tiempos finales habrán burladores que dirán: ¿dónde está el cumplimiento de la promesa que digo que volvería? Pero llegará un día, repito, cuando el ángel levantará su mano a lo alto y jurará: no más prórroga. Y cuando diga eso, el tiempo, hermano, será terminado. Y el que estaba preparado a su morada celestial. Mas el que no estaba preparado a perdición eterna. Pero no más tiempo, no más prórroga, no más oportunidad. De manera que usted está listo. ¿Cuántos están preparados si el Señor viene ya? ¿Se va o se queda? Dice el versículo 8: la voz que oí del cielo habló otra vez conmigo, era la voz de Dios, y le dijo: ve y toma el librito que está abierto, porque la Biblia es un libro abierto, en la mano del ángel que está en pie sobre el mar y sobre la tierra. Y fui al ángel, dice el versículo 9, diciéndole:
que me diese el librito. Ya se puede imaginar cómo hizo Juan para pedirle el angelote ese librito, ¿no? Perdone, Señor, pero pudiera darme el librito que tiene en su mano. Y como era un ángel inmenso, viene y se agacha y le da el librito a la hormiguita que estaba ahí abajo. Y dice el versículo 9 que le dijo el ángel: toma y cómelo, y te amargará el vientre, pero en tu boca será dulce como la miel. Entonces tomé el librito de la mano del ángel y lo comí. Y era dulce en mi boca como la miel, pero cuando lo hube comido, amargó mi vientre. Ya dijimos que el librito es la Biblia, la Sagrada Escritura. Por eso es un librito abierto, porque es para que todos lo entendamos. Usted entiende la Biblia cuando la lee, ¿verdad? Hay gente que dice: yo entiendo todo menos Apocalipsis. Pero ya veo que sí lo está entendiendo. ¿Cuántos están entendiendo Apocalipsis? Ya vio, es un libro abierto. Entonces viene y el ángel y Dios primero le había dicho: cómetelo. ¿Qué significa eso de comerlo? Significa que este libro, la Biblia, nosotros tenemos que asimilarlo, leerlo, comérnoslo literalmente, comérnoslo con nuestros ojos, conocerlo. O sea, yo no le digo de que se lo aprenda de memoria, o como esas tareas ridículas que les dejan a algunos niños en instituciones de corte evangélico, y que les dejan de tarea: diga cuántos versículos tiene el libro de Job. Y ya están los pobres niños: 1, 2, 3, 4. Total que al final Job tiene 3242 versículos. ¿Y de qué le sirve eso al niño? Pero la cuestión es, hermano, que nosotros conozcamos la palabra de Dios, y que no andemos buscando Apocalipsis allá por Ageo. O cuando nos dicen: vamos a leer en Habacuc. Ah, de ser una carta de Pablo para Habacuc. ¿Cuántos leen la Biblia aquí? Claro, yo sé, si la acabamos de leer antes del mensaje. Pero yo me estoy refiriendo a una lectura devocional, en la cual usted la lee de veras y se pone a leerla y a leerla. Y en un momento en que uno se familiariza con este libro de tal manera que lo conoce y tiene ideas claras, y cuando le dicen: ¿en qué parte de la Biblia dice tal cosa?, usted no sabe de memoria el capítulo ni el versículo, pero como más o menos usted sabe qué habla el capítulo 1 de Juan, el 2, el 3, el 4, el 5, Primera de Corintios, capítulo 1 habla de tal cosa, el capítulo 2, entonces más o menos está en tal parte, hermano, aquí en este capítulo. Ahorita se lo hay, aquí está. Pero es un conocimiento de la palabra, donde uno no... Es que mire, no se puede entender la Biblia sin leerla. Eso significa comérsela. Como cuando usted come algo y empieza a masticarlo, y ahí está, masticando, masticando, masticando. Así es la Biblia, que usted tiene que tomarla y comenzar a darle, a darle, a darle, a darle. Y ahí diariamente está leyéndola, leyéndola, leyéndola. Mire, un hombre o una mujer que se dedique así a la lectura de la palabra, y está ahí repitiendo y vuelve a leer y vuelve a leer y vuelve a leer. Mire, esa es una persona que doctrinalmente será invencible. Invencible, porque tiene un dominio escritural. Y no son esas personas que salen diciendo: mira, hermano, ese versículo que leyó ahora yo jamás lo había leído. Entonces está grave.
Bueno, pero eso es lo primero, comérselo. Cuando se lo comió, dice, en mi boca era dulce, como la miel. Porque cuando uno recibe o predica la palabra, en el momento, en la acción de recibirla o predicarla, si esto es dulce, hermano, o sea, uno se goza. Eso es una dicha. Poder predicar, poder dar la palabra. Por lo menos es una de las cosas que a mí más me gustan. Y de veras yo me entusiasmo cuando ya va llegando el día miércoles. Sí, porque cuando termina el culto me voy, bueno, y el otro miércoles que toca, ah, tal cosa. Pero se siente dulce porque es hablar la palabra y decir amén. Sí, así es correcto. O enunciar las verdades del evangelio. Eso es maravilloso, hermano, presentar a Jesucristo. Pero cuando se tragó la palabra, dice que le amargó el vientre. Eso significa que cuando uno asimila la palabra, cuando le toca tragársela de otra manera, esa es otra historia. Una cosa es cuando uno debe predicar la muerte al yo. Otra cosa es cuando le llega el momento a uno de morir al yo. Pero ahí es donde o te tragas lo que hablas, o está solo pasando el agua aquí en iglesia. ¿Entiende? Es diferente anunciar algo a vivirlo. Porque anunciadores los hay buenos, como usted quiera, sequitos, gorditos, blanquitos, negritos, callados, gritones, educados, patanes, de todo hay, como usted quiera. Pero el llegar a vivir lo que se habla, esa es otra historia, hermano. Y no es fácil. Fácil es predicarlo. Lo tremendo es vivirlo. Porque vivirlo significa algunas veces amargura. Y usted nos extraña si Cristo mismo lo dijo, que para cumplir la voluntad de su Padre, y no por eso fue que Él sudó gruesas gotas como de sangre en el huerto, precisamente pidiéndole al Padre, si es posible que esta copa pase sin que yo la beba, porque Padre, todas las cosas son posibles para ti. Pero no se podía, porque era como Dios había dicho. Entonces, Padre, no se haga mi voluntad, sino tu voluntad. Pero eso a Jesús. No estamos hablando de Pablo, de Pedro o de cualquier hermanito de ahora, del Señor Jesús. Él dijo, mi alma está angustiada hasta la muerte. Él pidió oración. Oren conmigo, le digo, y los ingratos se duermen. Y él solo luchando en aquella agonía. Porque vivir la palabra, hermano, le digo, eso es otra cosa. Entonces, uno puede hablar linduras, cosas bonitas, y estar viviendo una muy diferente. Pero ahí es donde las personas se quedan como címbalo que retiñe, donde ya no hay un moverse del Espíritu. Y como no hay un respaldo del Espíritu, ni modo, entonces lo que hay que hacer es, algo hay que hacer, gritar, no sé, quebrar el púlpito, quitarse el zapato, algo hay que hacer, ¿no?
Pero cuando la persona vive, si es que a veces no necesita ni abrir la boca, su vida habla por sí sola. Dice en una ocasión que un hermano iba tarde al culto, y cuando iba entrando por la iglesia, una ancianita iba saliendo y le dijo: hermana, ya terminó el mensaje. Le dijo, y la ancianita le respondió: no, ahorita va a comenzar. Le dijo: ah, gracias. Le dijo, y entró rápidamente el hermano y había terminado. Y salió de regreso a alcanzar a la viejita y le dijo: mira, hermana, ¿y por qué me mintió? Usted me dijo de que a comenzar el mensaje iba. Y le digo: sí, le digo, la predicación acaba de terminar, pero ahora vamos a comenzar a vivirla, le digo. Así que el mensaje va a comenzar. Entonces, esa es la clave, hermano, que no solamente se trata de hablarlo, de proclamarlo. Porque el proclamarlo es dulce, como la miel. Pero el vivir esas realidades, a veces es dolor. Por lo menos a Juan el Bautista le costó la cabeza. A Pablo le costó cárcel y después la cabeza. A Pedro que lo mataran. A Juan que lo echaran a la cárcel. Es duro. Pero cuando él hubo vivido la amargura de asimilar la palabra, dice el versículo 11: me dijo, es necesario que profetices otra vez sobre muchos pueblos, naciones, lenguas y reyes. Es decir, una vida, una persona que asimila la palabra, la vive aunque le amargue, aunque le resulte doloroso, aunque signifique la muerte a sí mismo. Ese es el instrumento idóneo que Dios utiliza para anunciar su evangelio. Y fíjese que las personas que llegan a este nivel son tan pocas, que por eso le dice que él va a profetizar, o sea, a dar la palabra sobre muchos pueblos, porque ni siquiera hay un hombre para cada pueblo, sino que tiene que usar el mismo para varios pueblos, para varias naciones, para varias lenguas, para varios reyes. Porque a todos les gusta el dulce de la boca, pero no el amargo del vientre. Pero al que lo asimila, Dios lo exalta. Cuando Juan recibió esto, ¿qué le digo? Juan no tenía menos de 90 años de edad. Y Dios le dice: todavía te falta predicar. Ya no iba a ser por mucho tiempo, pero todavía es necesario que profetices. Porque él era alguien que disfrutaba la dulzura de la palabra, pero vivía la amargura, como la de estar preso en la isla de Patmos por causa del testimonio de Cristo. No por andar estafando gente, ¿no?, sino por causa del evangelio de Cristo. ¿Cuántos están dispuestos a morir? Fíjese lo que está diciendo. Dije, dispuestos a morir. Y no estoy hablando de la muerte física, que es una cosa menor. Estoy hablando de la muerte al yo, que es peor que la muerte física. ¿Cuántos están dispuestos a morir a su yo? Fíjese lo que está diciendo. Sí, porque el que no lo ha probado, fácil dice amén. Pero el que ya sabe, el que ya probó el martillo de Dios, no crea que está muy deseoso. Porque detrás de cada ministerio que Dios exalta, si esos hombres le pudieran contar sus experiencias, sus vivencias, usted lo pensaría dos veces. Porque no crea que solamente es el momento bonito.
de predicar. Y ay, así quisiera ser yo como el hermano fulano, que es así, que es asá. Ah, pero para que sea así, asá, ha pasado por un martillo. Que si está dispuesto a sufrirlo, Dios puede también usarlo y exaltarlo y bendecirlo. Pero si usted está dispuesto a morir a su yo, pues Dios es especialista en quebrantar orgullo, ambiciones, envidia.

0: ¡Bendito Dios!
1: Hay una promesa de parte de Dios en el Salmo 92:10 que dice: pero tú aumentarás mis fuerzas como las del búfalo, seré ungido con aceite fresco.

0: aplauso al rey. Vamos, dale un aplauso al rey. Él se merece tu mejor aplauso. Él se merece tu mejor aplauso. ¡Apláudele! Él es nuestro rey. La palabra de Dios dice: si mi pueblo se humillare, sobre el cual mi nombre es invocado, yo iré desde los cielos y sanaré su tierra. Y dile: Señor, esta noche venimos a pedirte perdón por todos nuestros pecados. Señor, hemos fallado contra el cielo y contra ti, y venimos a suplicarte tu perdón.
1: El jardín que Adán y Eva perdieron por su pecado ahora ha sido plantado en nuestro corazón. Yo te voy a invitar a que pongas tu mano sobre tu corazón mientras cantamos esta canción.

sido todo bueno en esta noche, Señor, de nuestros corazones. Recibe adoración, recibe gratitud, Señor.

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0: Qué gusto que me da saludar la amiga y amigo de A Través de la Biblia. Les habla Lemuel La Rosa. Y junto con Samuel Montoya, que en pocos instantes estará en este micrófono, estamos privilegiados de poder llegar hasta usted entregándole este mensaje y estudio de la Palabra de Dios. Hoy vamos a comenzar con el análisis de un libro del Antiguo Testamento que lleva el nombre del profeta Ageo. Hay que buscarlo en la Biblia, Antiguo Testamento, ubicar el pasaje para poder hacer más productivo este tiempo en que pasaremos juntos estudiando y analizando esta profecía. Ageo capítulo 1, verso 1, será el comienzo de nuestro estudio y durante varios días estaremos analizando el contenido de esta profecía del Antiguo Testamento de la Biblia, Palabra de Dios. Junto con la Biblia abierta en Ageo, tenga también las notas y bosquejos que ya habrá recibido, si las pidió, ya habrá recibido en su propio domicilio. Enviamos las notas y bosquejos de estos estudios totalmente gratis a quienes las piden a la dirección que siempre damos al finalizar cada uno de nuestros programas. Nos envió un correo electrónico un señor de la República Dominicana que es oficial del ejército de ese país y nos dice: hermano Lemuel, que la paz de Dios le colme de bendiciones junto a su familia y que el conjunto de personas que forman ese equipo sean bendecidos. No había tenido contacto con ustedes, pues estaba en misión de trabajo como oficial del ejército dominicano y se me hacía muy difícil escuchar el programa. Pero cuando llegué a la oficina, me puse en oración y pedí a Dios poder escucharlo, pues, sorpresa, vaya, pude escucharlo vía internet y estoy súper feliz. Daré las nuevas a mis compañeros para que también puedan escucharle por internet. Por favor, envíeme las notas y bosquejos y el número de cuenta para poder enviar una ofrenda. Tengo hambre de escuchar el estudio bíblico de hoy. Cuando no lo pude hacer, sentía que me faltaba algo, que había perdido una parte de mí. Escuchar el programa es algo que me llena. Saludos especiales a Samuel Montoya y a todo el equipo de A Través de la Biblia. Me gustaría que alguna vez usted pueda venir a República Dominicana. Sepa usted, señor de la República Dominicana, que habitualmente voy a ese país y estoy en relación con la oficina de Radio Transmundial allí en Santo Domingo, en Dominicana. Sepa usted, Héctor Rodríguez, de la República Dominicana, que su país es muy bello, lo amo, lo quiero mucho, como a todos los amigos y amigas que he conocido en estos años al visitar ese país centroamericano. Y ahora quiero leerles una llamada telefónica, leerles digo porque Carol Munger del Departamento de Correspondencia de A Través de la Biblia me hizo llegar el contenido de una llamada telefónica. Luego que habló con esta persona, escribió un mail y me lo mandó a mí. Dice, Carol dice, hoy nos llamó Rodolfo Melgar Márquez de California, oyente de Radio Nueva Vida. Él dice que el programa le habla al corazón y recibe mucha bendición. También este señor, Rodolfo Melgar, desea ofrendar una cantidad X de dinero y quiere que sea aplicado a la persona tuya, dice Carol. Bueno, quiero decirle a Rodolfo Melgar Márquez, muchas gracias por esta ofrenda. ¿Y qué le parece, Rodolfo, si la dedicamos, esa ofrenda que usted nos ha enviado, la dedicamos al programa A Través de la Biblia? Con esta ofrenda hacemos posible llegar a otras personas con las notas y bosquejos y con la propagación del programa. Agradezco su intención, Rodolfo. Que Dios le bendiga allí en California y le colme de múltiples bendiciones. Gracias por su apoyo, por sus oraciones. Que Dios le bendiga ricamente a usted junto a su familia. Y ahora, ¿qué le parece si juntos vamos a dar las gracias a Dios, orar a Dios pidiéndole su protección para este tiempo de análisis de las Sagradas Escrituras? Oremos. Te damos gracias en este momento, Dios, que nos permites juntos estudiar tu palabra. Y te pedimos ahora, en el nombre de Jesús, entendimiento y sabiduría para comprender tu voluntad en el estudio de tu palabra. Abre nuestra mente y que tu Espíritu nos guíe a toda verdad. Oramos para que tú bendigas, oh Dios, a cada oyente donde se encuentre ahora. Que tú le bendigas a cada oyente con su familia. Sea tu nombre glorificado y engrandecido en cada nación. Oramos en el nombre que es sobre todo nombre, en el nombre de Jesús. Amén y amén.
1: Llegamos hoy, amigo oyente, al estudio de este pequeño libro de Ageo, y aquí podemos notar que es importante el considerar los libros históricos junto con los libros proféticos. Hay un pequeño grupo de libros que pertenecen juntos: Esdras, Nehemías y Esther. Son los libros históricos y deberían estar junto con Ageo, Zacarías y Malaquías. También aquí debería estudiarse el libro de Daniel. Así es que estos libros pertenecen juntos y podemos decir que constituyen una unidad. Estos dos profetas que vamos a estudiar ahora, Ageo y Zacarías, profetizaron al mismo tiempo. Sin embargo, su enfoque es completamente diferente, y aún así estaban animando al remanente de aquellos que regresaron a Jerusalén y a la tierra de Israel. Estuvimos antes observando el pequeño libro de Judas. Ese libro trataba en cuanto a los apóstatas. Trataba de aquellos que eran llamados sensuales. Eran personas que no tenían al Espíritu Santo. No eran personas completas. Aún así, ellos pensaban que eran personas adecuadas, y una de las cosas que caracteriza a esas personas es el orgullo. Quieren aparentar ser intelectuales, y ese por supuesto es el punto más elevado de ellos. Pero no conocen nada de aquello que es superior en realidad, y ellos no son espirituales. No han prestado atención a lo espiritual. Amigo oyente, el estar muerto en delitos y pecados quiere decir que no hay una comunicación espiritual entre esa persona y Dios. Esa persona está muerta para Dios y para las cosas de Dios. Y es solamente por medio del Espíritu Santo, cuando Él entra y hace de esa persona una nueva creación, que ésta se convierte en un hijo de Dios. Esa es la razón por la cual tantas personas nos escriben diciendo que nunca habían conocido lo que en realidad era la vida, que nunca habían vivido realmente. Se encontraban en pecado y pensaban que estaban teniendo una buena vida. Esta clase de gente estaba un poco desviada. Hay personas que no las tienen todas consigo, y podrían ser clasificadas como personas psicóticas y neuróticas. Eso es lo que diría un psiquiatra. Y como usted sabe, la diferencia que existe entre un psicótico y un neurótico es que una persona psicótica es la que opina que 2 + 2 = 5. En cambio, la persona neurótica sabe que 2 + 2 = 4, pero se preocupa por eso. Esa es la diferencia que existe entre las varias clases de personas. Pero a ambas les falta algo, como ya hemos dicho, no las tienen todas consigo. Hoy llegamos a un libro que nos presenta un cambio. Nos hace regresar a tierra así de golpe, y probablemente también nos va a sacudir de una manera tal como no nos puede sacudir ningún otro libro en las Escrituras. Vamos a ver el contraste que existe entre Ageo y Zacarías. Ellos vivieron en la misma época. Estos dos hombres son mencionados en el libro de Esdras como personas que animaron al remanente de los judíos que estaban en Judá y en Jerusalén. Y allí se menciona a Zorobabel, y Nehemías animó a esa gente a reedificar el templo y los muros de Jerusalén. En Esdras capítulo 5, versículos 1 y 2 leemos: profetizaron a Ageo y Zacarías, hijo de Ido, ambos profetas, a los judíos que estaban en Judá y en Jerusalén, en el nombre del Dios de Israel, quien estaba sobre ellos. Y entonces se levantaron Zorobabel, hijo de Salatiel, y Jesúa, hijo de Josadac, y comenzaron a reedificar la casa de Dios que estaba en Jerusalén, y con ellos los profetas de Dios que les ayudaban. Así es que Ageo y Zacarías se nos presentan en este libro histórico como dos profetas que animaron al pueblo a reedificar el templo y también les ayudaron en eso. Pasamos ahora al capítulo 6 de Esdras y volvemos a encontrar aquí una referencia a estos hombres y cómo ellos ayudaron. En el versículo 14 de ese capítulo 6 de Esdras leemos: «Y los ancianos de los judíos edificaban y prosperaban, conforme a la profecía del profeta Ageo y de Zacarías, hijo de Ido. Edificaron pues y terminaron por orden del Dios de Israel y por mandato de Ciro, de Darío y de Artajerjes, rey de Persia». Así es que tenemos esta referencia aquí que estos profetas animaron a la gente a construir y ellos construyeron y llevaron a cabo el mandamiento de Dios. Pero también vamos a ver en la profecía de Ageo que ellos tenían un verdadero problema ante ellos y que era algo un poco difícil el animar a la gente. Ellos reedificaron el templo en realidad, pero lo hicieron en presencia de grandes dificultades, en presencia de ciertas desventajas y obstáculos, y parecía que estas cosas se sucedían rápidamente para con esta gente. Ahora, de esto y de las breves referencias que él hizo en cuanto a sí mismo en su profecía, se conoce muy poco en cuanto al profeta Ageo. Pero hay cuatro cosas que se hacen muy aparentes en lo que tenemos. Número uno, trata de hacerse pasar a sí mismo desapercibido. Es decir, él exaltaba al Señor, y cuando él hacía eso, tomaba la misma posición que tomó Juan el Bautista. Es necesario que él crezca, pero que yo mengüe. Ahora, en segundo lugar, Ageo era un mensajero de Dios, y él usaba esa expresión, «Así ha hablado Jehová». Esa es otra de las cosas que caracteriza el mensaje de este hombre. La tercera cosa que tenemos y sabemos en cuanto a él es que él no solo reprendía a la gente, sino que la animaba en la forma más maravillosa. Y número cuatro, él no solo predicaba, sino que practicaba. Es bueno ver que el predicador practica lo que predica. En el versículo 1 del capítulo 1 se nos indica la época cuando este hombre profetizó. Leamos el primer versículo de este capítulo 1 de Ageo. «En el año segundo del rey Darío, en el mes sexto, en el primer día del mes, vino palabra de Jehová por medio del profeta Ageo a Zorobabel, hijo de Salatiel, gobernador de Judá, y a Josué, hijo de Josadac, sumo sacerdote, diciendo». Ahora vamos a notar más adelante que él le da fecha a todas sus profecías. Y aquí tenemos que se nos indica que fue en el año segundo del rey Darío. Y esto permite tanto a nosotros como a los historiadores señalar la época en que vivió este profeta en la historia profana. Darío, a quien se menciona aquí, comenzó a reinar en el año 521 a.C., así es que este es el segundo año del reino del rey Darío, el año 520 a.C. Esa es la fecha aproximada cuando él comenzó a reinar. Es algo interesante el notar que estos profetas que quedaron después de la cautividad comenzaron a fechar sus profecías según el reino de los gobernantes gentiles. Eso hace de esto algo muy interesante porque los otros profetas que profetizaron antes de la cautividad siempre señalaban la fecha de su profecía durante el reino de algún rey de Israel o de algún rey de Judá o la de ambos reyes. Pero por supuesto, ahora ya no hay ningún rey, ni en el reino del norte ni en el reino del sur. Así es que Ageo da fecha aquí a su profecía según un rey gentil. O sea, ese periodo de tiempo del cual el Señor Jesucristo dijo que Jerusalén sería pisoteada por los gentiles hasta que fueran cumplidos los tiempos de los gentiles. En realidad, ese tiempo ya había comenzado, y ahora la fecha es conforme al tiempo de los gentiles. Y eso lo hace muy específico, y ya vamos a decir algo en cuanto a esto en unos instantes. Ahora, su tema es el templo, la reconstrucción y renovación del templo. Esa era la pasión suprema de la profecía, y él no solo reprendía al pueblo por su demora en la reedificación del templo, sino que los animaba y los ayudaba en esta tarea. Ahora Ageo siempre, constantemente, se refería a la palabra de Dios. Usted puede notar esto al leer esta pequeña profecía. Por ejemplo, en el versículo 2 dice, «Así ha hablado Jehová de los ejércitos». En el versículo 3 él dice, «Entonces vino palabra de Jehová». Y usted puede encontrar esto a través de todo este libro. Él le da énfasis a esto aquí. Aparentemente este hombre se humilló voluntariamente a sí mismo para que el Señor fuera exaltado. Una cosa que podemos decir en cuanto a Ageo es que es una persona muy práctica. No hay nada poético en cuanto a él. Es una persona prosaica. Francamente, amigo oyente, él puede aburrirle. Pero esperamos que no sea así, por supuesto. Puede que sea muy aburridor para usted. Es una persona bastante sencilla. No hay nada que le eleve a usted a las alturas indecibles en lo que él escribe. En realidad, él lleva en su mano una vara para medir. Él es una persona que ha dicho que 2 + 2 = 4. Él medía todo. Es una persona muy práctica. La profecía de Ageo y la epístola de Santiago tienen mucho en común. Ambos le dan mucho énfasis a la actividad diaria, a la labor de cada día. Ambos tratan con las cosas prácticas de la vida y demuestran que la acción es algo espiritual. Si uno tiene una actitud de no hacer nada, es algo malo, según ellos. Y ambos colocan una vara de medir sobre la vida y el trabajo es la medida de la vida. Es una cosa el decir Señor, Señor, Señor y llamarle a Él Señor, pero es otra cosa el vivir la vida. Recuerde que Él dijo, habrá en aquellos días aquellos que me digan Señor, Señor, mira lo que hemos hecho. Y entonces Él les responderá que Él ni siquiera les conoce. Ellos no estaban haciendo la voluntad de Dios, no estaban trabajando para Él. El Señor Jesucristo mismo presentó esta parábola en cuanto al hombre que tenía dos hijos. A uno de ellos le dijo que fuera a trabajar en el campo, y su hijo dijo, «Sí, papá, lo voy a hacer». Es como aquellos que van a una reunión de testimonio y cuentan cómo el Señor les salvó y cómo Él les ha llamado a ir al campo misionero. Él va a salir a trabajar, pero nunca lo hizo. En realidad, nunca hizo nada. En cambio, el otro muchacho, cuando el padre le pidió que hiciera algo, él dijo, «No, papá, no lo voy a hacer». Él estaba fuera de la voluntad de Dios, pero pasó el tiempo y él pudo ver que había cometido una equivocación y finalmente dijo, «Papá, yo voy a ir a hacer lo que me has pedido». Ahora, él no dio un testimonio, él no tenía mucho que decir, él no elaboró mucho eso de hacer la voluntad de Dios. Él sencillamente salió y la hizo. Él hizo lo que su padre le había pedido que hiciera. Y el Señor Jesucristo hizo una pregunta muy penetrante, dijo, «¿Quién piensan ustedes que hizo la voluntad de Dios?». Y esa es la pregunta que hace el Señor, y es una pregunta muy fácil de contestar, amigo oyente. Este hombre Ageo dijo, ustedes tienen que salir y trabajar si es que van a servir al Señor. Él es una persona tan práctica que, hablando honestamente, hay muchos que se apartan de él. Uno nunca puede ver aquí donde él haya tenido algún banquete en la iglesia. Él nunca hizo eso. Él nunca hizo uno de esos banquetes. Él nunca dedicó tiempo para hacer las cosas fáciles. Él dijo, ustedes tienen que salir a trabajar. Y él va a enfatizar eso. Y eso es algo muy importante. Ahora, Zacarías era un poeta. Él era un hombre de visión. Él tenía su mente, por así decirlo, su cabeza en las nubes. Pero no tenía los pies asentados en la tierra. Sin embargo, Ageo era una persona pragmática. Él tenía ambos pies bien asentados en la tierra. Usted se da cuenta, amigo oyente, que estos dos hombres tienen el deseo de andar juntos. Tienen que hacerlo. El hombre de acción y el hombre de visión tienen que andar juntos. El poeta y la persona pragmática necesitan andar juntos. Es algo muy importante que ellos hagan eso. Sobre este pequeño libro de Ageo podemos escribir lo siguiente. Así que, hermanos míos amados, estad firmes y constantes, creciendo en la obra del Señor siempre, sabiendo que vuestro trabajo en el Señor no es en vano. Y esto lo encontramos en la primera epístola a los Corintios, capítulo 15, versículo 58. Y es un buen cuadro de este libro. Hace de esto algo bastante destacado, por cierto. Ya hemos presentado algo de los antecedentes que encontramos en el libro de Esdras en cuanto al libro de Ageo. Ellos profetizaron al remanente que había regresado, y especialmente cuando ellos se encontraban desanimados, lo que ocurría en ese entonces. Como ya hemos dicho, Ageo y Zacarías se acercan a este problema desde dos puntos de vista diferentes. Uno de ellos lo hace desde el punto de vista práctico, y el otro desde el punto de vista poético. Este hombre Zacarías tenía una visión, y si quiere tener un ejemplo de lo que queremos decir, él vio a una mujer volando por el aire y ella se encontraba dentro de un efa, que es una medida de capacidad y es de origen egipcio. Hay muchos cultos y sectas en el presente donde las mujeres tienen un lugar muy prominente como parte de sus ritos, de sus servicios, de la imagen pública que presentan. Pero nunca hemos oído de una de estas sectas que tuvieran a una mujer que flotara en el aire dentro de un efa. Así es que Zacarías les superó en cuanto a esto, pero Ageo no obra de la misma manera. Él es una persona demasiado pragmática para hacer eso. Es decir, Ageo es una persona que juzga la verdad basada en sus efectos prácticos. Por ejemplo, alguien viene y le dice, Ageo, vamos a tener una reunión de oración para poder construir el templo. Y Ageo responde, está bien, si ustedes van a tener una reunión de oración, pues será mejor que lo hagan durante la noche, porque a esa hora no podemos trabajar. Pero durante el día, yo quiero que ustedes vengan con martillo y serrucho a trabajar y a construir el templo. Y hay muchas personas, amigo oyente, que no gustan de esto. Las reuniones de oración son mucho más fáciles para ellos porque les permite estar sin hacer nada. Ahora no crea que le estamos restando importancia a la reunión de oración. No se trata de eso, no estamos haciendo eso. Pero hay muchas personas que oran que no hacen nada. No son como esa persona que se cuenta en la historia que dijo, cuando un hombre ora para tener una buena cosecha, Dios espera que él diga amén con la azada. Y eso es algo que necesitamos hoy, amigo oyente. También vamos a ver algo en cuanto a este hombre que hace de él algo bastante destacado. Él le da fecha a todos sus mensajes. En un período de 3 meses y 14 días, según el calendario, él dio 5 mensajes. Cada uno de ellos fue presentado en una fecha específica. Vamos a observarlos al avanzar en nuestro estudio por este libro. El primer mensaje lo dio el 1 de septiembre del año 520. Ahora no nos pregunte cómo es que sabemos esto. Ya hablaremos de esto en la próxima oportunidad, Dios mediante. El segundo mensaje fue dado el 24 de septiembre del año 520. El tercero fue entregado el 21 de octubre del año 520. El cuarto mensaje fue dado el 24 de diciembre del 520 y luego el quinto mensaje también fue dado el 24 de diciembre del año 520. Alguien le preguntó a un pastor hace mucho tiempo, ¿por qué dio Ageo 2 mensajes el 24 de diciembre? Y el pastor respondió, bueno, supongo que porque al día siguiente era Navidad y quería estar en casa con su familia para la Navidad. Claro que la persona que hizo la pregunta no le gustó mucho la respuesta y dando media vuelta se marchó. Él no pensaba que esa era una respuesta adecuada. Pero con eso queremos decir que no tenemos la respuesta, amigo oyente. Vamos a reservar este asunto de la fecha para la próxima oportunidad. Queremos leer ahora el primer versículo de este capítulo 1 de Ageo, que dice, en el año segundo del rey Darío, en el mes sexto, en el primer día del mes, vino palabra de Jehová por medio del profeta Ageo a Zorobabel, hijo de Salatiel, gobernador de Judá, y a Josué, hijo de Josadac, sumo sacerdote, diciendo... Ahora él comienza aquí dando la fecha de este mensaje. En el año segundo del rey Darío, en el mes sexto, en el primer día del mes. Luego dice, vino palabra de Jehová por medio del profeta Ageo. Y aquí tenemos esta expresión que él comienza a mencionar. Vino palabra de Jehová por medio del profeta Ageo a Zorobabel, hijo de Salatiel. Con esto trataremos más adelante, y debemos decir que Zorobabel aquí indica sembrado en Babilonia. Él nació en la cautividad en Babilonia. Su nombre en realidad es pagano. Pero él era un representante del gobierno, era del linaje de David. Y dice aquí Ageo, hijo de Salatiel, gobernador de Judá, y a Josué, hijo de Josadac, sumo sacerdote. Aquí tenemos al sumo sacerdote. Así es que, en este versículo, se menciona a la persona principal del gobierno y a la persona principal de la religión. Ambos están representados aquí. Y Dios les envía su mensaje. Ahora Dios, mediante en nuestro próximo programa, vamos a ver cuál es ese mensaje. Y amigo oyente, va a ser algo tan práctico que le va a sacudir a usted. A nuestro juicio, este sin duda alguna es un libro muy sorprendente que tenemos en la palabra de Dios. Bien, amigo oyente, vamos a detenernos aquí por hoy, y entonces, Dios mediante, continuaremos con nuestro estudio de este libro de Ageo en nuestro próximo programa. Le invitamos, pues, a sintonizarnos. Será hasta entonces, que Dios le bendiga en gran manera, es nuestra ferviente oración.
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gloriosas y majestuosas son sus obras. Su justicia permanece para siempre. Ha hecho memorables sus maravillas. El Señor es clemente y compasivo. Ha mostrado a su pueblo el poder de sus obras al darle la heredad de las naciones. Pagó el precio del rescate de su pueblo y estableció su pacto para siempre.

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Oremos. Nuestro Dios y Padre Celestial, te adoramos y te damos gracias por esta nueva oportunidad de proclamar tu palabra a través de esta red de emisoras de impacto evangelístico. Señor, te suplicamos que tu nombre sea glorificado a través de tu palabra y que muchos sean salvos, sanados y edificados en la fe de Jesucristo. En el nombre de Jesús. Amén. Leemos unos versículos de la palabra de Dios en el Salmo 119. Bienaventurados los perfectos de camino, los que andan en la ley de Jehová. Bienaventurados los que guardan sus testimonios. ¿Con qué limpiará el joven su camino? Con guardar su palabra. Con todo mi corazón te he buscado. No me dejes desviar de tus mandamientos. El poema viva y eficaz. La palabra de Dios también alcanza hasta los tuétanos y coyunturas. Los pensamientos se exponen en la balanza y también las intenciones impuras. Si hoy aceptas la palabra creadora, de ti Dios hará una nueva creación que alcanzará la gran obra redentora y con Dios morarás en eterna acción.

0: A continuación escuchemos al hermano Ortiz en el mensaje de la palabra de Dios. Hoy concluimos el mensaje intitulado La excelencia de la palabra de Dios. La palabra de Dios es cortante, y más cortante que toda espada de dos filos. En la armadura del cristiano, a la cual se refiere San Pablo en la epístola a los Efesios, cinco piezas de esa armadura son piezas defensivas, a saber, el cinto de verdad, para firmeza y estabilidad, la coraza de justicia, para protección del cuerpo, el apresto del evangelio, para preparación espiritual y bíblica en el andar cristiano, el escudo de la fe, para apagar los dardos de fuego del maligno, el yelmo de salud, para proteger la mente de pensamientos impuros. Hay cinco piezas de la armadura del cristiano para defensa y protección, pero una sola pieza es para atacar y contraatacar al enemigo. Y esa sola pieza de la armadura basta para poner en fuga a Satanás. Y esa pieza de ataque es la cortante espada de la palabra de Dios. Pero hay muchos creyentes que no la usan, o apenas la usan, o no saben usarla, o no quieren usarla para no ofender ni molestar a Satanás ni a sus instrumentos. Y en consecuencia, siempre tienen cerca a Satanás atacándoles continuamente y de muchas maneras. Y siempre tienen que estar a la defensiva, desorientados, fatigados, atribulados, frustrados, acorralados, derrotados. No usan la formidable, cortante, invencible espada de la palabra de Dios. Cristo puso en fuga a Satanás con la palabra de Dios. Cada vez que Satanás le atacaba, el Señor no se dedicaba a defenderse, sino que contraatacaba con la espada de la palabra y decía, escrito está. Y en todos los ataques directos de Satanás o a través de los fariseos y de todos los enemigos, Cristo siempre contraatacaba con la espada de la palabra. De ahí el consejo de San Pablo, procura con diligencia presentarte a Dios aprobado como obrero que no tiene de qué avergonzarse, que usa bien la palabra de verdad. Usemos la espada del Espíritu, que es la palabra de Dios. La palabra de Dios es penetrante. La palabra de Dios penetra hasta partir el alma y el espíritu. La Biblia aramea dice que penetra aún hasta el punto de división entre el alma y el espíritu. La Biblia en inglés King James dice que penetra aún hasta dividir el alma y el espíritu. Es decir, hasta el punto donde se mezclan el alma y el espíritu. El alma y el espíritu forman el hombre interior, el hombre invisible, que es el que le imparte vida al cuerpo físico. El espíritu y el alma es lo más íntimo, lo más secreto, lo más profundo que tiene el ser humano. Es lo que piensa, lo que razona, lo que tiene voluntad, lo que siente, lo que se mueve. Cuando se produce la muerte, se queda el cuerpo, pero queda inerte. Quedan los ojos, pero no ven. Los oídos, pero no oyen. El corazón, pero no late. Los pulmones, pero no inhalan. El que hacía todo esto, se fue. La ciencia sigue afanosa investigando el secreto y el origen de la vida, tratando de ubicar dónde en el cuerpo se encuentra la vida, pero el alma y el espíritu no son detectables por los más modernos y avanzados instrumentos de investigación en los laboratorios. Empero, la palabra de Dios es tan competente, tan capaz, tan aguda, tan penetrante, tan sutil, que llega no únicamente al alma, ni únicamente al espíritu, sino que llega hasta donde se mezclan ambos, y afecta a ambos, conmueve a ambos, desnuda a ambos. Al espíritu muerto en delitos y pecados, lo vivifica, y al alma corrompida en la maldad, la purifica. Y la penetrante palabra de Dios en labios de un hombre de Dios consagrado y lleno del Espíritu Santo, dice la Biblia, que sus palabras son como aguijones y como clavos hincados, son las de los maestros de las congregaciones, dadas por un pastor. Gloria al Señor por la palabra de Dios, que desde mi niñez penetró en mi alma y en mi espíritu, y allí está, cual espada invencible, guiando mi vida de victoria en victoria hasta llegar al hogar celestial. La palabra de Dios llega hasta las coyunturas y los tuétanos. La energía, la virtud de la palabra de Dios también recorre todo el cuerpo y aún penetra a las coyunturas y los tuétanos de los huesos, trayendo salud, fuerzas y vida. La palabra de Dios es la mejor medicina para todas las enfermedades. En Proverbios 4:20-22 dice, hijo mío, está atento a mis palabras, inclina tu oído a mis razones, no se aparten de tus ojos, guárdalas en medio de tu corazón, porque son vida a los que las hallan y medicina a todo su cuerpo. En el Salmo 147:15 dice, que Dios envía su palabra a la tierra, velozmente corre su palabra. Y en el Salmo 107 dice, envió su palabra y los sanó y los libró de su ruina. Nuestro Señor Jesucristo enviaba su palabra, hablaba su palabra, y los enfermos eran sanados, los endemoniados eran libertados, los muertos eran resucitados. Y Jesucristo es el mismo hoy, ayer y por todos los siglos. Y su palabra permanece para siempre. Infinidad de veces he estado predicando la palabra de Dios. Y mientras predico, Dios salva las almas. Dios sana a los enfermos. Bautiza en el Espíritu Santo. Obra grandes milagros. Ha creado órganos nuevos en el cuerpo. Ha enriquecido la sangre donde había anemia crónica y aún leucemia. Ha hecho desaparecer hernias y cánceres y ha hecho ir al sordo y caminar al paralítico. Gloria a Dios por su santa y bendita palabra. Aquellos oyentes que estén enfermos, oiga bien, abra su corazón a la palabra de Dios. Él está enviando su palabra a usted en este mismo instante. Y su palabra es medicina a todo su cuerpo. Es energía, vigor, vida. Acepte, reciba, crea, obedezca la palabra de Dios. Y la palabra de Dios va a penetrar a su alma, a su espíritu, a su cuerpo, a sus huesos, a sus coyunturas y tuétanos. Y no importa cuál sea su enfermedad, sea parálisis, leucemia, cáncer, artritis, ceguera, sordera, mudez, sea cual sea, la palabra de Dios, Dios con su palabra, con la misma energía que creó el universo, le sana a usted en este instante. Y usted puede quedar sano antes de concluir este mensaje. La palabra de Dios discierne. La palabra de Dios discierne los pensamientos y las intenciones del corazón. La palabra de Dios también penetra la mente y percibe, discierne y clasifica los pensamientos, como también aquellos pensamientos que pasan al corazón como intenciones con el propósito de ser ejecutados. La palabra de Dios escudriña los pensamientos, tanto de los creyentes como de los incrédulos. Todo pensamiento, todo deseo, toda intención de toda persona en todo el mundo, en todo el cielo, en todo el infierno, están constantemente expuestos ante los ojos de Dios y de su santa y bendita palabra. El versículo 13 dice, y no hay cosa creada que no sea manifiesta en su presencia. Antes bien todas las cosas están desnudas y abiertas a los ojos de aquel a quien tenemos que dar cuenta. En el año 1982, celebramos un congreso internacional de la obra del movimiento misionero mundial. El mismo se celebró en la ciudad de East Chicago, Indiana, en Estados Unidos. Dos semanas antes del congreso, yo pensé que, puesto que ya tenía determinada edad, que ya debía ir tomando las cosas más despacio. No comuniqué mis pensamientos absolutamente a nadie, ni siquiera a mi querida esposa. Una tarde en el congreso, mientras este servidor ministraba la palabra, y en un tiempo de adoración, el Espíritu Santo trajo desde la parte de atrás del auditorium a un pastor de Venezuela. Lo colocó a mi lado en la plataforma, y en voz alta, el Espíritu Santo lo usó para decirme: lo que has pensado, jamás se te ocurra volver a pensarlo, porque yo doy esfuerzo al cansado y multiplico las fuerzas al que no tiene ninguna. Los mancebos se fatigan y se cansan, los jóvenes flaquean y caen, pero los que esperan en Jehová tendrán nuevas fuerzas, levantarán alas como las águilas, correrán y no se cansarán, caminarán y no se fatigarán. ¿Y no recuerdas a mi siervo Moisés, que era de edad de 120 años cuando murió? Sus ojos nunca se oscurecieron, ni perdió su vigor. Jamás se te ocurra pensar otra vez así. La gloria de Dios descendió de manera maravillosa y especial, de manera indescriptible, en toda la congregación, pero especialmente sobre mí. Le pedí perdón al Señor por tales pensamientos y le prometí seguir adelante en su obra con total determinación hasta que Él mande por mí o Él venga por mí en el levantamiento de su iglesia, lo cual espero con anhelo de un instante a otro. Ciertamente la palabra de Dios penetra, discierne la mente y expone, manifiesta los pensamientos. Desde el tiempo de San Pablo, ya la palabra de Dios era adulterada, ya se predicaba lo que el apóstol llamó otro evangelio, un evangelio diferente, un evangelio pervertido, y a los que lo propagaban, Pablo los llamó anatema, o sea, malditos. Hoy en día, como si la palabra de Dios no fuera del todo suficiente, se pretende ponerle muletas para ayudarle, y aún se le sustituye. Hoy tenemos una proliferación de evangelios falsos, engañosos, adulterados. Hay un evangelio modernista, otro humanista, otro materialista, otro munista, otro existencialista, otro socialista, otro ocultista, otro evangelio de presión que le llaman ministración y también le llaman con el atractivo nombre de evangelio de liberación, con el fin de engañar. Estos ministradores de este otro evangelio van conduciendo un calculado interrogatorio y van obligando a los cristianos a confesar todos sus pecados desde que eran niños, dice, para que puedan ser liberados. En ese interrogatorio se hacen preguntas muy íntimas y hasta indecorosas. Pero, amados, dice la Biblia que los pecados que Dios nos perdonó y que la sangre de Cristo nos limpió, que Dios los olvidó, los lanzó a sus espaldas, los alejó de nosotros, así como está lejos el oriente del occidente, que los sepultó en lo más profundo del mar, y nos trata como si nunca hubiésemos cometido tales pecados. Sin embargo, estos ministradores y estos liberadores de este nuevo evangelio y de esta nueva Biblia quieren que recordemos los pecados que Dios perdonó y que Él olvidó, y que nos vayamos a sus espaldas a buscarlos. Que vayamos cuán lejos está el oriente del occidente a buscarlos. Que nos convirtamos en buzos para sacar de lo más profundo del mar nuestros pecados que allí Dios sepultó. Todo esto para que se los confesemos a estos ministradores y liberadores de este otro evangelio para que así podamos ser librados. ¡Qué espanto! También hay otro evangelio de técnicas mentales y psicológicas, de terapias mentales, de teoterapias, de psicoterapias, de psicosomoterapias y aún de hipnotismo. Pues a los creyentes que, ignorantes, confundidos o engañados, se someten a tales técnicas, les van manejando y controlando la mente hasta llevarlos a la subconsciencia y les hacen hablar toda su vida pasada y aún los ponen a comportarse y a hacer movimientos como cuando estaban en el vientre de la madre. ¡Qué horror! He hablado con hermanos en Cristo que fueron sometidos a estas prácticas y perdieron sus facultades mentales, y los familiares tuvieron que hospitalizarlos y luego recuperaron, pues había muchos hermanos orando por ellos. Si eso fuera el evangelio, cuando el Señor llamó a los apóstoles, les hubiera dicho: venid en pos de mí y yo os haré psicólogos, hipnotizadores de hombres. El gran apóstol Pablo expresó en la epístola a los Filipenses que todas sus ventajas y ganancias humanas, intelectuales y profesionales, las tuvo todas por pérdida, y que de hecho las perdió y las tuvo por basura por amor de Cristo, a fin de conocerle. Así que de la misma manera que San Pablo tuvo todo eso por pérdida y por basura, así también tomaría todas esas clases de evangelios de hoy día, los metería en el saco de los desperdicios, le pondría la etiqueta de anatema, maldito, venenoso, contaminante, tóxico, y los lanzaría al estercolero. Amados, la palabra de Dios basta, el Logos basta, el Verbo basta, nuestro Señor Jesucristo basta, el Evangelio verdadero basta, la palabra de Dios basta. Todos los que deseen seguir otro evangelio, los que deseen alterar, suplantar, mezclar la palabra de Dios, lo hacen para su propia ruina y destrucción eterna. En cuanto a mí, no me avergüenzo del evangelio, porque es poder de Dios para salvación a todo aquel que cree, porque la palabra de Dios es viva y eficaz y más cortante que toda espada de dos filos y penetra hasta partir el alma y el espíritu, las coyunturas y los tuétanos, y discierne los pensamientos y las intenciones del corazón. Querido amigo, abre tu corazón a la palabra de Dios, cree la palabra de Dios, añade fe a la palabra de Dios, y esta será para ti energía que vivifica tu espíritu, fuego que purifica tu alma, alimento que nutre todo tu ser, luz que ilumina tu senda, agua que refresca tu sed, miel que endulza tu vida, medicina que cura tu mal, espada que asegura tu victoria. Hermano, ama la palabra, estudia la palabra, medita la palabra, da lugar y tiempo a la palabra, obedece la palabra, que el obedecer la palabra es mejor que todos los demás cosas que podamos realizar. Oremos. Nuestro Dios Todopoderoso, te damos gracias por la excelencia de tu palabra. Te damos gracias por el Verbo encarnado, nuestro maravilloso Salvador Jesucristo. Oh Padre, te suplicamos que por medio del Espíritu Santo hagas real, dinámica y operante en la vida de cada oyente tu santa y bendita palabra. Que muchos sean salvos, fortalecidos, iluminados, libertados, bendecidos y totalmente sanados de todas sus enfermedades. En el nombre de Jesús nuestro Señor. Amén.
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2: Y así nos despedimos de ustedes hasta la próxima semana, cuando volveremos en este mismo día, a la hora de hoy y por esta misma emisora. 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

Gracias por tu presencia en este lugar, Señor. Reconocemos que tú vives y reinas. Qué privilegio tan grande poder exaltarte a ti y bendecir tu precioso nombre. Dile al Señor, te bendecimos, Señor. Te bendecimos, Padre. Realmente vives y reinas en nuestro corazón. Qué experiencia tan maravillosa. Poder entrar todos juntos a tu presencia. Poder tener la libertad de expresar lo que hay en nuestro corazón. Saber que

Esto es lo que Isaías experimentaba. Cuando tuvo un encuentro con el Señor.

fue una experiencia tan fuerte para él que su experiencia, su reacción es: ay de mí, que siendo hombre inmundo de labios, mis ojos han visto al Rey. Él nos está dando esta oportunidad para acercarnos a Él.

aún sanidad. Pero si tenemos la misma disposición que tuvo Isaías,

infinito tiempo. Él quiere que tú te vayas de este lugar diciendo a todo mundo: he tenido un encuentro con el Señor Jesús. Su gloria me ha inundado, su gloria me ha transformado, al grado de que la gente diga: ¿qué tienes?

¿No quisieras echar un vistazo a lo que está sucediendo en los cielos, por decirlo de alguna manera, que es lo mismo que sucedió con Isaías? Que fue un ligero vistazo, un encontronazo. Y este encontronazo le llevó a una dimensión.

hasta culpables, pero no es con la intención de señalarlos, es con la intención de ser transformados, transformados, transformados. Y no mientras le pedimos nada, sino

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1: Era el trabajo rutinario del conserje. Cada mañana, cuando el sol sale para iluminar los altos edificios de Nueva York, él vaciaba los basureros. Esa mañana, Ferris Brown, conserje de un enorme edificio de 45 pisos, se dispuso a vaciar los compactadores de basura. Un ruido insólito le llamó la atención. Un bebé lloraba en el recipiente. Ferris llamó a la policía y hallaron envuelto en una bolsa de plástico, todavía con el cordón umbilical y la placenta juntos, un bebé de 2 horas de nacido. Es increíble la cantidad de basura que producen las grandes ciudades. La ciudad de Los Ángeles, por ejemplo, que es la mitad de Nueva York, produce 45 mil toneladas diarias de desperdicios. Todas las grandes capitales del mundo producen basura en gran cantidad y eliminarla es un gigantesco problema. En la basura viene de todo: zapatos, trapos, botellas, restos de comida y mil cosas más. Pero, mi amigo, que por el tubo de desperdicios baje un bebé, eso ya es el colmo. Que caiga un reloj de oro o un collar de brillantes puede ser descuido, pero que un bebé baje por el tubo de basura no puede ser simple descuido. Tiene que ser un hecho planeado. Tiene que ser un acto criminal. ¿Quién arrojó ese bebé a la basura? La madre, sin duda. ¿Y por qué lo arrojó? Porque no lo quería. ¿Y por qué no lo quería? Quizá porque era el fruto de un embarazo adolescente. Quizá porque ya había muchos hijos en la familia. Quizá por la apremiante necesidad económica. Quizá simplemente porque no lo quería. La vida ha llegado a un grado tal de insensibilidad moral que una mujer puede arrojar a la basura el fruto de su vientre con la misma displicencia con que arroja la servilleta de papel que ha usado para limpiar su boca. Cualquiera que sea la razón, mi amigo, secundaria, la primaria tiene siempre que ser insensibilidad moral. Es esta la que causa que un bebé baje por el tubo de desperdicios junto con todas las otras inmundicias de una ciudad. Insensibilidad humana, desprecio total a la vida, cinismo, frialdad, indiferencia, falta de temor de Dios. ¿Cuánto necesitamos, mi amigo, un toque divino en nuestra conciencia? Solo Dios puede devolvernos la sensibilidad moral, solo Él puede despertar nuestra conciencia, solo Él puede salvarnos de descomposición total.
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Deuteronomio capítulo 15 narra la historia de la ley de los esclavos. El esclavo estaba obligado a trabajar en casa de su amo por espacio de 6 años consecutivos. Llegado el 7º, obtenía la libertad. Pero si por alguna razón un esclavo consentía en seguir viviendo en casa de su amo, sea por el bienestar que le transmitía ese hogar o por la grata presencia de su amo, entonces su amo le llevaba a la puerta de la ciudad, donde tomando una lesna horadaba su oreja. Esto representaba que él continuaba siendo un esclavo, pero no por imposición. Representaba que él seguía siendo un esclavo, pero no por obligación. Representaba que él continuaba siendo un esclavo, pero un esclavo

Apocalipsis, capítulo número 11. Hemos estado estudiando este libro de Apocalipsis y hemos ido avanzando en el desarrollo del mismo, y ahora corresponde el capítulo 11. Dice el versículo 1: entonces me fue dada una caña semejante a una vara de medir, y se me dijo: levántate y mide el templo de Dios y el altar y a los que adoran en él. Pero el patio que está fuera del templo, déjalo aparte y no lo midas, porque ha sido entregado a los gentiles, y ellos hollarán la ciudad santa 42 meses. Y daré a mis dos testigos que profeticen por 1260 días, vestidos de cilicio. Estos testigos son los dos olivos y los dos candeleros que están en pie delante del Dios de la tierra. Si alguno quiere dañarlos, sale fuego de la boca de ellos y devora a sus enemigos. Y si alguno quiere hacerles daño, debe morir él de la misma manera. Estos tienen poder para cerrar el cielo a fin de que no llueva en los días de su profecía, y tienen poder sobre las aguas para convertirlas en sangre y para herir la tierra con toda plaga cuantas veces quieran. Cuando hayan acabado su testimonio, la bestia que sube del abismo hará guerra contra ellos y los vencerá y los matará, y sus cadáveres estarán en la plaza de la grande ciudad, que en sentido espiritual se llama Sodoma y Egipto, donde también nuestro Señor fue crucificado. Y los de los pueblos, tribus, lenguas y naciones verán sus cadáveres por 3 días y medio y no permitirán que sean sepultados. Y los moradores de la tierra se regocijarán sobre ellos y se alegrarán y se enviarán regalos unos a otros, porque esos dos profetas habían atormentado a los moradores de la tierra. Pero después de 3 días y medio, entró en ellos el espíritu de vida enviado por Dios, y se levantaron sobre sus pies, y cayó gran temor sobre los que los vieron, y oyeron una gran voz del cielo que les decía: subid acá. Y subieron al cielo en una nube, y sus enemigos los vieron. En aquella hora hubo un gran terremoto, y la décima parte de la ciudad se derrumbó, y por el terremoto murieron en número de 7,000 hombres, y los demás se aterrorizaron y dieron gloria al Dios del cielo. El segundo ay pasó, he aquí el tercer ay viene pronto.
El séptimo ángel tocó la trompeta y hubo grandes voces en el cielo que decían: los reinos del mundo han venido a ser de nuestro Señor y de su Cristo, y Él reinará por los siglos de los siglos. Y los 24 ancianos que estaban sentados delante de Dios en sus tronos se postraron sobre sus rostros y adoraron a Dios, diciendo: te damos gracias, Señor Dios Todo.

y el arca de su pacto se veía en el templo, y hubo relámpagos, voces, truenos, un terremoto y grande granizo. Amén. Gloria a Dios. Pueden tomar su asiento, hermanos y amigos. Continuamos en esta ocasión, hermanos, con el estudio que estamos desarrollando en este libro de Apocalipsis. Recordará usted que entre el sonido de la sexta y la séptima trompeta se abrió un paréntesis que contempla los capítulos, el capítulo 10 que hemos leído ya, y también parte de este capítulo 11. Dentro de este paréntesis, al igual que sucedió en el paréntesis entre el sexto y el séptimo sello, Dios le muestra a Juan más detalles de elementos que habrán de presentarse durante el período de gran tribulación que muy pronto habrá de venir sobre esta tierra. Porque acá, hermanos, no estamos hablando de suposiciones, de historias o de cosas que pudieran ser o pudieran no ser, porque esto no es algo que algún hombre predijo o inventó. Por eso es que en el capítulo 1 de Apocalipsis ya leímos que Juan dice que esta es la revelación de Jesucristo que Dios le dio. Estamos hablando que se trata de una revelación que Dios ha dado, que se le entregó a su Hijo Jesucristo para que nosotros ahora la conozcamos. Por lo tanto, digo, lo que aquí tenemos, hermanos, es la manifestación de cosas que han de suceder pronto. Y puesto que la gran tribulación comienza inmediatamente después del arrebatamiento de la iglesia, y puesto que creemos que la iglesia pronto ha de ser levantada, por eso digo que esta gran tribulación está a punto de venir sobre la tierra. Bien, entonces, en este paréntesis, Dios revela a Juan, como le decía, otros detalles, pero comienza en el versículo 1 cuando dice: me fue dada una caña semejante a una vara de medir. En el antiguo tiempo, hermano, usted sabe que las medidas lineales no se hacían con metros como los que ahora hay, y que luego son metálicos y se enrollan dentro de un depósito, sino que ellos utilizaban varas que tenían pues cierta longitud, y entonces estas varas le iban poniendo una tras otra vez para poder sacar la medida. Eso es lo que le entregan a Juan para que mide, para que mida. Y dice siempre el versículo 1 que se le dijo: levántate y mide el templo de Dios y el altar y a los que adoran en él. Se le pide a Juan que él vaya a sacar las medidas del templo, del altar y de los que adoran en él. El sentido, hermano, de sacar estas medidas no era tanto el hecho de tratar de definir cuántos codos, por ejemplo, el altar tenía de largo o de ancho, o cuántos codos de altura tenía el altar, porque luego le dice que también hay que medir a los que adoran en él. Entonces, pero ¿cómo se miden a los adoradores? O sea, está bien medir un edificio o medir un altar, que es un objeto al fin y al cabo, pero medir los adoradores,

Póngase usted que uno dijera, mire, mídame a la gente que está acá. ¿Cómo? ¿Medir la altura? ¿Medir el ancho? ¿O medir cuánta área ocupan? Entonces, es una cosa, hermanos, que como que no funciona. Entonces, la verdadera idea que Dios quería no era tanto, hermanos, la cuestión de la medida física, sino que a través de la medida, lo que Dios quería era como señalar y definir lo que era de Él y lo que no era de Él. Porque enseguida, en el versículo 2, dice que le dicen a Juan, el patio, refiriéndose al patio del templo, que está fuera del templo, déjalo aparte y no lo midas. ¿Pero por qué no lo iba a medir? Dice, porque ha sido entregado a los gentiles y ellos hollarán la ciudad santa 42 meses. Entonces, Dios dice, el patio no lo mida, porque ahí lo que van a ver son gentiles. Es decir, incrédulos, los que no tienen pacto con Dios. Pero los que adoran en el templo, lo que es el templo mismo y el altar de Dios, eso hay que medirlo porque eso es propiedad de Dios. Pero en el hecho de medirlo, lo que Dios, hermano, quiere expresar es que Él tiene cuidado de todo aquello que le pertenece. Es igual que la historia del pastor que tenía 100 ovejas y que se le perdió una. Le quedaron 99. Entonces, a simple vista, es muy difícil diferenciar entre un grupo de 100 ovejas y otro de 99. Pero aquel pastor, como era el buen pastor, él sabía que le hacía falta una oveja. Porque las tenía bien contadas. Y dice la Biblia que el pastor a sus ovejas las llama por nombre. Eso quiere decir, hermano, que cada uno de los que adoramos a Dios estamos de tal forma en las manos del Todopoderoso que Él tiene cuidado de todas y cada una de las situaciones que nosotros vivimos. Por eso es que Jesús dijo, hasta los cabellos de vuestra cabeza están contados. Porque nos tiene bien medidos, bien contados. Entonces, usted, hermano, no sea de aquellas personas que piensan, si yo soy simplemente otro más. ¿Y cómo hace Dios para escuchar la oración de tantas personas? Si hay tantos millares que le están orando al mismo tiempo. Pero lo que sucede es que Dios no es un hombre. Nosotros los seres humanos somos los que solo podemos oír una persona al mismo tiempo. Pero a Dios pueden estarle no solo orando cientos de miles de sus hijos, sino que pueden estarlo adorando los millones y millones de ángeles. Y Él tiene conocimiento de las palabras de cada uno. ¡Amén! Porque estamos bien medidos. Él tiene cuidado. Él dice, pon tu delicia en Jehová y Él te concederá las peticiones de tu corazón. Él sabe cuáles son nuestras inquietudes, nuestras necesidades. Pero los incrédulos, esos ni los midas. Porque ellos no tienen un pacto con Dios. Pero gracias a Dios que Él nos ha llamado para que seamos parte de su pueblo redimido. ¡Amén, hermano! Bien, ahora aquí hay un detalle en el versículo 2. Cuando dice que los gentiles, en la parte final, hollarán la ciudad santa. Está hablando de Jerusalén. 42 meses. 42 meses es 3 años y medio. Eso significa que Jerusalén, durante el período de la gran tribulación,
habrá, hermano, de ser invadida por ejércitos gentiles. Desde que Israel nació como Estado en el año de 1948, ellos, hermano, no han tenido, bueno, han tenido invasiones, pero en todas han salido victoriosos. Porque todavía no ha llegado el momento del cumplimiento. Pero durante la gran tribulación, especialmente en lo que es la segunda mitad, los 42 meses últimos de la gran tribulación, los ejércitos gentiles invadirán Jerusalén. Pero esa será la batalla final, porque esa batalla final no serán los ejércitos israelíes quienes la peleen, sino que será el Rey de Reyes y Señor de Señores quien la peleará. Seremos nosotros quien la pelearemos, porque cuando Cristo venga por segunda vez, nosotros vendremos también juntamente con Él para establecer su reino. Eso de decir que nosotros la vamos a pelear solo es un decir, porque la Biblia dice en 2 de Tesalonicenses capítulo 2 que con el resplandor de su gloria, dice, que el Señor va a destruir al inicuo. Así que nosotros simplemente vamos a ir detrás de Él, pero su gloria es la que irá destruyendo y destruyendo el mal. Entonces a Jerusalén le espera todavía una invasión, que es la que ahí se describe. Dice el versículo 3, y esta es la misericordia de Dios: y daré a mis dos testigos que profeticen por 1260 días vestidos de cilicio. 1260 días equivale, hermanos, también a 3 años y medio. Pero ahí está hablando de los 3 años y medio de la primera parte de la gran tribulación, que es cuando los dos testigos ejercitarán su ministerio. Y dice que ellos lo harán vestidos de cilicio. Es decir, que serán dos hombres de Dios que andarán en una completa humillación, porque el cilicio, eso es lo que representaba humillación delante de Dios, y ellos ejercitarán su ministerio. Dice el versículo 4, estos testigos son los dos olivos y los dos candeleros que están en pie delante del Dios de la tierra. Entonces, ¿de qué está hablando ahí Juan cuando dice que estos dos testigos son los dos olivos? Él está haciendo referencia a una profecía de Zacarías. Si usted quiere comprender.

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0: Levante sus manos al cielo mientras cantamos Holy, Holy,
1: Holy.
0: La presencia de Dios está en este lugar. Levantar nuestras manos significa señal de rendición a Él. Así es que levante sus manos lo más alto que pueda, lo más alto, y cante. Cante Holy, Holy,
1: Holy, Holy.
0: Que se escuchen las voces en el cielo. Levante su voz. Adoremos al Rey. Para que venga su reino. Levante su voz más fuerte.

El Señor ha descendido sobre este lugar. Puedes sentir su presencia en medio de nuestras vidas. La nube.

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Bienvenido, Rey. Bienvenido a este lugar, Señor. Estamos aquí para adorarte, para bendecirte.

0: de hablar de algo muy importante y como siempre no me prestas atención. Es que ya no te importa tu familia, ya no me quieres.
1: Claro que te quiero, mi vida. Perdóname, estaba distraído.
0: Sí.

0: cuando no es la televisión o la computadora, te vas con tus amigotes. Por favor, haz un esfuerzo, compréndeme. Debemos tomar decisiones unidos.
1: Esta escena es muy común en los hogares.
2: Sí, hay diferentes niveles de comunicación. Y al no prestarle atención o dejar opinar a su cónyuge, le está dando a entender que lo que dice no es importante. Y entonces, pues él deduce que no es amado. Vamos a dar una lección acerca de la comunicación efectiva en la audición de hoy de Enfoque a la Familia. Les habla Leslie Kelly
1: y Juan Alberto Ovalle. Nos alegramos de que hayan sintonizado este programa y les damos la bienvenida.
2: El doctor Dobson, psicólogo y consejero familiar, menciona en este programa una carta que escribió una señora que estaba gritando por dentro, porque no existía ninguna clase de comunicación en su familia.
1: Esa carta fue tomada del libro que él escribió titulado Hablemos con Franqueza, publicado por la editorial Betania. El doctor Dobson relata la historia detrás de esa carta.
3: Una señora me dio esa carta después de oírme dar una conferencia, y fue algo que me impresionó muchísimo, porque lo más probable es que su esposo no comprendía qué estaba haciendo o dejando de hacer en este caso, pero básicamente él estaba impidiendo que hubiera comunicación en su familia. Quizás algunos hombres reaccionen diciendo, ¿y por qué la mujer simplemente no le hace saber a su marido lo que él está haciendo? El hecho es que la mayoría de las mujeres ya se lo están diciendo a sus maridos, pero los maridos sencillamente no las están escuchando. Como dije ayer, la comunicación es 90% escuchar y solo 10% hablar.
4: Bueno, ahora vamos a terminar la segunda parte de una grabación que comenzamos a transmitir ayer. Nos la envió nuestro amigo el doctor Guillermo Donamaría, quien fuera director de la Asociación de Consejeros Cristianos y actualmente es el director de New Hope School of Counseling, que en español sería Escuela de Consejería Nueva Esperanza, ubicada en la ciudad de Chicago, Illinois, en los Estados Unidos. El doctor Donamaría es un consejero profesional, conferencista internacional y anfitrión del programa radial Aprender a Vivir. Escuchemos.
5: Volviendo al lenguaje humano, en otros términos, las palabras son relativas, todo depende de la forma en que se usan o de la manera en que se interpretan, de la manera en que se dicen o de la manera en que se reciben. Es que las palabras no tienen el mismo significado para todas las personas, y esto depende de muchos factores que vamos a ver. En modo especial vamos a ver 5 de ellos. El primero de estos factores es que el significado de las palabras depende de la forma en que se han aprendido. Por ejemplo, hay niños que tienen una gran habilidad para la música, pero la odian, la detestan, y no harían el esfuerzo de estudiarla en la actualidad en lo más mínimo. El simple hecho de escuchar que alguien sugiera la idea de aprender música les produce ansiedad. Cuando uno mira el pasado de ese odio hacia la música, se descubre que ha habido presión para el estudio, obligación por parte de los padres, o amenaza o un sufrimiento importante que quedó firmemente grabado en el recuerdo del niño. La palabra música o guitarra, piano, órgano o lo que sea, son palabras que aún hoy le mueven emociones molestas, negativas o violentas. Dado que junto con la palabra viene el recuerdo de momentos difíciles en la relación con esas presiones y el sufrimiento ocasionado por el mismo. En segundo lugar, depende de las circunstancias de aprendizaje. Cuando algo se está aprendiendo con agrado, la teoría, las palabras y los conceptos aprendidos quedarán más firmemente establecidos en la memoria. Pero cuando algo se aprende bajo importantes circunstancias de traumatismo emocional, quedará ligado ese conocimiento a las traumáticas situaciones de aprendizaje, a menos que haya habido un proceso de cambio y saneamiento de parte de Dios de esas áreas afectadas de la personalidad. Uno puede golpear y dañar o lastimar, o uno puede con la lengua sanar. Esto nos revela cuánto pueden destruir, construir las palabras que expresamos. En tercer lugar, las palabras han entrado en nuestro aprendizaje adheridas a emociones. Si estas han sido agradables, la palabra se recordará por mucho tiempo con agradables emociones. Pero si las palabras fueron aprendidas con emociones fuertes y muy negativas, cada vez que se pronuncien, no importa quién las use, tendrán un significado de temor y molestia para esa persona aún en la actualidad. Hay personas que han quedado tan golpeadas emocionalmente en su formación pasada, que aún hoy están viviendo un pasado siempre presente. Cada vez que se presenta una circunstancia parecida a la de la infancia, reaccionan de formas erróneas. O cuando alguien está pronunciando una palabra o haciendo un determinado gesto, esa persona muchas veces no puede librarse del patrón de interpretación del pasado y todo lo que entiende actualmente lo relaciona con ese patrón pasado que puede ser profundamente erróneo. Esto determina que esa persona continúa con reacciones problemáticas o enfermizas que complican mucho la relación que establece con otras personas. En cuarto lugar, probablemente una de las cosas más importantes para el crecimiento de la personalidad del niño es la forma en que interpreta o le hacen interpretar la realidad. Para esto el lenguaje verbal y el no verbal aprendido es absolutamente clave. Muchos niños crecen en una atmósfera de rechazo, desvalorización y descalificación. Se les dice que todo es malo en ellos, que no tienen ningún valor, que son inferiores, que no son queridos ni apreciados. La forma en que sus padres se relacionan con ellos revela este lenguaje. Realmente no tienen interés de estar con ellos. No hablan de los intereses del niño. No hay expresiones de afecto. No hay tiempo para escucharles ni valoración a su persona. De esta manera el hijo crece con un núcleo central de rechazo. La forma en que se relaciona actualmente con su familia y la forma en que lo hará en el futuro con los demás estará relacionado a su aprendizaje en estos primeros años. Si él se siente rechazado y cree que es inferior, inútil, inservible, cada vez que alguien exprese algo que se relaciona con esto, aunque no se lo estén diciendo directamente a él, sin embargo lo interpretará como si lo están rechazando y tratando como un inútil, tal como hacían sus papás en la infancia. Los padres, a través del lenguaje verbal y el no verbal, le van enseñando al niño lo que es bueno y malo, la forma en que debe pensar, conducirse, hablar y relacionarse con los demás. Le inculcan en su personalidad sus alegrías, sus temores, sus seguridades, sus ansiedades. Le inculcan expresiones, hábitos, modos de ser y de interpretar a la vida y a las personas. Esto será como un patrón de conducta hacia el futuro. Estamos hablando de los cinco factores acerca de que

0: lo van a hacer de una manera diferente y particular, con una determinada intensidad de reacción, que es justamente su manera de expresarse acerca de cómo ha impactado en ellos la circunstancia presente. Es que cada uno ve e interpreta el mundo de una particular manera. Esto va a determinar cómo las personas reaccionamos frente a los eventos de la vida. Lo que para uno es desesperación, para otro es una manera de aprender. Lo que a uno lo destruye, a otro le hace abrir una extraordinaria puerta para confiar en Dios, descansar en sus propósitos y crecer. Estamos hablando también, terminando aquí, la segunda ley de la comunicación. Usted recordará que en la primera de esas leyes decíamos que siempre nos estamos comunicando. Y la segunda de estas leyes nos hablaba que hay un aspecto verbal y un aspecto no verbal. La tercera y última de estas leyes de la comunicación nos dice que a través de la comunicación no solo se expresan ideas, sino también el tipo de relación que tenemos con cada persona. Por ejemplo, si la relación de pareja está basada en un patrón de confianza, usted va a comunicar claramente lo que le sucede, con una actitud abierta, esperando comprensión, aceptación o estímulo aún en el problema que está manifestando. Pero si la relación de pareja es competitiva y rival todo el tiempo, donde hay una desconfianza de base, donde todo lo que se diga va a ser entendido de una forma distorsionada o errónea, usted no puede hablar de esta manera con seguridad y confianza, porque todo lo que diga puede ser tomado en su contra. Tampoco puede tener la certeza de que lo que está comunicando será bien entendido, sino que más bien temerá una reacción contraria y pensará que lo mejor será callarse. Es que cada uno de nosotros nos expresamos de diferente manera con diferentes personas. Si alguien confía en usted, su comunicación será confiada. Si alguien sospecha de usted, sus palabras serán cuidadosas. Si alguien lo ama y lo acepta, usted se expresará con apertura. Por otra parte, si alguien lo odia y lo rechaza, usted no podrá tener la misma relación. Es que si usted sabe que una persona de su familia se interesa por usted y por sus necesidades, usted puede volcar el corazón y puede hablar de cosas importantes o aún de cosas insignificantes, porque sabe que tiene una relación y quiere mantenerla, cultivarla y desarrollarla con esa persona. De la misma manera, si usted sabe que esa persona de su familia no tiene interés en usted, usted puede limitarse a hablar sobre trivialidades o cosas sin mayor importancia, porque entiende que la relación no puede pasar más de allí, a menos que los dos decidan que van a cambiar. En esta relación influyen muchas cosas, como son las diferencias de caracteres, ideas previas, prejuicios, experiencias tenidas con esa persona, etcétera. Es muy típico ver con la gente joven o los adolescentes, por ejemplo, que muchas veces responden con más facilidad a un extraño de la familia que a los miembros de su casa. La información que recibe muchas veces de esa persona fuera del hogar es la misma que se le viene repitiendo durante años y años, pero él responde más a la voz de afuera que a la del hogar. ¿Por qué es así en general? Por el tipo de relación que se establece con esa persona. Aquí terminamos esta parte de las leyes de la comunicación, las tres leyes sobre la comunicación humana.
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0: Oh Jehová, cuántos se han multiplicado mis adversarios. Muchos son los que se levantan contra mí. Muchos son los que dicen de mí: no hay para él salvación. Mas tú, Jehová, eres escudo alrededor de mí, mi gloria y el que levanta mi cabeza.
1: Sí, Señor.
0: Con mi voz clamé a Jehová y él me respondió desde su monte santo. Jehová es mi luz y mi salvación. ¿De quién temeré? Jehová es la fortaleza de mi vida. ¿De quién he de atemorizarme?
1: Oh, Señor.
0: Cuando se juntaron contra mí los malignos, mis angustiadores y mis enemigos, para comer mis carnes, ellos tropezaron y cayeron.
1: ¡Aleluya!
0: Aunque un ejército acampe contra mí, no temerá mi corazón. Aunque contra mí se levanten

0: la pobre tortuga se metió asustada en su caparazón, es decir, en su casita, para no escuchar los gritos de los demás animales que la regañaban y le tiraban cosas. Tuve que intervenir para poner orden y me costó mucho conseguir que la dejaran tranquila. Y así fueron pasando los días. Ya nos habíamos acostumbrado al sonido de la lluvia y al movimiento del agua, y la vida dentro del arca continuaba su curso normal. Siempre había alguna discusión, alguna disputa o algún asunto que arreglar, pero más o menos todos nos íbamos amoldando a nuestra casa sobre el agua. Pero cuando pensé que la situación estaba controlada, de repente una mañana descubrí que una oveja estaba herida. Tenía una mordedura en una pata y sangraba mucho. Y lo peor era que no podía moverse. Había cerrado los ojos y tenía mucha fiebre. Rápidamente la tomé en mis brazos y se la entregué a mi esposa para que intentase curarla. Y enseguida reuní a todos los animales en la sala más grande del arca y les pregunté, muy enfadado, quién había mordido a la oveja. Todos comenzaron a justificarse y a decir que ellos no habían sido. «Pues tiene que haber sido alguien», dije yo. Y entonces se oyó un sonido que nos paralizó a todos. Ante nuestros ojos asombrados, la serpiente asomó la cabeza y dijo:
1: «He sido yo. Le he mordido porque me ha pisado. No he podido remediarlo».
0: Automáticamente todos los animales se apartaron de ella espantados. Algunos treparon por las paredes,

Señor en su santuario. Dilo.

aplaude fuerte a Jesucristo en el signo de gloria y de honra. Él es el Señor. Oh, gracias Jesús. Venimos ante ti, Señor, con una oración, con una petición, Señor, con un solo deseo.

Lo único, Señor, que nos puede avivar es tu palabra, Señor. Queremos guardarla hasta el final.

Todos los que estamos aquí, Señor, te amamos porque tú nos amaste primero. ¿Y cómo podemos expresarte nuestro amor, Señor? Con nuestra adoración, Jesús. Nadie nos ama como tú, Señor.

Señor. Te amamos, Señor. Te amamos, Señor. Señor Jesús, esperamos tu venida. Queremos verte, Señor. ¿Cuántos pueden decirle en voz alta, Señor, yo quiero verte? La Biblia dice que la iglesia clama por su Dios, por la venida del Señor. Vamos a clamar en estos momentos diciéndole nada más, Señor, queremos verte. Queremos verte, Señor. No solo aquí en nuestro corazón, sentirte y ver cómo haces cambios con tu palabra y tu poder, Señor, sino que esperamos pacientes que tú vengas un día, Señor, y podamos verte cara a cara y ver tu gloria, Señor.

Gracias por tu amor, Jesús. Gracias, Señor Jesús. Todos los que estamos aquí, Señor, anhelamos tu presencia más que cualquier cosa.

Amén. Vamos a leer la Biblia, hermanos, en el Evangelio según San Mateo, en el capítulo 16. Y vamos a leer varios versículos de este capítulo 16. El versículo 1 dice: vinieron los fariseos y los saduceos para tentarle, y le pidieron que les mostrase señal del cielo. Mas él, respondiendo, les dijo: cuando anochece, decís, buen tiempo, porque el cielo tiene arreboles, y por la mañana, hoy habrá tempestad, porque tiene arreboles el cielo nublado. Hipócritas, que sabéis distinguir el aspecto del cielo, mas las señales de los tiempos no podéis. La generación mala y adúltera demanda señal, pero señal no le será dada, sino la señal del profeta Jonás. Y dejándoles, se fue. Leemos el versículo 8. Y entendiéndolo, Jesús les dijo: ¿por qué pensáis dentro de vosotros, hombres de poca fe, que no tenéis pan? ¿No entendéis aún, ni os acordáis de los 5 panes entre 5,000 hombres y cuántas cestas recogisteis? ¿Ni de los 7 panes entre 4,000 y cuántas canastas recogisteis? ¿Cómo es que no entendéis que no fue por el pan que os dije que os guardaseis de la levadura de los fariseos y de los saduceos? Entonces entendieron que no les había dicho que se guardasen de la levadura del pan, sino de la doctrina de los fariseos y de los saduceos. Viniendo Jesús a la región de Cesarea de Filipo, preguntó a sus discípulos, diciendo: ¿quién dicen los hombres que es el Hijo del Hombre? Ellos dijeron: unos Juan el Bautista, otros Elías, y otros Jeremías o alguno de los profetas. Él les dijo: ¿y vosotros quién decís que soy yo? Respondiendo, Simón Pedro dijo: tú eres el Cristo, el Hijo del Dios viviente. El versículo 21. Desde entonces comenzó Jesús a declarar a sus discípulos que le era necesario ir a Jerusalén y padecer mucho de los ancianos, de los principales sacerdotes y de los escribas, y ser muerto y resucitar al tercer día. Entonces Pedro, tomándolo aparte, comenzó a reconvenirle, diciendo: Señor, ten compasión de ti, en ninguna manera esto te acontezca. Pero él, volviéndose, dijo a Pedro: quítate de delante de mí, Satanás, me eres tropiezo, porque no pones la mira en las cosas de Dios, sino en las de los hombres. Amén. Solo eso leemos, hermanos. Pueden tomar su asiento, por favor. Hermanos, hemos leído, como usted lo pudo notar, varios versículos tomados todos de este capítulo 16 de Mateo. Y aunque hemos tomado porciones de relatos de situaciones diferentes, no obstante, todas ellas tienen algo en común. Y es precisamente el punto que queremos señalar en esta oportunidad, el cual consiste en que en cada una de las situaciones que hemos leído, y más particularmente en los versículos que hemos citado, encontramos que hay una necesidad que el Señor pueda aclarar
a los hombres el sentido de ciertos hechos que se estaban dando. Fíjese que en la vida nosotros siempre estamos observando muchas cosas a nuestro alrededor, y sin embargo pero en la inmensa mayoría de veces uno no se pone a pensar en el porqué de las cosas. Simplemente observa las cosas, pero nunca hay una meditación en el porqué las cosas ocurren. Y son muy pocos hombres, aquellos sabios que ven más allá de lo simplemente superficial, podríamos decir, para ir a la raíz de las cosas. Tal vez usted ha oído hablar de este sabio que hubo, que se llamó Newton, el cual postuló lo que hasta hoy en día pues nosotros conocemos como la teoría de la gravedad, o sea, la gravedad. Pero hay ahí una anécdota de cómo fue que todo eso nació. No se sabe si la anécdota es real o es inventada, pero lo que la anécdota dice es que un día Newton estaba debajo de un árbol de manzano descansando, cuando de repente vio que una manzana ya madura del árbol se desprendió y cayó al piso. Y cuántas veces, hermano, quizás nosotros hemos tenido oportunidad de ver, tal vez no un manzano, porque en nuestro país no se da por causa del clima, pero aquí sí se dan otras cosas como el zapote, el aguacate, el mango. ¿Y cuántas veces, hermano, no hemos visto un mangazo que viene desde el árbol y ¡plum!, cae abajo? Pero nada más, o sea, lo vimos y ahí terminó todo. O vemos caer un aguacate o a veces un coco, pero nada más. Pero la cosa es que la anécdota dice que cuando Newton vio caer la manzana, él comenzó a preguntarse que por qué caía. Parece, hermano, una pregunta tonta, que por qué la fruta al desprenderse de la rama tenía que caer. O sea, ¿por qué? O sea, ¿por qué no quedarse en el aire? ¿Por qué no salir para la derecha? ¿Por qué no salir para la izquierda? ¿Por qué no salir para arriba? Sino que ¿por qué tenía que caer en dirección a la tierra? Ahí es donde él comenzó a pensar en el por qué. Y después, pues, de una serie de razonamientos, llegó a desarrollar la teoría de la gravitación, que gracias a eso es que los aviones vuelan, los barcos flotan, hay naves espaciales, se puede calcular la órbita de planetas, de cometas. Pero todo, hermano, fue porque hubo una persona que pudo ir más allá, más al fondo de los simples hechos cotidianos que se dan en la vida. Muchos años después de él

en el campo, lo que todos vemos en el campo: árboles, arbustos, animalitos, pájaros, el cielo, uno que otro río. Eso es todo lo que él vio, lo mismo que cualquiera de nosotros vemos. Pero él comenzó a ver que, o a pensar que por qué el universo es como es. O sea, ¿por qué tenían que nacer plantas? O sea, uno jamás se pone a pensar en eso. Y él comenzó ahí, bueno, un trabajo que duró toda su vida, ¿no? Y que terminó en el desarrollo de todas las teorías que revolucionaron el mundo físico de su época y que hasta hoy en día, en una buena parte, continúan rigiendo las normas científicas. O sea, ya casi que 60 años después de la muerte de él, o 50, 40 años de haber muerto. Pero todo comenzó, hermano, por algo tan simple de ponerse a pensar en el porqué de las cosas más allá. Y cuando uno piensa, hermanos, por ejemplo, en los aztecas, imagínense una civilización que, pues hace siglos vivió en Mesoamérica, que es pues parte de México, Guatemala, Centroamérica. Y ellos crearon lo que se llama el calendario azteca. Y ellos, fíjense, el calendario azteca funciona hasta hoy en día. Incluso eclipses que van a haber en el futuro, en los siglos venideros, usted los puede calcular en base al calendario azteca, que no es nada más que una gran piedra redonda que está en un museo en México. Pero esa piedra redonda ahí resume, hermano, yo no sé cuántos siglos de sabiduría, primero de los mayas y que luego fue heredada por los aztecas. Pero es un calendario tan exacto que ahí usted puede predecir, anticiparse a cualquier acontecimiento sobre la base de ese calendario. O sea, no estoy hablando aquí de adivinación, sino que estoy hablando, usted puede saber cuándo habrá un eclipse de luna, cuándo habrá un eclipse solar, cuándo determinado planeta va a estar en determinada posición con respecto al sol, con respecto a la tierra, en una época cuando el telescopio ni inventado había sido. Entonces, ¿cómo hicieron los aztecas para hacer ese calendario? Pues de una manera muy sencilla, si usted quiere verlo así, observando las estrellas. Ahora, fíjese, las estrellas siempre han estado ahí, y ahí están. Y están para toda la humanidad, en todo el mundo, para todo el que quiera ver las estrellas. Pero nunca nadie se puso a pensar en que por qué las estrellas están donde están. ¿Y por qué a tal hora están en esa posición y a tal hora ya están en otra posición? O tal vez usted se pone a, no sé si ni cuenta se ha dado, que por ejemplo en los meses de noviembre, diciembre, oscurece más temprano. Y en los meses que estamos ahora, oscurece un poco más tarde. Y por la misma razón, la salida del sol es más tarde en esta época del año que a finales del año. Eso va cambiando cada 3 meses. Entonces, pero bueno, algunos de ustedes ya me dijeron que sí se han dado cuenta de eso. Pero ahora la pregunta es, ¿por qué? ¿Por qué a veces el sol tiene que ocultarse más temprano y otras veces no? ¿Por qué ese cambio? Y si uno fuera más observador, hermano, usted se daría cuenta que los días son más cortos en una época del año y las noches más largas. Y hay otra época del año cuando la cosa es inversa, que el día es más largo que la noche. Ya eso es un poquito más difícil notarlo. Pero los aztecas sabían todo eso. Y no solamente lo sabían, sino que ellos podían decir en qué posición el sol iba a estar

en determinadas épocas del año. De tal manera que, por ejemplo, en la construcción de las grandes pirámides, ellos no construían por construir, sino que ellos ubicaban de tal manera las pirámides. En particular, en México hay una pirámide donde cada vez que el sol llega a su solsticio, que es una posición que el sol ocupa únicamente dos veces en el año, en ciertas fechas determinadas. Entonces, en ese día, porque es un día específico, o sea, dos veces en el año, el sol está en una posición tal que cuando sus rayos caen sobre la pirámide, entonces las escalinatas, porque usted sabe que todas las pirámides tienen escalinata, entonces, pero la escalinata proyecta una sombra sobre uno de los costados de esa pirámide, que forma la sombra, la figura de una serpiente en uno de los lados de la pirámide. Entonces, a la hora exacta en que se produce el solsticio, ya sea de invierno o de otoño, me parece que es el otro, del sol, en ese día y a esa hora exacta, usted puede ver la sombra de la serpiente sobre la escalinata de la pirámide. Exacta. De tal manera que siempre que es el solsticio, en la fecha del solsticio y a la hora exacta, hermanos, son docenas de miles de turistas que van a esa pirámide en México, y todos están ahí con la cámara lista, porque hay una hora exacta en que eso se produce. Claro, la sombra va caminando, pero hay un momento en que está justamente, pero al borde exacto. O sea, la inclinación de la pirámide no fue hecha a capricho, sino que es la medida exacta de la proyección de la sombra del sol en esa posición. Entonces, como para los aztecas, la serpiente emplumada, que ellos llamaban, era una deidad. Entonces, el hecho de que aparezca la sombra de la serpiente para ellos era, pues, de un significado profundamente religioso. Pero imagínense. Y hoy en día la gente ni construir casas puede. Porque pone el frente de la casa cabal directo al sol, y ahí al mediodía no se aguanta el calor en esa casa. Porque la gente es poco observadora, pero, o sea, ¿y cómo lograron todo eso los aztecas? Y le estoy hablando cuando no había telescopio, no había... tenían matemáticas, y la matemática de los mayas, de los aztecas, era mucho más desarrollada que la que hicieron los árabes. Porque aquí tenían el concepto del cero, y allá en el otro lado del mundo nunca usaron el concepto de cero. O sea, no lo sabían, no lo pudieron concebir, porque es una abstracción matemática difícil, y aquí la tenían ellos. Bueno, entonces la cuestión es que ¿de dónde ellos sacaron todo eso? Lo sacaron, hermano, de observar las cosas. Pero observando las cosas, poder indagar qué hay detrás de esas cosas. Si eso, hermanos, es importante en el mundo natural, porque todos los ejemplos que hemos puesto son de la física o son de la matemática, de la arquitectura, de la cosmovisión que los pueblos tenían. Pero si hablamos del campo espiritual, es cuando con mayor razón se necesita poder penetrar y ver más allá de las apariencias. Entonces, en todas las porciones, los versículos que hoy hemos citado, vemos una insistencia que Jesús hace al invitar a los hombres a ver más allá de la simple apariencia. En el primer caso, cuando vinieron los fariseos y los saduceos y le pidieron señal del cielo, le dijeron: Jesús, queremos una prueba, una señal, que en verdad tú eres el Hijo de Dios. Y viene Jesús y le responde:
Ustedes dicen, cuando llega la noche, que hará buen tiempo durante la noche porque ven que el cielo tiene reboles. Es decir, que por las condiciones climáticas que habían ahí en la tierra de Israel, la gente sabía que cuando en el cielo se formaban nubes muy tenues, esos son los arreboles, ellos sabían que eso era señal que no iba a haber tempestad y que iba a ser buen tiempo. Es igual, hermano, que nosotros sabemos cuándo una tormenta va a caer y cuándo no va a caer. O sea, acá en Santa Ana, aquí en la posición en que estamos, cuando aquí en esta dirección hay nubes negras, llueve, va a llover acá. Eso es un hecho. Pero si la nube negra está aquí de este lado, no se preocupe, no cae. Aunque se vea negro, negro ahí. Y si acaso caerá algo, pues serán unas gotitas, una pasada de nubes, como decimos. Pero nada más. Pero si la nube negra está aquí, en esta dirección, va a llover en la ciudad. Ahora, si estuviera aquí la nube negra, no se preocupe, allá por Sonsonate va a llover, pero aquí no. Entonces, ¿pero cómo lo sabemos? Porque lo hemos observado. O quizás otra persona nos ha dicho, mire, no se preocupe que cuando se pone negro allá, no cae la lluvia. Así que salga, no hay pena. Pero si se pone allá, cuidado, no salga que va a llover. Y es una regla que no falla. Así era acá. Ellos sabían cuándo haría buen tiempo y cuándo no. Entonces, si en la mañana, dice, ellos veían que había reboles, pero sobre el cielo nublado, ellos sabían que esa era tormenta segura que caía. Entonces ellos decían, habrá tempestad. Amarren bien la vaca que va a haber tempestad. Pero ¿cómo ellos habían logrado eso? Que de la observación habían llegado a saber, a adivinar, si usted quiere, cuándo iba a ser buen tiempo y cuándo habría tempestad. Ahí es donde Jesús viene y le dice, hipócritas, porque saben distinguir el aspecto del cielo más las señales de los tiempos, no pueden. Eso es lo que, fíjese, Jesús les está señalando ahí lo mismo que acabamos de estar hablando, que ellos habían logrado verificar cuándo llovería o cuándo habría buen tiempo sobre la observación. Y ahora viene y les dice, saben leer las señales de los cielos, pero ahora me están pidiendo una señal del cielo para entender que yo soy el Hijo de Dios. Y él dice, las señales de los tiempos no las pueden entender. No podéis, les dijo él. Lo que les estaba diciendo es que así como ellos habían tenido interés en observar el cielo para decir cuándo llovería, cuándo haría buen tiempo, cuándo habría tempestad, entonces hoy viene y le dice, así ustedes deberían estar, pero agujas, observando qué es lo que ocurre. Y si ellos hubieran sido observadores, no hubieran estado haciendo la pregunta que ahora sí. Es igual, hermano, cuando aquellos discípulos de Juan llegaron ante el Señor Jesús y le dijeron, Jesús, ¿eres tú el que habría de venir o esperaremos a otro? Jesús no le respondió, sino que le dijo, siéntense ahí un momentito, descanse. Y en esa hora dice que comenzó a sanar a los enfermos, a dar vista a los ciegos, a levantar paralíticos. Y aquellos dos discípulos, viendo todo lo que ocurría, luego vieron cómo les predicaba a los pobres. Y cuando ya pasó toda esa actividad, que saber cuántas horas duró, vino y les dijo a los discípulos, vayan y díganle a Juan
los ciegos ven, los sordos oyen, los enfermos son sanados y el evangelio es anunciado a los pobres. Esa fue la respuesta. Pero la pregunta era: ¿eres el que habría de venir o esperamos a otro? Y la respuesta fue esa: ¿vieron? Sí vimos, Señor. Pues vayan y díganle a Juan. Y la respuesta está ahí, en observar, en observar lo que estaba sucediendo y lo que eso significa. Claro que si el ciego estaba viendo, el sordo oyendo, el enfermo sanado, el evangelio siendo anunciado a los pobres, eso, hermano, era señal suficiente que Jesús era el Hijo de Dios, el Redentor, el Salvador. Y por eso el Señor les dijo a los fariseos: piden señal, señal no les será dada. No hay señales para ustedes. Solamente digo la señal de Jonás, refiriéndose a la resurrección de él. Dice, y dejándolo, se fue, le dio la espalda y se fue. Porque diciendo, así como ustedes son listos para saber cuándo hará buen tiempo, cuándo hará tempestad, pues así también usen la cabeza, estrénenla y observen las cosas e interpreten y lleguen al fondo de las realidades espirituales que uno puede entender si observa lo que está ocurriendo. Fíjense que en nuestro país ocurren cosas que es interesante observarlas. Hace, ¿qué le digo?, 20 años o 30 años más o menos, un poco menos, iglesias evangélicas casi no habían en el país. Eran la excepción. Instituciones educativas evangélicas, solo había una en el país, el Colegio Bautista. Nada más. Universidad evangélica, no había ni una. Hace 30 años, emisoras evangélicas, había una en todo El Salvador. Y que era más cultural que evangélica. Pero de ahí en adelante vino el fenómeno de, primero, el surgimiento de las iglesias evangélicas. Y luego el surgimiento de las grandes iglesias evangélicas. Incluso eso salió en un libro de récords, que es la institución educativa más grande del mundo. O sea, no hay ninguna otra entidad educativa en el mundo que tenga tantos alumnos y locales de atención como tienen los liceos evangélicos en El Salvador. Es un récord. Hay dos universidades evangélicas. Radio, hermano, hoy ya ni la cuenta se puede llevar. Solo aquí, en esta ciudad, hay tres radios evangélicas y una cuarta mero panda, pero ahí está. Solamente aquí. Y hermano, y en San Salvador, o sea, ya no puede saber uno si cada semana hay una nueva. La banda de la M está llena casi exclusivamente de emisoras evangélicas. Y entonces, fíjese que aquí, hermano, llenar un estadio ya no es una cosa como allá, pues, en la década de los ochentas, que alguien llenara un estadio, eso era noticia, hermano. Y hay diferentes personas que pueden llenar un estadio, pero un fenómeno como el nuestro, que llenamos tres estadios simultáneamente y en este año mediante van a ser cinco, eso es increíble, hermano. O
O sea, la gente simplemente no lo puede creer, porque parece demencial, parece una locura. Pero eso, fíjese que cualquiera lo puede pasar desapercibido. Si las personas fueran observadoras, si así como le ponen atención al horóscopo, dice, yo soy Tauro, a ver qué me dice la bruja que está ahí. O a ver qué me dice el brujo que está ahí, el charlatán que está ahí. Y ahí están atentos. Si esa atención le pusieran a las señales de los tiempos, entenderían que Dios se está moviendo de una manera especial. Y si lo está haciendo es porque el tiempo se termina, porque Él pronto viene para llevar a su iglesia. Pero ahí, hermano, es donde hay que ir más allá, como le decía. O sea, la gente puede decir, ve otra iglesia, otra radio, y los evangélicos, y que los evangélicos hicieron tal otra cosa. Pero nadie se pone a pensar qué hay detrás de eso. Eso es lo mismo que ocurría aquí. Que el Señor hacía milagros, que resucitaba muertos, que sanaba leprosos, liberaba endemoniados. Y todavía llegan a decirle, Señor, muéstranos señal del cielo para saber si eres tú. Y le digo, ¿y cómo es que pueden leer las señales de los cielos cuando hay nubosidad, o si no la hay, si está nublado, si hará buen tiempo, si hará tempestad? Hipócrita, le digo. Porque una cosa la pueden observar y ver qué hay detrás de eso, pero las señales de los tiempos no podéis discernirlo. O sea, nosotros, hermanos, tenemos que ser sabios para ver detrás de lo que la gente normal ve. Pero ese era un problema no solo de los fariseos y saduceos, sino que más adelante llega el momento cuando tenían que pasar en la barca al otro lado del lago. Pero cuando iban subiendo, Jesús les dijo, guardaos de la levadura de los fariseos y de los saduceos. Dice, en esas palabras que Jesús dijo, ahí había una gran sabiduría. Guardaos de la levadura de los fariseos y de los saduceos. Porque el Señor había hablado anteriormente que ellos eran hipócritas. Porque cuando algo querían entenderlo, lo entendían. Y cuando no querían entenderlo, porque sabían que significaba arrepentirse, no entiendo, decir, no entiendo. Como hay gente que uno les predica el evangelio y les dice, entréguese a Cristo, no entiendo. Mire, pero explíqueme, ¿y quién hizo a Dios? Pues, ¿quién es el papá de Dios? Pero se hacen los bobos, ¿no? El Señor le dijo, son hipócritas. Entonces viene y le dice a sus discípulos, guardaos de la levadura de los fariseos y de los saduceos. Él a lo que se estaba refiriendo es, no se vayan a hacer como estos, que son hipócritas. Pero Jesús les dijo eso, y aquellos discípulos no fueron sabios, es decir, no examinaron lo que había detrás de una declaración como esa. Entonces comenzaron a pelear entre ellos. Dijeron, ya viste, Jesús está enojado porque no trajimos pan, porque se les había olvidado comprar pan. Yo te dije, Juan, que fueras a comprar. Pues sí, me dijiste, pero el del dinero es Judas. Él tendría que haber ido a comprar el pan. Total que empiezan a discutir porque no habían comprado el pan. Fíjese, Jesús hablándoles de una cosa totalmente diferente, y ellos peleando porque si habían o no habían comprado pan, y que la señora del pan ya había pasado con el canasto, y que hasta el día siguiente iba a pasar. Y cuando Jesús los oye, entonces les dice que, ¿acaso ustedes también son sin entendimiento? ¿Cómo es que están preocupados por el pan? ¿No se acuerdan cómo 5 panes fueron suficientes para alimentar a 5,000 hombres y todavía recogieron sobras? ¿O no se acuerdan de los 7 panes que multipliqué entre 4,000 y cuántas canastas recogieron de sobras?
Entonces, fíjense, ellos habían visto ambos milagros, los 5 panes entre 5,000 y los 7 panes entre los 4,000, y no habían entendido que para Jesús el pan material no era problema y que por lo tanto Jesús no podía estar preocupado por el pan. Entonces viene y le dice, como ellos eran sus discípulos, los estaba discipulando, y le dijo: no sean bobos, entiendan, no fue por el pan que dije que se guarden de la levadura de los fariseos y los saduceos, sino que se guardasen de la doctrina de los fariseos y de los saduceos. Pero entiende eso que Jesús les dijo, que se guardaran de la levadura, significaba, ¿qué quiere decir el Señor con eso? ¿Por qué lo dijo? Pero ellos no tuvieron, o sea, todo lo vieron simplemente. Pero ese es otro ejemplo nada más. Más adelante viene Jesús y les pregunta: ¿quién dicen los hombres que es el Hijo del Hombre? Porque la gente lo había visto haciendo milagros, señales y todo eso. Dijo Jesús: bueno, esto, que venga alguien a sanar leprosos, no ocurre todos los días, ni todos los años, ni cada década, ni cada siglo. Nunca ha ocurrido en realidad. Entonces Jesús dijo: ¿qué piensa la gente de esto? ¿Qué piensa la gente de todo lo que yo he andado haciendo? Y los discípulos dijeron: ah, bueno, pues unos dicen que eres Juan el Bautista, otros piensan que eres Elías, otros dicen que eres Jeremías o alguno de los profetas. De otra vez la gente no estaba siendo sabia, no estaba viendo más allá de las cosas que eran evidentes. Y fíjese, errores muy marcados, como decir, es Juan el Bautista. ¿Y cómo iba a ser Juan el Bautista si ellos habían sido contemporáneos? Es cierto que aquí Juan ya había muerto, pero habían sido contemporáneos. Nadie podía decir, como Herodes dijo, este es Juan que ha vuelto de los muertos. Y no se daba cuenta que Juan y Jesús eran de la misma edad, con una diferencia de 6 meses. Y que Juan había bautizado a Jesús y que lo había presentado como el Cordero de Dios que quitaba el pecado del mundo. Ahora, si Juan hubiese muerto y 1 o 2 años después nace Jesús, ahí sí cabía la idea que Jesús fuese Juan el Bautista, que había vuelto de los muertos. Pero no nos dan cuenta ni de una cosa tan simple como esa, que habían sido contemporáneos y por lo tanto Jesús no podía ser la reencarnación de Juan. Entonces Jesús se dio cuenta que ahí la gente otra vez no estaba siendo sabia. Entonces viene Jesús y les preguntó: ¿y vosotros quién decís que soy yo? ¿Ustedes por quién votan que soy? ¿Por Juan el Bautista, por Elías, por Jeremías o por algún otro? Y respondiendo Simón Pedro dijo: tú eres el Cristo, el Hijo del Dios viviente. Entonces, ¿qué dijo el Señor? ¡Ah, hombre! Al fin alguien que entendió, que tuvo sabiduría. No le digo: mira, Pedro, esto no fue iluminación tuya, sino que mi Padre fue el que te reveló estas cosas. No fue ni carne ni sangre, sino que mi Padre que está en los cielos. Si no es Dios, Pedro hubiera dicho: tú eres Malaquías. Porque el hombre es corto en observar las cosas. Y lo último, el último ejemplo que leímos ahí, Jesús les dijo a sus discípulos que le era necesario ir a Jerusalén y padecer mucho de los ancianos, de los principales sacerdotes y de los escribas, y ser muerto
y resucitar el tercer día. Los discípulos siempre entendían lo de ser muerto, pero nunca entendieron lo de resucitar. Entonces Pedro viene y lo toma aparte y le dice: ven, Señor, que quiero platicar contigo, pero en privado. Y se lo llevó por allá. Digo: mira, Señor, tú dijiste que debe ser muerto. Sí, así es. Entonces comenzó a decirle: Señor, que en ninguna manera esto te vaya a ocurrir. Cuidado, porque si te matan, ¿qué vamos a hacer nosotros? ¿Qué será de nosotros si te matan? Dice, otra vez. Pedro estaba viendo, como Jesús se lo diría, las cosas de los hombres. O sea, lo que convenía a él. Señor, ¿y ahora quién nos va a multiplicar los panes si a ti te matan? Y cuando yo me esté ahogando en el mar, ¿quién me va a salvar si a ti te matan? Y cuando venga un niño endemoniado al cual nosotros no podamos libertar, ¿quién nos ayudará si a ti te matan? Estaba pensando en él. Pero en esa declaración, que no era primera vez, repetidas veces Jesús les decía que el Hijo del Hombre tenía que ser muerto y resucitar al tercer día, nunca ellos pudieron ver más allá. ¿Qué quiere decir con eso? De manera que cuando Pedro viene y dice: no, Señor, ten lástima de ti mismo, no dejes que te hagan nada, viene el Señor y le responde: quítate delante de mí, Satanás, me eres tropiezo, porque no pones la mira en las cosas de Dios, sino en las de los hombres. Otra vez. Anteriormente, este Pedro es el que había declarado que Jesús era el Cristo, el Hijo del Dios viviente. Pero como Jesús le dijo, fue mi Padre quien te lo reveló. Pero como aquí tenemos a Pedro ya solo, sin la revelación del Padre, no entiende lo que había detrás de la declaración que Jesús había dado. Como le decía al principio, todas estas porciones de la palabra nos hablan que lo que debemos hacer es, hermano, de lo que oímos, de lo que vemos, ser sabios y comenzar a indagar qué hay detrás de eso. Porque muchas personas vienen aquí, pueden ver la iglesia, oír una predicación, oyen el mensaje, pero nunca reflexionan si Dios tiene algo que decirles en eso. No se ponen a pensar si en esto hay un propósito de Dios. ¿Qué será de ellos cuando tengan que verse de cara a la eternidad? Alguien puede decir: ah, no, si es que yo solo tengo 16 años, así que... Pero hay gente que muere de 16 y de 12 y de 9 y de 5 y de 2 años y de 2 semanas de nacido. No hay edad. Pero la gente viene a ser como los fariseos, que no entendían lo que Dios estaba haciendo delante de ellos. Venían a ser como los discípulos, que no entendieron la sabiduría que había detrás de la frase: cuidaos de la levadura de escribas y saduceos, de fariseos y saduceos. Como la gente común, que no entendían quién era Jesús y decían: Juan el Bautista, Elías, Jeremías, cualquier otro de los profetas. Como Pedro, que no entendió cuando Jesús le dijo: es necesario que el Hijo del Hombre muera, pero al tercer día resucite. Entonces, nosotros tenemos que tener un discernimiento espiritual, porque de eso depende la salvación de nuestras almas. De eso depende que uno pueda ser sabio y observar. Observar
Fíjense que hay pastores, varios pastores que no viven aquí en el país, y a veces ellos, por eventos, por actividades, vienen, ven lo que Dios está haciendo en El Salvador, regresan a sus países, y algunos de ellos se toman el cuidado o de escribir o de llamar. Entonces vienen y dicen: yo veo que lo que está ocurriendo en El Salvador es esto, esto, esto, esto, esto y esto. Y cuando uno lee eso, uno dice: sí, tienen razón. O sea, nosotros que estamos aquí no lo vemos porque estamos aquí, pero ellos que vienen de afuera lo ven. Porque ven más allá. Sé que el problema de nosotros, hermanos, es que nosotros nos acostumbramos a todo. Y uno se acostumbra a ver los montones de gente. Y esta se incomoda y dice: ni bien digan amén, yo me voy a parar ahí a la puerta. Ya sé que no me van a dejar salir, pero ahí voy a estar. Porque quieren irse cuanto antes, lo que les importa es salir antes que todos. Cuando otra gente se queda maravillada. Hubo un hermano que vino también del extranjero y visitó la iglesia de San Salvador. Estuvo en los 6 cultos del día domingo. ¿Y sabe algo? Contó todos los buses que llegaron a la iglesia. 300 y no sé cuántos le salieron. Mire, si ni nosotros, a nadie en la iglesia jamás se le había ocurrido contar cuántos buses llegaban, y él lo hizo. A eso se dedicó todo el día, porque estaba impresionadísimo. Pero como para nosotros ya es el pan de cada día. Uno no lee las señales de los tiempos, porque se acostumbraron a ver que Jesús hacía milagros, que Jesús sanaba enfermos, que Jesús levantaba paralíticos, y todavía pidiéndole señal, y le digo: hipócritas, así como son de listos para entender las señales de los cielos, así como saben cuándo habrá temporal, porque uno lo sabe, así deberían entender las cosas espirituales. Quiera Dios que no nos vaya a acontecer a nosotros, que podemos interpretar otras cosas y que no nos demos cuenta lo que conviene a nuestra salvación. Porque Jesús está aquí y Él está haciendo algo especial, quiere hacerlo contigo también. Amén. Vamos a orar, vamos a cerrar nuestros ojos, hermanos. Teniendo nuestros ojos cerrados, quiero, hermanos, hacer una oración. Pero antes de orar, yo quiero invitar a aquellas personas, amigos o amigas, que aún no han recibido a Jesús como su Salvador personal. Y no porque usted no haya oído la palabra, o quizás porque nunca antes había venido a la iglesia, a lo mejor tiene meses de estar viniendo, pero ha sido sabio, se ha puesto a pensar en lo que hay detrás de las cosas aparentemente comunes, sencillas, en las palabras que aquí se predican. Los grandes genios de la historia de la humanidad llegaron a hacerlo observando lo que todos vemos, pero que nunca nos preguntamos:

Pero no importa que no lleguemos a ser grandes sabios o grandes científicos, que por lo menos obtengamos la salvación de nuestras almas, entendiendo qué es lo que Dios quiere decirnos detrás de todas estas palabras. Si hay alguna persona que ha entendido el llamado de Dios a través de esta enseñanza, yo quiero invitarle para que usted pueda recibir a Jesús como el Señor de su vida. Y por ello, si hay alguna persona, amigo o amiga, que es primera vez que quisiera recibir a Jesús como su Salvador, ahí en el lugar donde está sentado, yo le invito a que levante su mano en señal que usted quiere entregar su vida al Hijo de Dios. Si hay alguna persona que desea dar este paso, hoy es el momento de hacerlo. ¿Quiere venir y recibir a Cristo como Salvador? Levante su mano. Sea usted sabio y el Señor hará con usted algo especial. ¿Hay alguna persona que quiere entregar su vida al Hijo de Dios? Levante su mano. ¿Comprende los tiempos que estamos viviendo? ¿Comprende lo que Dios está haciendo? ¿Comprende lo que la palabra de Dios dice? Venga entonces a Jesús para que usted pueda tener salvación. O si hay alguien, algún hermano que necesita reconciliarse, hoy es el momento de hacerlo también. Ya vio que el pecado no valió la pena. Haber fallado a Dios no le trajo satisfacción, se siente mal, pero la sangre de Cristo le puede perdonar y usted puede comenzar de nuevo. Hay alguien que quiere venir a Jesús por primera vez, puede levantar su mano. Vamos a orar. Hago una última invitación. Si hay alguna persona que necesita venir a Cristo por primera vez o reconciliarse, levante su mano y oraremos ahora mismo. Vamos a orar y hermanos, nosotros pidámosle al Señor tener sabiduría, que no a cualquier cosa le digamos amén, sino que siempre podamos meditar lo que está detrás de cada cosa. Oremos. Padre amado, gracias porque en tu grande bondad tú no nos has dejado en el olvido ni en el desamparo. Con tu espíritu nos has despertado nuestro limpio entendimiento para conocer tu voluntad, saber lo que tú deseas de nosotros. Te rogamos por las vidas que se entregan a ti o se reconcilian, los oyentes de la radio, donde quiera que están, que ahora están abriendo sus corazones a ti. Te rogamos, Padre, perdónales, lávales, dales vida nueva, de tal forma que puedan servirte, agradarte. Y ahora, Padre, te rogamos, danos vida nueva, que te conozcamos y podamos discernir tus caminos. A ti damos.

todos pueden dar un grito de victoria, un grito de júbilo. Oh, démosle palmas al Señor.

Gracias por tu amor en la cruz, Señor. Ven, bendición.

El Señor ha descendido sobre este lugar. Puedes sentir su presencia en medio de nuestras vidas. La nube

0: ¿Dónde está el Espíritu de Dios? ¿Qué hay? ¿Qué hay? Dale un aplauso al Señor con todo tu corazón.
1: 11:28.
2: Uno de los privilegios que tenemos al adorar al Señor es de confesarle nuestro amor a Él. De tener un tiempo de comunión íntima con Él. Y de decirle al Señor, te amo. Dígaselo en voz alta, Señor, te amo. Con todo mi corazón, te

0: Amén.
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Dile gracias, Señor, por tu bondad, por tus bendiciones a mi vida, que son nuevas cada mañana. Gracias, Señor.

Tomen asiento. Y cuando damos gracias a Dios por las bendiciones, también tenemos que dar gracias a Dios por los momentos difíciles, por situaciones difíciles en nuestra vida, porque esas situaciones nos acercan, nos afirman, fortalecen nuestra fe, nos ayudan en nuestra relación por Dios, con Dios. Y esta canción que vamos a cantar ahora, yo la escribí hace ya muchos años, en un tiempo de prueba, en un tiempo de dificultad, de enfermedad, un tiempo que no solamente fue enfermedad física, que no, sino que también pasó a ser algo emocional. Empecé a sufrir de temores, ataques de pánico, de tal manera que yo estaba desesperado. Pensaba que Dios no me escuchaba, que Dios no contestaba mis oraciones, que se había olvidado de mí. No sé si alguna vez tú te has sentido de esa manera. Y un día me senté al piano realmente a quejarme delante de Dios, a decirle que era muy difícil la situación por la que estaba pasando. Pero a medida que yo cantaba esa canción o escribía esa canción, el Señor empezó a ministrar a mi corazón y a enseñarme que Él está en control de todas las cosas. Aun cuando no lo vemos, aun cuando no lo sentimos, Él está en control de todas las cosas. Y Él está en control de tu vida en esta noche.

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En toda Latinoamérica se está levantando un nuevo tipo de personas que están pensando diferente, que están viendo diferente, que están escuchando diferente y están creyéndole a Dios. Y son las personas que van a empezar una revolución ahí donde están. Los cambios que necesitamos en nuestra comunidad, en nuestra cultura. Y yo creo que parte de

Los cambios van a suceder a menos que tú y yo nos convirtamos en verdaderos adoradores de Jesús. Te invito a que cantes conmigo.

Algo más que... Algo más que nuestra generación está haciendo es de que está perdonando. ¿Sabes? Hay muchas personas que han estado cargando con unos bultos grandísimos de falta de perdón. A lo mejor alguien te hizo algo hace unos días, hace unas semanas, hace unos años. O quizá tú creciste en una casa donde de repente te cambiaban de nombre, te decían... Hazte pa' allá, burro. Ándale, menso. Muévete, animal. Ándale, bestia peluda o algo así, no sé. Amén, dijo un hermano. A lo mejor tú más de una vez has dicho, hey, quizá mi papá tenía razón cuando él decía que yo iba a ser un inútil, que iba a ser un... bueno para nada, cuando él decía que no me iba a salir nada bien en la vida. Y tú a lo mejor has sido las personas que han estado luchando con eso y cargando eso, pero yo tengo una noticia para ti esta noche y espero que nunca se te olvide. Tenemos un papá que es mucho más excelente y es nuestro Dios. Y él te dice, tú puedes hacer todo conmigo, mijo, porque yo soy tu fuerza.

mundo cierre sus ojos, por favor. Todos con los ojos cerrados. No hay nada mágico, no hay nada místico, no hay nada espiritual en cerrar los ojos. Te pido que cierres los ojos porque quiero que te concentres en algo. Hoy mismo tú vas a perdonar a alguien. Quizá tienes que perdonar a tu papá que se fue de la casa. A lo mejor sí está en la casa, pero es como si ni estuviera. O quizá tienes que perdonar a un tío que abusó de ti sexualmente. O alguien en quien tú confiabas, alguien cercano abusó de ti sexualmente o verbalmente, no sé.

No vale la pena que tú estés cargando con eso. Deja eso hoy aquí. Y haz una oración similar a la que yo voy a hacer. Señor Jesús, esta noche yo decido perdonar. Y di el nombre de la persona que estás perdonando. Señor, decido perdonar porque no quiero estar viviendo en el pasado. Yo quiero estar viviendo en el presente donde tú me tienes y viendo hacia el futuro brillante que tengo contigo. Señor, tú me perdonas todos los días, me das oportunidades nuevas cada mañana. Yo quiero ser como tú y perdonar también. Y a partir de esta noche, Señor, yo voy a creer lo que tú dices de mí, no lo que otros han dicho de mí. Yo voy a creerte a ti, Señor. Voy a creerte a ti, Señor. Vamos a cantar otra vez.

0: estando el Señor Dios Todopoderoso de nuestro lado, nada está perdido. En Él hay esperanza para todas las cosas.
1: Una cordial bienvenida a En Contacto, un programa de enseñanza bíblica y que esperamos le sirva de edificación espiritual. Lo siento, no hay nada que podemos hacer, le dice el doctor a usted. Y con estas palabras, toda esperanza de recuperación se desvanece. Quizás usted haya oído palabras como estas recientemente, o tal vez algo le ha pasado que le ha hecho perder toda esperanza. ¿Qué hacemos? ¿O a qué nos volvemos cuando nos sentimos desesperados? En esta emisión de En Contacto, el pastor Charles Stanley da inicio a una serie de 7 mensajes que nos presentan al Señor Jesucristo como la razón de nuestra esperanza. Si usted es un creyente en Cristo, es muy importante que recuerde que hay esperanza, no importa lo que sus sentimientos estén diciendo. El Señor puede hacer que el miedo se convierta en paz, su duda en fe y su tormenta en calma. Con nosotros ahora el doctor Stanley, que nos explica qué hacer cuando nos sentimos desesperados. En esta edición de En Contacto.
2: ¿Alguna vez se ha sentido tan desesperado que lo único que ha querido hacer es darse por vencido y acabar con todo? ¿Qué hizo usted cuando se sintió así? ¿A quién buscó? ¿Qué leyó? Lo mejor que uno puede hacer cuando se siente así, cuando está pasando por una situación desesperante, es leer el libro de los Salmos. Porque este libro de los Salmos trata con todo aspecto de la vida, con cosas que experimentamos a diario, como el temor, la esperanza, el amor, el odio, la desilusión, el gozo, la desesperación, la paz y muchas otras cosas más. A veces nos sentimos con mucha esperanza, pero a veces es todo lo contrario, nos encontramos en la misma desesperación. Algo que hace de los Salmos un libro especial y práctico es que David, guiado e inspirado por el Espíritu Santo, escribió en este libro sus sentimientos. Si él se sentía gozoso, lo escribía. Si se sentía decaído, también lo escribía. En los Salmos, David expresa sus sentimientos y sus emociones. Por eso, al leer el libro de los Salmos, vemos la vida de un hombre que pasó por toda clase de dificultades y problemas y obstáculos, y a pesar de que era el rey de Israel, él experimentó todas esas cosas. Creo que si no tuviéramos el libro de los Salmos, el Antiguo Testamento estaría incompleto. Pues bien, hoy quiero dar inicio a una serie de 8 mensajes titulada La razón de nuestra esperanza. Y el primer estudio, que es el de hoy, se titula Cuando nos sentimos desesperados. Y para empezar, quiero que abra su Biblia en el Salmo 42. Salmo 42, los primeros 11 versículos. Dice así la palabra de Dios: Como el ciervo brama por las corrientes de las aguas, así clama por ti, oh Dios, el alma mía. Mi alma tiene sed de Dios, del Dios vivo. ¿Cuándo vendré y me presentaré delante de Dios? Fueron mis lágrimas mi pan de día y de noche, mientras me dicen todos los días, ¿dónde está tu Dios? Me acuerdo de estas cosas, y derramo mi alma dentro de mí, de cómo yo fui con la multitud y la conduje hasta la casa de Dios, entre voces de alegría y de alabanza del pueblo en fiesta. ¿Por qué te abates, oh alma mía, y te turbas dentro de mí? Espera en Dios, porque aún he de alabarle, salvación mía y Dios mío. Dios mío, mi alma está abatida en mí. Me acordaré, por tanto, de ti desde la tierra del Jordán y de los Hermonitas, desde el monte de Mizar. Un abismo llama a otro a la voz de tus cascadas. Todas tus ondas y tus olas han pasado sobre mí. Pero de día mandará Jehová su misericordia, y de noche su cántico estará conmigo y mi oración al Dios de mi vida. Diré a Dios, roca mía, ¿por qué te has olvidado de mí? ¿Por qué andaré yo enlutado por la opresión del enemigo? Como quien hiere mis huesos, mis enemigos me afrentan, diciéndome cada día, ¿dónde está tu Dios? ¿Por qué te abates, oh alma mía, y por qué te turbas dentro de mí? Espera en Dios, porque aún he de alabarle, salvación mía y Dios mío. David supo lo que era sentirse abatido y sin esperanza. Ahora, quiero explicar unos términos que aparecen aquí. Pero primero quiero que hablemos de lo que es la esperanza. ¿Qué es la esperanza? La esperanza es el deseo por algo bueno con la anticipación de recibirlo. La esperanza es una actitud de optimismo y alguien ha dicho que la esperanza es la espera de algo bueno que suceda, algo de lo cual decimos, espero que así sea. Tengo la esperanza de que así pase. Es el deseo por algo bueno y anticipamos el cumplimiento de eso y así lo esperamos. Por otro lado, la desesperación es la ausencia total de la anticipación por algo bueno. No se espera nada, no se anticipa nada. David, por ejemplo, cuando dice, ¿por qué te abates, alma mía? Está hablando de la desesperación. Estar abatido quiere decir que no tenemos esperanza. Vayamos ahora al libro de Proverbios, capítulo 13, versículo 12. Este es un versículo que nos recuerda que no todo se alivia con píldoras y le aconsejo que se lo aprenda de memoria. Leamos lo que dice Proverbios 13, versículo 12, dice así, la esperanza que se demora es tormento del corazón, pero árbol de vida es el deseo cumplido. ¿Por qué dice que la esperanza que no se cumple, la esperanza que se demora y se demora es tormento del corazón? Porque por lo general hacemos lo que todos hacen, lo que es natural humanamente hablando. O sea, cuando la esperanza se demora, comenzamos a fijarnos en las circunstancias, en las dificultades, y a pensar en las razones de por qué nuestra esperanza no se cumple, y nos concentramos en esas cosas, en las circunstancias y en los obstáculos. Y al hacer eso, lo que estamos haciendo es dejando que Satanás nos robe los planes y la esperanza que Dios nos ha dado. Y Satanás comienza a sembrar la duda en nuestro corazón. Dejamos que Satanás arrebate los sueños, los planes, la esperanza que Dios ha puesto en nuestro corazón. Y entonces comenzamos a dudar de Dios y como resultado de esto, muchas veces nos damos por vencidos y perdemos la esperanza, los sueños, los planes que Dios nos ha dado y nos rendimos a la desesperación, nos dejamos vencer por la desesperación. Y allí es cuando nos sentimos abatidos. Y como lo dije antes, el abatimiento es la ausencia de toda esperanza. Ahora, Dios no quiere que vivamos en la desesperación, Él no quiere que nos sintamos abatidos y desesperados. Tal vez nos parece que todo está perdido y que no hay esperanza, pero el Señor no quiere que nos sintamos así. Tal vez las cosas no terminen como lo esperábamos, pero ¿sabe algo? Si estamos haciendo la voluntad de Dios, si hemos subordinado nuestra voluntad a la de Él, las cosas van a terminar bien, van a terminar mejor de lo que esperábamos, porque Dios no se olvida de sus hijos. Dios no nos desampara cuando queremos hacer su voluntad, cuando andamos en obediencia delante de Él, cuando buscamos hacer su voluntad y buscamos su presencia. Entonces dice ahí en Proverbios que a veces nos sentiremos afligidos porque la esperanza que tenemos no se cumple. Ahora bien, ¿existe la posibilidad de llegar a una condición en la que no hay esperanza alguna y en la que todo está perdido? Pues sí, sí existe. Y para mostrarle cuál es esa condición, quiero que vayamos a Lucas capítulo 16. Vamos a leer en este pasaje un ejemplo de desesperación total y sin remedio. En Lucas capítulo 16 tenemos el relato del rico y el mendigo. Comencemos leyendo en el versículo 22 de Lucas 16. Dice así la palabra. Aconteció que murió el mendigo y fue llevado por los ángeles al seno de Abraham, y murió también el rico y fue sepultado, y en el Hades alzó sus ojos. Y antes de seguir leyendo, quiero explicar lo que es el Hades. El Hades se dividía en dos partes, el seno de Abraham y el lugar de tormento. Mientras vivíamos el periodo del Antiguo Testamento, cuando alguien moría sin Dios iba al lugar de tormento. Pero si alguien moría creyendo en Dios, moría en la fe, iba al paraíso, o sea, al seno de Abraham. Pero cuando Cristo vino y murió en la cruz y luego resucitó, lo que hizo fue llevarse a los que estaban en el paraíso o el seno de Abraham, se los llevó consigo. Por eso hoy en día podemos decir ausentes del cuerpo, presentes al Señor. Pero cuando alguien muere sin Cristo, va al mismo lugar de tormento, y a ese lugar fue este hombre que nos narra Lucas 16. Y recuerde que es el Señor Jesucristo mismo quien está relatando esta historia. Entonces, el Hades aquí, antes de la resurrección de Cristo, incluye esos dos lugares, el seno de Abraham y el lugar de tormento. Bien, continuemos leyendo en el versículo 23 de Lucas 16. Dice la palabra, y en el Hades alzó sus ojos estando en tormentos y vio de lejos a Abraham y a Lázaro en su seno. Entonces él, dando voces, dijo: Padre Abraham, ten misericordia de mí, y envía a Lázaro para que moje la punta de su dedo en agua y refresque mi lengua, porque estoy atormentado en esta llama. Pero Abraham le dijo: Hijo, acuérdate que recibiste tus bienes en tu vida, y Lázaro también males, pero ahora este es consolado aquí y tú atormentado. Además de todo esto, una gran cima está puesta entre nosotros y vosotros, de manera que los que quisieran pasar de aquí a vosotros no pueden, ni de allá pasar acá. Ahora, mi amable oyente, óigame bien. Si usted muere sin Cristo, su destino final queda sellado para siempre. Ya no habrá esperanza. No hay manera de salir de ese lugar de tormento, no hay manera de pasar de un lugar a otro. No hay ningún versículo en la Biblia, no hay nada en la palabra de Dios que diga o que siquiera indique que hay esperanza después de la muerte. Cuando alguien muere sin Cristo, irá a ese lugar de tormento y sufrimiento eterno. Estará separado eternamente de todo lo que es bueno, de todo lo que es amor, de todo lo que es santidad, justicia, rectitud.

mi amable oyente, no es mi opinión personal. Esto lo dijo el Señor Jesucristo, Él fue quien reveló estas cosas. Esto es lo que dice la palabra de Dios, las Sagradas Escrituras. Este es el testimonio de Dios mismo, y Él está diciendo lo que pasará si usted muere sin Cristo. Por ejemplo, en 1 Tesalonicenses capítulo 4, el apóstol Pablo escribiendo a los creyentes de Tesalónica acerca de sus seres queridos que habían partido, que habían muerto, él les dice lo siguiente. Bueno, leamos en 1 Tesalonicenses capítulo 4 y el versículo 13. Dice así la palabra de Dios. Tampoco queremos personal. Esto lo dijo el Señor Jesucristo, Él fue quien reveló estas cosas. Esto es lo que dice la palabra de Dios, las Sagradas Escrituras. Este es el testimonio de Dios mismo, y Él está diciendo lo que pasará si usted muere sin Cristo. Por ejemplo, en 1 Tesalonicenses capítulo 4, el apóstol Pablo escribiendo a los creyentes de Tesalónica acerca de sus seres queridos que habían partido, que habían muerto, él les dice lo siguiente. Bueno, leamos en 1 Tesalonicenses capítulo 4 y el versículo 13. Dice así la palabra de Dios. Tampoco queremos, hermanos, que ignoréis acerca de los que duermen, para que no os entristezcáis como los otros que no tienen esperanza. O sea, los que conocemos al Señor Jesucristo como Salvador, sabemos que los que han partido están ahora con el Señor, no tenemos por qué estar tristes, no tenemos por qué estar desesperados, no tenemos por qué estar lamentándonos como los demás que no conocen al Señor. Porque vea lo que dice el versículo 14. Porque si creemos que Jesús murió y resucitó, así también traerá Dios con Jesús a los que durmieron en él. En estos dos versículos vemos que hay dos grupos de personas, los que tienen esperanza y los que no tienen esperanza. Es algo curioso lo que a veces presentan en la televisión. Cuando alguien muere y están en el cementerio al lado de la tumba, y por lo que sabemos no hay razón para creer que la persona que murió conocía al Señor, o era cristiano, o tenía interés en las cosas de Dios, pero vemos a la gente alrededor de la tumba poniendo flores y hablando y diciendo cosas al difunto. Cuando alguien muere y los seres queridos están alrededor de la tumba y están pensando y diciendo estas cosas, y seguramente yo haría lo mismo si estuviera en lugar de ellos, estaría diciendo, Dios, tú dices que eres un Dios de amor, un Dios de misericordia, por favor. Y comenzamos a decir cosas semejantes. Para el ser humano es muy difícil aceptar el hecho de que si alguien muere sin Cristo, especialmente un ser querido, esa persona va al castigo eterno. Nos cuesta aceptar no solo porque está eternamente perdida, sino también porque nunca más la volveremos a ver. Y desde luego para nosotros es muy difícil comprender eso o no queremos aceptarlo, por lo doloroso que es. Pero quiero que vayamos ahora a Mateo 25. El Señor aquí nos advierte de algunas cosas. Mateo 25, versículo 46, dice así la palabra, e irán estos al castigo eterno y los justos a la vida eterna. Esas son las palabras del Señor Jesucristo mismo, y la razón de que muchos no quieran aceptarlas es porque ven que no hay esperanza, pero Dios nos creó con esperanza. Dios creó al ser humano con la esperanza de cosas mejores y de cosas buenas, pero como dije antes, hay una condición en la cual no hay esperanza y es la condición de morir sin Cristo. Y si usted muere sin Cristo, no tendrá esperanza de salvación después de la muerte, no la hay. Ahora bien, ¿cuáles son las consecuencias de sentirse desesperados, de sentir que no hay esperanza? Pues en los días del apóstol Pablo, como también en los días del Señor Jesucristo, y en los tiempos antiguos, la gente no tenía esperanza. La desesperación era la norma de la vida diaria. Por ejemplo, en esos tiempos abundaban toda clase de filosofías, religiones y creencias que eran vanas y huecas, no ofrecían ninguna esperanza, no tenían poder alguno, y por eso es que tenían tantos dioses e ídolos, era una situación desesperante. Pero al ver la situación actual del mundo, vemos que las cosas no han cambiado tampoco. Vivimos en un mundo en el que reina la desesperación, es más, tal vez estemos viviendo en una de las generaciones con menos esperanza de los últimos siglos. Eso lo vemos en la televisión, en las revistas, en los periódicos y en toda parte. Vemos que la gente vive en un estado de desesperación y eso ha ido aumentando con el tiempo y por eso es que muchos se dan por vencidos. Y si nos dejamos llevar por las cosas que están sucediendo en el mundo y por lo que vemos a nuestro alrededor, la desesperación que reina, nosotros también terminaremos en una situación igual. Pero gracias a Dios que no tenemos que terminar en esa condición. La desesperación no tiene que reinar en nuestra vida porque hay una cura para eso. ¿Cuál es la cura para el abatimiento y ese sentimiento de desesperación? La cura la encontramos en una persona, en Jesucristo. Él es la cura para todo.

0: todas las cosas, y quiero que veamos en este Salmo 42 lo que David hizo en los momentos de desesperación y de abatimiento, e hizo lo mejor que uno puede hacer cuando se encuentra en esa condición, y eso es volverse a la roca de esperanza, el Señor Jesucristo, nuestro Dios y Salvador. Así que vamos a leer algunos salmos, porque quiero que veamos esto, y vamos a empezar con el Salmo 33, versículo 18. Salmo 33, 18 dice: He aquí, el ojo de Jehová sobre los que le temen, sobre los que esperan en su misericordia. La Biblia dice que la misericordia de Dios es para siempre. Eso quiere decir que no importa por lo que estemos pasando, Dios siempre nos ofrece su misericordia. Vayamos ahora al Salmo 39:7, que dice: Y ahora, Señor, ¿qué esperaré? Mi esperanza está en ti. Mi esperanza está en el Señor. Ahora el Salmo 71, versículos 5 y 6. Salmo 71, versículos 5 y 6. Dice la palabra: Porque tú, oh Señor Jehová, eres mi esperanza, seguridad mía desde mi juventud. En ti he sido sustentado desde el vientre, de las entrañas de mi madre tú fuiste el que me sacó. De ti será siempre mi alabanza. Y ahora quiero que busquen en el Nuevo Testamento la carta del apóstol Pablo a los Romanos. Romanos, capítulo 15. Y vamos a leer un versículo que para mí es maravilloso. En Romanos, capítulo 15, versículo 13, Pablo dice, y leo: Y el Dios de esperanza os llene de gozo y paz en el creer, para que abundéis en esperanza por el poder del Espíritu Santo. Pablo aquí dice que nuestro Dios es un Dios de esperanza, y que Él puede hacer que en nosotros abunde toda esperanza, porque Él quiere que tengamos paz y gozo, que son parte del fruto del Espíritu en nuestra vida, y por eso dice que es por el poder del Espíritu Santo. Ahora, esto quiere decir que cuando nos sentimos abatidos y desesperados, cuando vemos que no hay esperanza, el Espíritu Santo está en nosotros para darnos esperanza. Lo que tenemos que hacer es pedirle que nos dé esperanza. No importa la situación en que nos hallemos, no importa las pruebas, las dificultades, las adversidades, el dolor, el sufrimiento, o lo que estemos pasando, o a lo que estemos haciendo frente en la vida, el Espíritu Santo de Dios está en nosotros para llenarnos de esperanza. Eso es parte de su ministerio en la vida del creyente. El Espíritu Santo nos hace poner nuestra mira en el Padre Celestial, porque Él es inmutable, es decir, es fiel, es misericordioso, amoroso, y siempre el Padre Celestial está dispuesto a ayudarnos, fortalecernos, guiarnos y llenarnos de toda esperanza. Entonces Pablo pide aquí que el Dios de esperanza nos llene de todo gozo y paz en el creer. O sea, cuando confiamos en Él, vamos a abundar en esperanza. Vamos a tener en nosotros esperanza que sobreabunde, que rebose. Y será por el poder del Espíritu Santo, no por nuestros esfuerzos, ni por algo que hagamos. Quiere decir que ningún creyente tiene por qué sentirse desesperado. Y si algo se nos presenta, si alguna situación o algo se nos presenta de repente y nos sentimos abrumados, sobrecogidos, no sabemos qué hacer porque las cosas no marchan bien, pues lo primero que debemos hacer es volvernos al Señor y clamar a Él. Eso fue lo que David siempre hizo. Él clamó al Señor. En toda prueba en que se encontraba, en la persecución que él sufrió, escondiéndose en las cuevas, por los valles, por los montes, él aprendió a clamar a Dios y se dio cuenta de que Dios es fiel, es inmutable, que podemos confiar en Él no importa por lo que estemos pasando. Dígame, ¿hay alguna situación o circunstancia en la que no hay esperanza alguna? Ah, si Dios está con nosotros, no la hay. Cristo dice, no te dejaré ni te desampararé. Él está en nosotros, Él habita en nosotros y nosotros en Él. Podemos tener esperanza en todas las cosas porque el Dios de esperanza está a nuestro lado. Ahora tal vez usted me diga, hermano, usted no conoce mis circunstancias, usted no sabe por lo que yo estoy pasando. Pues Supuesto que no conozco ni sé por lo que está pasando, pero sí puedo decirle algo. En mi propia vida, cuando he estado en situaciones desesperantes, cuando por todo lado ha habido nada más que dificultades y problemas y luchas una tras otra, adversidades una tras otra, y muchas veces me he postrado en mi rostro delante del Señor y le he dicho: Señor, Tú eres todo para mí, Tú eres lo único que tengo, Tú eres mi refugio. Y Él siempre me dice: no soy suficiente para ti. Y por eso puedo decirle que en los momentos más difíciles de mi vida, cuando he querido salir corriendo y dejarlo todo y darme por vencido, algo dentro de mí me dice: no, no puedes darte por vencido. Puedes seguir adelante porque Dios está contigo. Así que, mi amable oyente, si el Señor está con usted, no tiene por qué darse por vencido. Y se lo repito, si Cristo está en su vida, no se dé por vencido, porque con Cristo usted tiene toda la esperanza del mundo. Fije su mirada en Él, no en las circunstancias ni en las dificultades, sino fije, clave su mirada en Cristo. Y el Dios de esperanza le llenará de todo gozo y paz en el creer, para que abunde en esperanza por el poder del Espíritu Santo, y así podrá hacer frente a las dificultades y pruebas de la vida con la victoria asegurada. Bendiciones y hasta pronto.
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2: 1:25.

Dios que estás en los cielos, te damos gracias en esta hermosa mañana por permitirnos estar reunidos en este lugar, Señor, como tu iglesia, como tu pueblo, Señor. Gracias por todas las bendiciones que tú has derramado y las que aún faltan, Señor, que recibamos de parte tuya, Padre. Gracias por cada familia aquí representada. Bendice a cada uno por nombre, Señor, los que nos sintonizan a través de los medios de comunicación, donde quiera que ellos estén, de igual manera bendícelos, Dios mío. Si alguno está enfermo, Señor, te pedimos sanidad para ellos, Padre Santo. Cualquiera sea la enfermedad, extiende tu mano poderosa, Señor, para sanar a los enfermos, Señor, libertar a los cautivos, restaurar a aquellos que se han alejado de ti y salvar a los que no te conocen, Señor. Te rogamos una vez más que seas tú el que ministres tu palabra a través de mis labios, Señor. Sé tu Espíritu Santo llevando la palabra a cada corazón, a cada vida, Señor, y que nos ayudes a ponerla por obra, Padre. En el nombre de Jesús te lo pedimos y la gloria será siempre solo para ti, mi Dios. Gracias en el nombre de Jesús. Amén y amén. Vamos a leer una porción muy conocida, una historia muy conocida de la Biblia, que se encuentra en el libro de Jonás, capítulo número 1. Voy a ocupar la Reina Valera en esta ocasión. Jonás, capítulo número 1, vamos a leer del verso 1 al verso 3. Si usted no trae su Biblia, lo puede leer ahí en la pantalla, ahí lo ponen los muchachos. Y dice la palabra del Señor de la siguiente manera. Ya lo tenemos todos los que andan buscando en su Biblia. Jonás, capítulo 1. Verso 1 al 3 dice la escritura: Vino palabra de Jehová a Jonás, hijo de Amitai, diciendo: Levántate y ve a Nínive, aquella gran ciudad, y pregona contra ella, porque ha subido su maldad delante de mí. Y Jonás se levantó para huir de la presencia de Jehová a Tarsis, y descendió a Jope, y halló una nave que partía para Tarsis, y pagando su pasaje, entró en ella para irse con ellos a Tarsis, lejos de la presencia de Jehová. Amén. Pueden sentarse, hermanos. Hermosa la lectura, ¿no? Le digo hermosa, hermano, y qué privilegio al que tuvo Jonás, de que Dios le hablara personalmente a él. No sé cuándo dicen amén a eso, hermano. ¿No cree usted que Dios le hable personalmente a alguien es un privilegio? Y Dios le está hablando a Jonás personalmente. ¿Estamos de acuerdo que es un privilegio? Amén. Dígale al que tiene a su lado, qué privilegio el que tiene, dígale. Porque Dios está hablándole también a usted. A Dios le encanta hablar con sus hijos cara a cara. A nosotros a veces no nos encanta, ¿verdad? Porque sabemos que a veces hay situaciones o cosas que Dios nos dice que no nos agradan a nosotros. Jonás tuvo ese privilegio que el Señor dice, vino palabra de Jehová a Jonás, hijo de Amitai, diciendo. Mire lo que el Señor le dice. Levántate y ve a Nínive. Y recalque aquí, dice, aquella gran ciudad. Y pregona, o sea, le está diciendo, ve y predica contra ella, porque ha subido la maldad delante de mí. Dios le está diciendo a Jonás, la maldad de esa ciudad ha llegado a mi presencia. De igual manera, Dios nos habla a nosotros hoy como su iglesia. ¿Cuántos somos iglesia de Cristo? Y qué privilegio, le digo, que Dios nos hable cara a cara a nosotros esta mañana. Y nos recuerda el Señor que así como el pecado, aquella maldad de Nínive había llegado a la presencia de Dios en aquella ocasión, hoy, en la actualidad, también Dios nos habla a nosotros, su iglesia, para recordarnos que la maldad de este mundo ha llegado a su presencia. No pasa desapercibida la maldad de Dios. Ahora, muchas veces nosotros como cristianos queremos cuestionar a Dios y decir, bueno, y si Dios sabe, ¿por qué no actúa? ¿Por qué no hace ya? ¿Por qué no les pone juicio? ¿Por qué esto? Porque la misericordia de Dios es grande. Porque Dios da oportunidades. Diga usted, oportunidades. ¿A cuántos Dios nos da oportunidades y nos sigue dando oportunidades, hermano? Porque Dios es bueno, porque Dios nos ama. Y Dios siempre quiere lo mejor para nosotros. Nosotros somos los que no sabemos aprovechar las oportunidades de Dios. Nadie dijo amén, güey, pero pocos. Nosotros somos los que no sabemos aprovechar las oportunidades de Dios.
pero Dios sigue dando oportunidad a este mundo pecador. Pero nos recuerda a nosotros su iglesia. ¿Por qué no habla con nosotros? Porque nosotros somos los embajadores del Señor aquí en la tierra. Y dice la escritura, como que si Dios hablase o rogase por medio de nosotros. Oiga, qué hermoso. Dios rogándole a la humanidad por medio de nosotros. No sé si usted entiende eso. Si no lo entiende, se lo voy a explicar. Dios quiere usar a cada uno de nosotros para que vayamos y roguémosle al mundo que se arrepienta. Y es lo que le estaba dando la misión a Jonás. Ve y pregona contra estas ciudades, esa grande ciudad, porque ha subido su maldad delante de mí. Y Jonás, hermano, como todo hijo de Dios, ¿cuántos hijos de Dios sabemos aquí? Al igual que Jonás, mire, hermano, bien obediente Jonás. Como que Dios lo sigue recalcando, ¿verdad? Y no es solamente, hermano, la persona que profetiza, es la palabra de Dios, que Dios quiere obediencia antes que sacrificio. Dios está pidiendo obediencia a su pueblo. ¿No oyeron? Dios está pidiendo obediencia a su pueblo. Dile al que está a su lado, aprendamos a ser obedientes ya. Dejemos de ser desobedientes. Hermanos, yo le decía a alguien, hoy en la mañana, platicaba con un hermano, y se recuerdan el ejemplo que les puse el viernes del águila. ¿Cuántos se recuerdan de ese ejemplo? Y leía la moraleja, ¿verdad? La enseñanza decía, aprendamos de los animales. ¿Se recuerda? Ahí lo puse en Facebook, ahí lo puede buscar, usted lo lee y léalo. ¿Cómo el águila recoge a su hermano que está tirado? Y el escritor dice ahí, aprendamos de los animales. Yo le decía, hermano, qué vergüenza que los seres racionales tenemos que aprender de los seres irracionales. ¿No le parece vergüenza? A mí me da vergüenza eso, hermano. Que nosotros, siendo la corona de la creación de Dios, tenemos que aprender de los animales. Wow. Eso es para morirse de vergüenza uno, hermano. ¿Amén? Entonces Jonás, hermanos, vuelvo a repetir, era un cristiano igual que los de restauración de Southgate, bien obedientes. Y no solo los de Southgate, los que me ven por todo el mundo. Porque no crea que solo acá, en todos lados del mundo, hermano, muchas, gracias a Dios no es general, siempre hay un pequeño remanente. Pero muchos cristianos, les gusta solamente llegar a la iglesia a jugar de que son cristianos. Pero dejan a un lado la obediencia a la palabra de Dios. Y Jesús dice, no yo, Jesús dice, ¿por qué me llaman Señor si no hacen lo que yo les digo? ¿Cuántos aquí somos discípulos de Jesús? Entonces, hagamos lo que Él nos dice. Si decimos que Él es nuestro Señor, tenemos que hacer lo que Él nos pide que hagamos. Y Jonás era un profeta. Y mira, el Señor le da una orden. ¿Y qué hizo él? ¿Corrió rápido a predicar allá a Nínive? No, dice el verso 3, mire. Y Jonás se levantó, o sea, rápido. ¿Para qué? Para huir de la presencia de Jehová. ¿Qué hizo él entonces? ¿Qué hizo? Dígale que está a su lado. ¿Por qué andas huyendo? Dígale. ¿Por qué huyes? Así le puse de tema eso. ¿Por qué huyes? Para huir de la presencia de Jehová a Tarsis. Mire, hermano, según los mapas, Tarsis estaba, hermano, contrariamente. Por decirlo así, vamos a hablar de, el mapa dice este y oeste, y así es, así lo voy a poner. Tarsis estaba al oeste y Nínive al este, o sea, polos contrarios, una gran distancia. Y aquel se va a huir lo más lejos que pueda. Huyendo de la presencia de Dios, ¿para qué? Para no hacer lo que Dios le estaba pidiendo que hiciera.
Hoy nos va a hablar el Señor a todos. Estamos dando la introducción, no estoy predicando todavía. Se fue a Tarsis, dice, y descendió a Jope. Y halló una nave que partía para Tarsis. Mire, encontró un barco aquel. Y empezó a pedir colecta para irse. No. Y pagando su pasaje, entró en ella para irse con ellos a Tarsis. ¿A Tarsis lo estaba enviando el Señor? ¿A dónde lo estaba enviando el Señor? ¿A dónde? Y él agarró contrario. ¿Para dónde te manda el Señor a veces si tú haces lo contrario a veces? Para irse con ellos a Tarsis, lejos. Mire, hermano. Lejos de la presencia de Jehová. El profeta de Dios alejándose de la presencia de Dios. Nosotros aquí venimos ¿a qué? A buscar la presencia del Señor. A llenarnos de la presencia del Señor. No a huir de la presencia del Señor. Este hombre, un profeta, sale huyendo de la presencia de Dios. ¿Cuántas veces has huido de la presencia de Dios tú? No digas nada. Solo es para que contestes tú ahí adentro. Dios le encomienda una tarea a Jonás. La tarea es que vaya a advertirles que se arrepientan porque venía un castigo para ellos. Cuando dice la gran ciudad, Nínive era una ciudad poderosa, hermano. Amén. Una ciudad grande, era poderosa. Pero también tenía otra característica, era una ciudad perversa. Como está la sociedad hoy en día. Y Jonás lo sabía. Jonás sabía cómo era Nínive. ¿Nosotros sabemos cómo está la sociedad allá afuera? Que ya no es sociedad, sino que más suciedad. ¿Cómo están los gobiernos hoy? Todos corruptos, todos perversos. Aprobando leyes que van contra la palabra de Dios. Y la iglesia lo sabe. Los cristianos evangélicos lo sabemos. Los pastores lo sabemos. Y en lugar de ir a molestarle, nos callamos. Porque tenemos miedo que nos puedan matar. Se nos olvida que Jesús dijo, el que pierda su vida por causa mía la encontrará. Así está la iglesia de Cristo en todo el mundo. Temblorosa, miedosa. Mire acá, pues, venimos siguiendo, hermanos, hablándoles cada día, cada domingo, cada vez que viene, lo oye. Estamos tratando de motivar que se abran más células, que más predicadores se levanten, más hogares se den. Y hermano, apagados. Y sabemos cómo está el mundo allá afuera. Nos quejamos de la maldad de afuera. ¿Usted cree, no cree que es fácil predicar estos mensajes? Es una porción conocida de todos. Y yo ni sé de lo que voy a venir a decir aquí, pero Dios es el que pone la palabra en la boca. ¿Pero lo sabemos o no lo sabemos que el mundo está de cabeza, hermano? Sabemos, óigame, que la sociedad quiere arrastrar a nuestros hijos al pecado, al sodomismo, a que son libres de ejercer, de decir qué sexo quieren ser. Lo sabemos, pero nos callamos. En lugar de levantar la voz, no que vamos a hacer revueltas, que vamos a agarrar armas. Pero mire, hermano, cuando más hogares se abran, cuando más hombres y mujeres se levanten a predicar, estamos ganando terreno. Pero nos quedamos callados, nos quedamos quejándonos. ¡Ay, que la escuela aquí! ¡Ay, que aquí! ¡Ay, que allá! ¿Y qué hacemos? Solo lloriquear, parecemos gallinas lloriqueando. Ya se fue el gozo. Yo no vengo enojado. Tembloroso, sí, para predicar la palabra. Porque no es fácil dar estos mensajes. ¿Por qué cree que Jonás salió huyendo? Porque no era fácil para él. Él sabía cómo estaba la ciudad. Pero él prefiere huir mejor. Y se va lejos de la presencia de Dios. Él lo sabía. A lo mejor desde niño
Había aprendido hasta a odiar a esa gente, hermano. Porque escuchaba las atrocidades que hacían los sirios. Quizás hasta los aborrecía. Al grado que él no quería que ellos recibieran misericordia de Dios. Por eso salió huyendo. Usted sabe toda la historia. Esa fue la razón por qué él salió huyendo. Porque él no quería que Dios los perdonara. Porque él conocía la maldad de ellos y conocía la misericordia de Dios también. Por eso más adelante él le dice a Dios, es que yo sabía, esto es lo que yo decía, esto es lo que yo sabía, que tú los ibas a perdonar. O sea, que Jonás no quería que los perdonara. Porque al criterio de él, esa gente merecía el castigo de Dios, ¿sí o no? ¿A cuántos nos ha pasado hoy en la actualidad que Dios nos manda a predicarle a alguien que según nosotros no debe recibir la misericordia de Dios? ¿A cuántos tal vez Dios le ha puesto a usted que vaya y les hable del evangelio, pero como le cae mal? ¿Ah? A lo mejor Dios le ha puesto que vaya y le hable a su vecino. Pero como le cae mal porque ese vecino no lo deja dormir porque pone la música a todo volumen, no le habla de Cristo. No quiere que Dios lo perdone. En lo que se merece el infierno. ¿Y nosotros qué merecíamos? ¿La gloria? Quisiera tener una cámara aquí para tomarle fotos a muchos. Mira la carita que ponen algunos aquí.

aquí estamos, Señor, delante de tu presencia, delante de ti, Señor, extiende tu manto, Dios. Extiende tu manto y seremos limpios. Seremos sanos.

Levanta tus manos y dale la bienvenida al Espíritu Santo. 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

0: qué no levantas una ofrenda de palmas y le das gracias al Señor?
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¿Cuántos son propiedad de Dios en este lugar? Él nos ha marcado con su amor y ahora somos esclavos por amor. Esta canción, estaba un día en la casa yo con una caja de cassettes viejos que los estaba revisando a ver qué había antes de tirarlos, y pongo un cassette que me encontré ahí y empezó a sonar esta melodía que había escrito hace muchos años y ya lo iba a tirar a la basura, pero lo rescaté y lo grabamos en un disco. Ponte de pie para que lo cantes con nosotros.

invitarte a cerrar tus ojos. Él es nuestro refugio en la tribulación, y Él es el refugio y el descanso para todo aquel que vaga, que camina sin Él. Y si tú estás aquí en esta noche y te sientes lejos, te sientes cansado, te sientes afligido, Él ha preparado un lugar precioso para ti, un lugar de esperanza, un lugar de bendición. Y Él quiere darte refugio en esta noche, refugio en su presencia, en sus caminos.

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0: Qué gusto que me da saludar la amiga y amigo de A Través de la Biblia. Les habla Lemuel La Rosa y junto con Samuel Montoya, que en pocos instantes estará en este micrófono, estamos privilegiados de poder llegar hasta usted entregándole este mensaje y estudio de la Palabra de Dios. Hoy vamos a comenzar con el análisis de un libro del Antiguo Testamento que lleva el nombre del profeta Ageo. Hay que buscarlo en la Biblia, Antiguo Testamento, ubicar el pasaje para poder hacer más productivo este tiempo en que pasaremos juntos estudiando y analizando esta profecía. Ageo. Ageo capítulo 1, verso 1, será el comienzo de nuestro estudio y durante varios días estaremos analizando el contenido de esta profecía del Antiguo Testamento de la Biblia, Palabra de Dios. Junto con la Biblia abierta en Ageo, tenga también las notas y bosquejos que ya habrá recibido, si las pidió, ya habrá recibido en su propio domicilio. Enviamos las notas y bosquejos de estos estudios totalmente gratis a quienes las piden a la dirección que siempre damos al finalizar cada uno de nuestros programas. Nos envió un correo electrónico un señor de la República Dominicana que es oficial del ejército de ese país y nos dice: hermano Lemuel, que la paz de Dios le colme de bendiciones junto a su familia y que el conjunto de personas que forman ese equipo sean bendecidos. No había tenido contacto con ustedes, pues estaba en misión de trabajo como oficial del ejército dominicano y se me hacía muy difícil escuchar el programa. Pero cuando llegué a la oficina, me puse en oración y pedí a Dios poder escucharlo, pues, sorpresa, vaya, pude escucharlo vía internet y estoy súper feliz. Daré las nuevas a mis compañeros para que también puedan escucharle por internet. Por favor, envíeme las notas y bosquejos y el número de cuenta para poder enviar una ofrenda. Tengo hambre de escuchar el estudio bíblico de hoy. Cuando no lo pude hacer, sentía que me faltaba algo, que había perdido una parte de mí. Escuchar el programa es algo que me llena. Saludos especiales a Samuel Montoya y a todo el equipo de A Través de la Biblia. Me gustaría que alguna vez usted pueda venir a República Dominicana. Sepa usted, señor de la República Dominicana, que habitualmente voy a ese país y estoy en relación con la oficina de Radio Transmundial allí en Santo Domingo, en Dominicana. Sepa usted, Héctor Rodríguez, de la República Dominicana, que su país es muy bello, lo amo, lo quiero mucho, como a todos los amigos y amigas que he conocido en estos años al visitar ese país centroamericano. Y ahora quiero leerles una llamada telefónica, leerles digo porque Carol Munger del Departamento de Correspondencia de A Través de la Biblia me hizo llegar el contenido de una llamada telefónica. Luego que habló con esta persona, escribió un mail y me lo mandó a mí. Dice Carol, dice: hoy nos llamó Rodolfo Melgar Márquez de California, oyente de Radio Nueva Vida. Él dice que el programa le habla el corazón y recibe mucha bendición. También este señor, Rodolfo Melgar, desea ofrendar una cantidad X de dinero y quiere que sea aplicado a la persona tuya, dice Carol. Bueno, quiero decirle a Rodolfo Melgar Márquez muchas gracias por esta ofrenda. ¿Y qué le parece, Rodolfo, si la dedicamos, esa ofrenda que usted nos ha enviado, la dedicamos al programa A Través de la Biblia? Con esta ofrenda hacemos posible llegar a otras personas con las notas y bosquejos y con la propagación del programa. Agradezco su intención, Rodolfo. Que Dios le bendiga allí en California y le colme de múltiples bendiciones. Gracias por su apoyo, por sus oraciones. Que Dios le bendiga ricamente a usted junto a su familia. Y ahora, ¿qué le parece si juntos vamos a dar las gracias a Dios, orar a Dios pidiéndole su protección para este tiempo de análisis de las Sagradas Escrituras? Oremos. Te damos gracias en este momento, Dios, que nos permites juntos estudiar tu palabra. Y te pedimos ahora, en el nombre de Jesús, entendimiento y sabiduría para comprender tu voluntad en el estudio de tu palabra. Abre nuestra mente y que tu Espíritu nos guíe a toda verdad. Oramos para que tú bendigas, oh Dios, a cada oyente donde se encuentre ahora. Que tú le bendigas a cada oyente con su familia. Sea tu nombre glorificado y engrandecido en cada nación. Oramos en el nombre que es sobre todo nombre, en el nombre de Jesús. Amén y amén.
1: Llegamos hoy, amigo oyente, al estudio de este pequeño libro de Ageo, y aquí podemos notar que es importante el considerar los libros históricos junto con los libros proféticos. Hay un pequeño grupo de libros que pertenecen juntos: Esdras, Nehemías y Esther. Son los libros históricos y deberían estar junto con Ageo, Zacarías y Malaquías. También aquí debería estudiarse el libro de Daniel. Así es que estos libros pertenecen juntos y podemos decir que constituyen una unidad. Estos dos profetas que vamos a estudiar ahora, Ageo y Zacarías, profetizaron al mismo tiempo. Sin embargo, su enfoque es completamente diferente. Y aún así, estaban animando al remanente de aquellos que regresaron a Jerusalén y a la tierra de Israel. Estuvimos antes observando el pequeño libro de Judas. Ese libro trataba en cuanto a los apóstatas. Trataba de aquellos que eran llamados sensuales. Eran personas que no tenían al Espíritu Santo. No eran personas completas. Aún así, ellos pensaban que eran personas adecuadas, y una de las cosas que caracteriza a esas personas es el orgullo. Quieren aparentar ser intelectuales, y ese por supuesto es el punto más elevado de ellos. Pero no conocen nada de aquello que es superior en realidad, y ellos no son espirituales. No han prestado atención a lo espiritual. Amigo oyente, el estar muerto en delitos y pecados quiere decir que no hay una comunicación espiritual entre esa persona y Dios. Esa persona está muerta para Dios y para las cosas de Dios. Y es solamente por medio del Espíritu Santo, cuando Él entra y hace de esa persona una nueva creación, que ésta se convierte en un hijo de Dios. Esa es la razón por la cual tantas personas nos escriben diciendo que nunca habían conocido lo que en realidad era la vida, que nunca habían vivido realmente. Se encontraban en pecado y pensaban que estaban teniendo una buena vida. Esta clase de gente estaba un poco desviada. Hay personas que no las tienen todas consigo, y podrían ser clasificadas como personas psicóticas y neuróticas. Eso es lo que diría un psiquiatra. Y como usted sabe, la diferencia que existe entre un psicótico y un neurótico es que una persona psicótica es la que opina que 2 más 2 es igual a 5. En cambio, la persona neurótica sabe que 2 más 2 es igual a 4, pero se preocupa por eso. Esa es la diferencia que existe entre las varias clases de personas. Pero a ambas les falta algo, como ya hemos dicho, no las tienen todas consigo. Hoy llegamos a un libro que nos presenta un cambio. Nos hace regresar a tierra así de golpe, y probablemente también nos va a sacudir de una manera tal como no nos puede sacudir ningún otro libro en las Escrituras. Vamos a ver el contraste que existe entre Ageo y Zacarías.

los profetas de Dios que les ayudaban. Así es que Ageo y Zacarías se nos presentan en este libro histórico como dos profetas que animaron al pueblo a reedificar el templo y también les ayudaron en eso. Pasamos ahora al capítulo 6 de Esdras y volvemos a encontrar aquí una referencia a estos hombres y cómo ellos ayudaron. En el versículo 14 de ese capítulo 6 de Esdras leemos: «Y los ancianos de los judíos edificaban y prosperaban, conforme a la profecía del profeta Ageo y de Zacarías, hijo de Ido. Edificaron, pues, y terminaron por orden del Dios de Israel y por mandato de Ciro, de Darío y de Artajerjes, rey de Persia». Así es que tenemos esta referencia aquí, que estos profetas animaron a la gente a construir y ellos construyeron y llevaron a cabo el mandamiento de Dios. Pero también vamos a ver en la profecía de Ageo que ellos tenían un verdadero problema ante ellos y que era algo un poco difícil el animar a la gente. Ellos reedificaron el templo en realidad, pero lo hicieron en presencia de grandes dificultades, en presencia de ciertas desventajas y obstáculos, y parecía que estas cosas se sucedían rápidamente para con esta gente. Ahora, de esto y de las breves referencias que él hizo en cuanto a sí mismo en su profecía, se conoce muy poco en cuanto al profeta Ageo. Pero hay cuatro cosas que se hacen muy aparentes en lo que tenemos. Número uno, trata de hacerse pasar a sí mismo desapercibido. Es decir, él exaltaba al Señor, y cuando él hacía eso, tomaba la misma posición que tomó Juan el Bautista. Es necesario que él crezca, pero que yo mengüe. Ahora, en segundo lugar, Ageo era un mensajero de Dios, y él usaba esa expresión, «Así ha hablado Jehová». Esa es otra de las cosas que caracteriza el mensaje de este hombre. La tercera cosa que tenemos y sabemos en cuanto a él, es que él no solo reprendía a la gente, sino que la animaba en la forma más maravillosa. Y número cuatro, él no solo predicaba, sino que practicaba. Es bueno ver que el predicador practica lo que predica. En el versículo 1 del capítulo 1 se nos indica la época cuando este hombre profetizó. Leamos el primer versículo de este capítulo 1 de Ageo. En el año segundo del rey Darío, en el mes sexto, en el primer día del mes, vino palabra de Jehová por medio del profeta Ageo a Zorobabel, hijo de Salatiel, gobernador de Judá, y a Josué, hijo de Josadac, sumo sacerdote, diciendo. Ahora vamos a notar más adelante que él le da fecha a todas sus profecías. Y aquí tenemos que se nos indica que fue en el año segundo del rey Darío. Y esto permite tanto a nosotros como a los historiadores señalar la época en que vivió este profeta en la historia profana. Darío, a quien se menciona aquí, comenzó a reinar en el año 521 a.C., así es que este es el segundo año del reino del rey Darío, el año 520 a.C. Esa es la fecha aproximada cuando él comenzó a reinar. Es algo interesante el notar que estos profetas que quedaron después de la cautividad comenzaron a fechar sus profecías según el reino de los gobernantes gentiles. Eso hace de esto algo muy interesante porque los otros profetas que profetizaron antes de la cautividad siempre señalaban la fecha de su profecía durante el reino de algún rey de Israel o de algún rey de Judá o la de ambos reyes. Pero por supuesto, ahora ya no hay ningún rey, ni en el reino del norte ni en el reino del sur. Así es que Ageo da fecha aquí a su profecía según un rey gentil. O sea, ese período de tiempo del cual el Señor Jesucristo dijo que Jerusalén sería pisoteada por los gentiles hasta que fueran cumplidos los tiempos de los gentiles. En realidad, ese tiempo ya había comenzado, y ahora la fecha es conforme al tiempo de los gentiles. Y eso lo hace muy específico, y ya vamos a decir algo en cuanto a esto en unos instantes. Ahora, su tema es el templo, la reconstrucción y renovación del templo. Esa era la pasión suprema de la profecía, y él no solo reprendía al pueblo por su demora en la reedificación del templo, sino que los animaba y los ayudaba en esta tarea. Ahora Ageo siempre, constantemente, se refería a la palabra de Dios. Usted puede notar esto al leer esta pequeña profecía. Por ejemplo, en el versículo 2 dice, «Así ha hablado Jehová de los ejércitos». En el versículo 3 él dice, «Entonces vino palabra de Jehová». Y usted puede encontrar esto a través de todo este libro. Él le da énfasis a esto aquí. Aparentemente este hombre se humilló voluntariamente a sí mismo para que el Señor fuera exaltado. Una cosa que podemos decir en cuanto a Ageo es que es una persona muy práctica. No hay nada poético en cuanto a él. Es una persona prosaica. Francamente, amigo oyente, él puede aburrirle. Pero esperamos que no sea así, por supuesto.

0: Puede que sea muy aburridor para usted. Es una persona bastante sencilla. No hay nada que le eleve a usted a las alturas indecibles en lo que él escribe. En realidad, él lleva en su mano una vara para medir. Él es una persona que ha dicho que 2 + 2 = 4. Él medía todo. Es una persona muy práctica. La profecía de Ageo y la epístola de Santiago tienen mucho en común. Ambos le dan mucho énfasis a la actividad diaria, a la labor de cada día. Ambos tratan con las cosas prácticas de la vida y demuestran que la acción es algo espiritual. Si uno tiene una actitud de no hacer nada, es algo malo, según ellos. Y ambos colocan una vara de medir sobre la vida y el trabajo es la medida de la vida. Es una cosa el decir Señor, Señor, Señor y llamarle a Él Señor, pero es otra cosa el vivir la vida. Recuerde que Él dijo, habrá en aquellos días aquellos que me digan Señor, Señor, mira lo que hemos hecho. Y entonces Él les responderá que Él ni siquiera les conoce. Ellos no estaban haciendo la voluntad de Dios, no estaban trabajando para Él. El Señor Jesucristo mismo presentó esta parábola en cuanto al hombre que tenía dos hijos. A uno de ellos le dijo que fuera a trabajar en el campo, y su hijo dijo, «Sí, papá, lo voy a hacer». Es como aquellos que van a una reunión de testimonio y cuentan cómo el Señor les salvó y cómo Él les ha llamado a ir al campo misionero. Él va a salir a trabajar, pero nunca lo hizo. En realidad, nunca hizo nada. En cambio, el otro muchacho, cuando el padre le pidió que hiciera algo, él dijo, «No, papá, no lo voy a hacer». Él estaba fuera de la voluntad de Dios. Pero pasó el tiempo, y él pudo ver que había cometido una equivocación, y finalmente dijo, «Papá, yo voy a ir a hacer lo que me has pedido». Ahora, él no dio un testimonio, él no tenía mucho que decir, él no elaboró mucho eso de hacer la voluntad de Dios. Él sencillamente salió y la hizo. Él hizo lo que su padre le había pedido que hiciera. Y el Señor Jesucristo hizo una pregunta muy penetrante, dijo, «¿Quién piensan ustedes que hizo la voluntad de Dios?». Y esa es la pregunta que hace el Señor, y es una pregunta muy fácil de contestar, amigo oyente. Este hombre Ageo dijo, ustedes tienen que salir y trabajar si es que van a servir al Señor. Él es una persona tan práctica que, hablando honestamente, hay muchos que se apartan de él. Uno nunca puede ver aquí donde él haya tenido algún banquete en la iglesia. Él nunca hizo eso. Él nunca hizo uno de esos banquetes. Él nunca dedicó tiempo para hacer las cosas fáciles. Él dijo, ustedes tienen que salir a trabajar. Y él va a enfatizar eso. Y eso es algo muy importante. Ahora, Zacarías era un poeta. Él era un hombre de visión. Él tenía su mente, por así decirlo, su cabeza en las nubes. Pero no tenía los pies asentados en la tierra. Sin embargo, Ageo era una persona pragmática. Él tenía ambos pies bien asentados en la tierra. Usted se da cuenta, amigo oyente, que estos dos hombres tienen el deseo de andar juntos. Tienen que hacerlo. El hombre de acción y el hombre de visión tienen que andar juntos. El poeta y la persona pragmática necesitan andar juntos. Es algo muy importante que ellos hagan eso. Sobre este pequeño libro de Ageo podemos escribir lo siguiente. Así que, hermanos míos amados, estad firmes y constantes, creciendo en la obra del Señor siempre, sabiendo que vuestro trabajo en el Señor no es en vano. Y esto lo encontramos en la primera epístola a los Corintios, capítulo 15, versículo 58. Y es un buen cuadro de este libro. Hace de esto algo bastante destacado, por cierto. Ya hemos presentado algo de los antecedentes que encontramos en el libro de Esdras en cuanto al libro de Ageo. Ellos profetizaron al remanente que había regresado, y especialmente cuando ellos se encontraban desanimados, lo que ocurría en ese entonces. Como ya hemos dicho, Ageo y Zacarías se acercan a este problema desde dos puntos de vista diferentes. Uno de ellos lo hace desde el punto de vista práctico, y el otro desde el punto de vista poético. Este hombre Zacarías tenía una visión, y si quiere tener un ejemplo de lo que queremos decir, él vio a una mujer volando por el aire, y ella se encontraba dentro de un efa, que es una medida de capacidad, y es de origen egipcio. Hay muchos cultos y sectas en el presente, donde las mujeres tienen un lugar muy prominente como parte de sus ritos, de sus servicios, de la imagen pública que presentan. Pero nunca hemos oído de una de estas sectas que tuvieran a una mujer que flotara en el aire dentro de un efa. Así es que Zacarías les superó en cuanto a esto. Pero Ageo no obra de la misma manera. Él es una persona demasiado pragmática para hacer eso. Es decir, Ageo es una persona que juzga la verdad basada en sus efectos prácticos. Por ejemplo, Alguien viene y le dice, Ageo, vamos a tener una reunión de oración para poder construir el templo. Y Ageo responde, está bien, si ustedes van a tener una reunión de oración, pues será mejor que lo hagan durante la noche, porque a esa hora no podemos trabajar. Pero durante el día, yo quiero que ustedes vengan con martillo y serrucho a trabajar y a construir el templo. Y hay muchas personas, amigo oyente, que no gustan de esto. Las reuniones de oración son mucho más fáciles para ellos porque les permite estar sin hacer nada. Ahora no crea que le estamos restando importancia a la reunión de oración. No se trata de eso, no estamos haciendo eso. Pero hay muchas personas que oran que no hacen nada. No son como esa persona que se cuenta en la historia que dijo, cuando un hombre ora para tener una buena cosecha, Dios espera que él diga amén con la azada. Y eso es algo que necesitamos hoy, amigo oyente. También vamos a ver algo en cuanto a este hombre que hace de él algo bastante destacado. Él le da fecha a todos sus mensajes. En un período de 3 meses y 14 días, según el calendario, él dio 5 mensajes. Cada uno de ellos fue presentado en una fecha específica. Vamos a observarlos al avanzar en nuestro estudio por este libro. El primer mensaje lo dio el 1 de septiembre del año 520. Ahora no nos pregunte cómo es que sabemos esto. Ya hablaremos de esto en la próxima oportunidad, Dios mediante. El segundo mensaje fue dado el 24 de septiembre del año 520. El tercero fue entregado el 21 de octubre del año 520. El cuarto mensaje fue dado el 24 de diciembre del 520 y luego el quinto mensaje también fue dado el 24 de diciembre del año 520. Alguien le preguntó a un pastor hace mucho tiempo, ¿por qué dio Ageo 2 mensajes el 24 de diciembre? Y el pastor respondió, bueno, supongo que porque al día siguiente era Navidad y quería estar en casa con su familia para la Navidad. Claro que la persona que hizo la pregunta no le gustó mucho la respuesta y dando media vuelta se marchó. Él no pensaba que esa era una respuesta adecuada. Pero con eso queremos decir que no tenemos la respuesta, amigo oyente. Vamos a reservar este asunto de la fecha para la próxima oportunidad. Queremos leer ahora el primer versículo de este capítulo 1 de Ageo, que dice, en el año segundo del rey Darío, en el mes sexto, en el primer día del mes, vino palabra de Jehová por medio del profeta Ageo a Zorobabel, hijo de Salatiel, gobernador de Judá, y a Josué, hijo de Josadac, sumo sacerdote, diciendo, ahora él comienza aquí dando la fecha de este mensaje. En el año segundo del rey Darío, en el mes sexto, en el primer día del mes. Luego dice, vino palabra de Jehová por medio del profeta Ageo. Y aquí tenemos esta expresión que él comienza a mencionar. Vino palabra de Jehová por medio del profeta Ageo a Zorobabel, hijo de Salatiel. Con esto trataremos más adelante, y debemos decir que Zorobabel aquí indica sembrado en Babilonia. Él nació en la cautividad en Babilonia. Su nombre en realidad es pagano, pero él era un representante del gobierno, era del linaje de David. Y dice aquí Ageo, hijo de Salatiel, gobernador de Judá, y a Josué, hijo de Josadac, sumo sacerdote. Aquí tenemos al sumo sacerdote. Así es que, en este versículo, se menciona a la persona principal del gobierno y a la persona principal de la religión. Ambos están representados aquí. Y Dios les envía su mensaje. Ahora Dios mediante, en nuestro próximo programa, vamos a ver cuál es ese mensaje. Y amigo oyente, va a ser algo tan práctico que le va a sacudir a usted. A nuestro juicio, este sin duda alguna es un libro muy sorprendente que tenemos en la palabra de Dios. Bien, amigo oyente, vamos a detenernos aquí por hoy, y entonces, Dios mediante, continuaremos con nuestro estudio de este libro de Ageo en nuestro próximo programa. Le invitamos, pues, a sintonizarnos. Será hasta entonces, que Dios le bendiga en gran manera, es nuestra ferviente oración.
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Le hemos cantado al Padre de misericordias, pero también hay un Hijo, el Hijo de ese Dios que engendró en nosotros misericordia. ¿Cuántos tienen la experiencia preciosa de conocer a Jesucristo? Alce sus manos. Usted se va a identificar con este canto. Gracias, Señor Jesús.

y a su nombre. ¿Cuántos tienen un Dios grande? Pueden darle un fuerte aplauso al Señor. 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

Si lo sabe, cántelo con nosotros. Digámosle: Cristo, tú eres la respuesta.

Agradezca un momento su salvación, hermano. Levante su voz al cielo. 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Ahora tengo un padre que está en el cielo. 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

0: grita con júbilo. ¡Aleluya!
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3: Era el trabajo rutinario del conserje. Cada mañana, cuando el sol sale para iluminar los altos edificios de Nueva York, él vaciaba los basureros. Esa mañana, Ferris Brown, conserje de un enorme edificio de 45 pisos, se dispuso a vaciar los compactadores de basura. Un ruido insólito le llamó la atención. Un bebé lloraba en el recipiente. Ferris llamó a la policía y hallaron envuelto en una bolsa de plástico, todavía con el cordón umbilical y la placenta juntos, un bebé de 2 horas de nacido. Es increíble la cantidad de basura que producen las grandes ciudades. La ciudad de Los Ángeles, por ejemplo, que es la mitad de Nueva York, produce 45 mil toneladas diarias de desperdicios. Todas las grandes capitales del mundo producen basura en gran cantidad y eliminarla es un gigantesco problema. En la basura viene de todo: zapatos, trapos, botellas, restos de comida y mil cosas más. Pero, mi amigo, que por el tubo de desperdicios baje un bebé, eso ya es el colmo. Que caiga un reloj de oro o un collar de brillantes puede ser descuido, pero que un bebé baje por el tubo de basura no puede ser simple descuido. Tiene que ser un hecho planeado. Tiene que ser un acto criminal. ¿Quién arrojó ese bebé a la basura? La madre, sin duda. ¿Y por qué lo arrojó? Porque no lo quería. ¿Y por qué no lo quería? Quizá porque era el fruto de un embarazo adolescente. Quizá porque ya había muchos hijos en la familia. Quizá por la apremiante necesidad económica. Quizá simplemente porque no lo quería. La vida ha llegado a un grado tal de insensibilidad moral que una mujer puede arrojar a la basura el fruto de su vientre con la misma displicencia con que arroja la servilleta de papel que ha usado para limpiar su boca. Cualquiera que sea la razón, mi amigo, secundaria, la primaria tiene siempre que ser insensibilidad moral. Es esta la que causa que un bebé baje por el tubo de desperdicios junto con todas las otras inmundicias de una ciudad. Insensibilidad humana, desprecio total a la vida, cinismo, frialdad, indiferencia, falta de temor de Dios. ¿Cuánto necesitamos, mi amigo, un toque divino en nuestra conciencia? Solo Dios puede devolvernos la sensibilidad moral, solo Él puede despertar nuestra conciencia, solo Él puede salvarnos de descomposición total.
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